Amén, Señor. Amén. Dice la palabra del Señor: bienaventurado el hombre que teme a Jehová. La naturaleza, hermano, de la bienaventuranza del ser humano. Dice la palabra del Señor: bienaventurado el hombre que teme a Jehová y se deleita en sus mandamientos de en gran manera. Dice la palabra del Señor que es bienaventurado el que teme a Jehová. Primeramente dice la palabra del Señor, la palabra nos declara que la sabiduría se encuentra en el temer a Dios. Y el temer a Dios no es tenerle miedo, no, porque Dios es nuestro Padre, Dios es nuestro Dios. Dios es el que nos cuida, es el que nos sustenta, es el que nos ama con amor eterno, declara su palabra. Cuando dice que aquí, que bienaventurado el hombre que teme a Jehová, es porque el hombre que teme a Jehová le teme porque Dios es santo. Teme en fallarle, teme en de una u otra manera, pues fallarle a Dios. A veces fallamos a Dios y le decimos: Señor, perdóname, tú sabes que yo soy débil, tú sabes que no lo quise hacer. A veces fallamos, pero no queriendo fallar, fallamos por nuestras flaquezas, fallamos porque no somos autosuficientes. Otra cosa que nosotros nos deleitemos en fallarle, no, nosotros fallamos porque no queriendo fallar. Pero a veces por falta de fuerza, por falta de voluntad. Y dice la palabra del Señor, y se deleita en sus mandamientos en gran manera. La palabra de Dios nos dice que es lámpara a mis pies tu palabra y lumbrera mi camino. La palabra de Dios dice que es lámpara a nuestros pies para no tropezar. Y lumbrera a nuestro camino. Es esa lumbrera que alumbra nuestro camino, que nos lleva a los pies de Cristo. ¿Por qué? Porque su palabra dice que Él es el camino, la verdad y la vida. Y nadie va al Padre si no es por medio de Él. Así que lámpara es a mis pies tu palabra, dice, y lumbrera a mi camino. De verdad que la lámpara de la palabra de Dios es algo bonito, porque cuando llega a tu vida, cuando tú aceptas a nuestro Señor Jesucristo como tu único y suficiente Salvador, su palabra, la palabra de Dios, ese verbo que era la palabra, que se hizo carne y habitó entre nosotros, esa palabra a ti te deleita porque te llena de esperanza. Te llena de satisfacción, te limpia la mente, te limpia el corazón. Es esa palabra que cuando Jesús les dijo a sus discípulos, ustedes también quieren, ahí en Juan capítulo 6, versículo 66 en adelante, dice la palabra del Señor que algunos, cuando Jesús les decía, ustedes me siguen no solamente porque me quieren seguir, ustedes me siguen por conveniencia, porque ayer les di de comer, pero sígueme porque me aman, no me sigan por lo que yo les puedo dar. Y al escuchar muchos de sus discípulos, dice que se volvieron atrás. Entonces Jesús, a los 12 que había llamado, les dice, ustedes también quieren volverse como ellos, vaya, si no hay ningún problema. Y Pedro dice, ¿a dónde iremos si solamente tú tienes palabras de vida eterna? Esta palabra, hermano, que nosotros leemos a veces. A veces, hermano, cuando usted es estudioso de la palabra de Dios, cuando usted realmente abre la palabra de Dios y lee la palabra de Dios y lo medita, usted dice, verdaderamente Dios eres grande. Verdaderamente Dios eres grande. Cuando usted lee la palabra del Señor, por ejemplo, en la palabra de Dios ahí en el Evangelio, digo, en el libro de los Salmos, en su capítulo 114, que nos habla de las maravillas del éxodo,
Y el salmista decía, ¿qué vistes? ¿Qué vistes, oh mar, que huiste de su presencia? ¿O qué vistes tú, Jordán, que te volviste atrás? Los montes saltaron como carneros, los collados como corderitos. ¿Qué tuviste, oh mar, que huiste? Y tú, Jordán, que te volviste atrás. Oh montes, ¿por qué saltaste como carneros? Y vosotros callados como corderitos. La presencia de Jehová tiembla la tierra. A la presencia del Dios de Jacob, el cual cambió la peña en estanque de aguas y en fuentes de aguas de roca. Usted ve y analiza y piensa y medita en la palabra de Dios. Y uno se da cuenta, ¿qué vio el mar que se partió en dos? ¿Qué vieron los montes que tiemblan ante la presencia de Dios? Y entonces usted dice, oh Dios mío, ¿qué vistes en mí? El salmista decía, ¿quién es el hombre para que tú lo visites? ¿Quién es el hombre para que tú te acuerdes de él? Sin embargo, dice que nosotros somos menores que los ángeles, pero dice que Él nos vistió de gloria. Cuando tú meditas en su palabra, cuando tú lees su palabra y meditas en ella, tú sabes y la Biblia te habla y te dice cuánto amor tengo por ti que di mi vida en la cruz del Calvario. Tú vales mucho. Cuando tú te deleitas en su palabra y en su palabra dice, por su llaga nosotros fuimos curados. Te deleitas en la palabra de Dios. Dice el versículo 2. Su descendencia será poderosa en la tierra. La generación de los rectos será bendita. Habla de los hijos. Su descendencia será poderosa en la tierra de generación. La generación de los rectos será bendita. Por eso usted ve la palabra del Señor cuando dice ahí en tercera de Juan 1:4. Yo me deleito, yo me gozo, yo me alegro cuando veo que mis hijos andan en la verdad. Hermanos, qué hermoso ver que nuestros hijos asistan a la iglesia. Cuánta gente que ve que sus hijos se la pasan en la calle, se la pasan drogándose, tomando, anhelan la bendición de algún día estar en la casa de Dios. Miren los que asisten a la casa de Dios. Miren los que van los que profesan una fe. Son hombres, mujeres, jóvenes de bien, que por sus frutos los conocen, que se deleitan en la palabra de Dios, que tiemblan cuando se derrama el Espíritu Santo de Dios, que allá está su gozo, que no necesita nada más, solo necesitamos la presencia de nuestro Dios. Aunque nuestros ojos físicamente no lo pueden ver, pero podemos sentir su presencia. Podemos sentir que Él está con nosotros. A veces la gente no entiende eso y nos dicen que somos locos. ¿Por qué hacemos tanto show? No es tanto show. Es que en la presencia de Dios tiembla la tierra. Es que en la presencia de Dios está nuestro gozo, está nuestro deleite. El gozo del Señor es nuestra fortaleza, dice la palabra de Dios. Y por eso dice la palabra del Señor, yo me alegro, yo me gozo, yo me regocijo al ver a mis hijos andando en la verdad, en tu palabra. Tu palabra es la verdad, dice el Evangelio según San Juan. Versículo 3. Ya vimos primeramente, bienaventurado el hombre, la persona que teme a Jehová.
Versículo 2 dice, su descendencia será poderosa. Hermano, qué hermoso ver nuestra descendencia sirviéndole a un Dios vivo, a un Dios fuerte, a un Dios poderoso. Versículo 3 dice, bienes y riquezas hay en su casa y su justicia permanece para siempre. Dice la palabra del Señor, bienes y riquezas hay en su casa. La riqueza más bonita de que nosotros podemos ver en nuestros hogares es la presencia de Dios. La palabra de Dios dice que de embalde el que construye una casa, si no lo pone Dios por delante, si él no cuida la casa, si él no cuida el hogar, de embalde los edificadores, dice la palabra de Dios. Entonces hay peleas, hay engaños, hay insultos, hay desprecios. Ahí es una casa fría. Pero hermano, cuando tú tienes la presencia de Dios, cuando tu casa está primeramente Dios y la has puesto, Dios cuida mi hogar. Dios, nos ponemos en tus manos. Yo, como dice, es verdad la palabra de Dios, que Josué decía, yo y mi casa serviremos a Jehová. Hermano, entonces, aunque tal vez no seamos ricos en materialmente, pero qué hermoso ser ricos espiritualmente. Qué rico comer unas tortillitas ahí con lo que sea, pero en paz, en armonía, con gozo, con alegría. Una tortillita con una salsita, qué rico. Cuando está la presencia de Dios, hermano. Cuando tú tienes a Dios en tu corazón, cuando tú tienes a Cristo en tu corazón, cuando tú tienes al Espíritu Santo morando en tu vida. Por eso dice, bienes y riquezas hay en su casa. ¿Por qué? Porque sigue diciendo, y en su justicia permanece, porque hay justicia en la casa y es permanente. Porque Dios es el que ha tomado la rienda de nuestro hogar. Y Él lo hemos puesto para siempre. Para siempre, para siempre, para siempre. Entonces entendemos lo que dice la palabra de Dios. Que hay un orden. Que el padre es cabeza de la esposa. Que el esposo es cabeza de la esposa. Y esto no significa que la esposa valga menos, no. Es que hay un orden en el hogar. El esposo es la cabeza. La esposa tiene que obedecer al esposo en el amor del Señor. Y cuando obedece la esposa, porque el esposo, primeramente el mandato está a Dios, dice que nosotros tratemos en Pedro, en la epístola del apóstol San Pedro, dice, maridos, dice que nosotros cuidemos a nuestras esposas como vaso más frágil. Cuando nosotros honramos a nuestra esposa. Porque así dice el libro de Efesios. Que nosotros demos todo por nuestra familia, porque somos la cabeza. ¿Qué padre, hermano, se levanta de mal humor? No, se levanta contento, se levanta tal vez con sueño. Pero se levanta porque tiene una necesidad de ser el proveedor. Y se deleita en traer comida al hogar y ver que su esposa no se preocupa y ver que sus hijos no se preocupan, porque él es el proveedor. Y aunque venga cansado, queda satisfecho por lo que él está haciendo. Y entonces su esposa obedece y tiene la comidita calientita y todo. Hay un orden. Y el hijo, cuando mira el sacrificio de sus padres, entonces honra a sus padres. Porque ese es un mandamiento con promesa, dice la Biblia. Y nosotros los padres, dice, no esperéis a vuestros hijos. Porque hay un orden. Y cuando vamos conforme a ese orden, hermano, Dios nos bendice.
Dios nos bendice. Sigue diciendo su palabra ahí en el versículo 4. Dice: resplandeció en las tinieblas luz a los rectos.

gobierna tu casa, cuando Dios la has puesto por primer lugar, cuando tú la has puesto, Señor, cuida mi hogar, Señor, bendícelo. Señor, aquí el que manda es tu Santo Espíritu en mi hogar y en mi vida, y en la vida de mis hijos, en la vida de mi familia. Entonces dice que hay luz. Entonces dice que resplandecemos en medio de la oscuridad. Pues entendemos lo que dice la palabra de Dios, que nosotros somos la lámpara de este mundo. Somos la luz de este mundo, para que por medio de nuestra vida, por medio de nuestro hogar, por medio de nuestro matrimonio, puedan ver a Dios y lo glorifiquen. Puedan ver, wow, qué hermosa familia, qué hermoso matrimonio. Ahora, no tenemos un matrimonio perfecto. Yo pienso que todos los matrimonios tienen problemas, pero nosotros nos ponemos en la mano de nuestro Dios. Señor, cuida mi hogar. Está el perdón, está la reconciliación. Ahí está, hermano. ¿Por qué? Porque hemos puesto primeramente a Dios. Y cuando hay un problemita, está la reconciliación, está el perdón. Y entonces resplandece esa luz. Entonces ya no estamos en oscuridad. Entonces ya no estamos en tinieblas. ¿Por qué? Porque tenemos a Dios. Hermano, porque sin Dios, hermano, la gente está en confusión. La gente está en oscuridad. La Biblia dice que el príncipe de este mundo, Satanás, ha cegado esta humanidad. Y ese es lo que él quiere, el enemigo de nuestras almas. Es lo que él quiere, que nosotros estemos ciegos. Ciegos espiritualmente, para que él nos pueda confundir. Para que le podamos servir a él. La palabra del Señor dice que el que se rinde al pecado es esclavo de él. Por eso es mejor rendirse a los pies de Cristo, para que él sea nuestro dueño. Pablo decía: ya no vivo yo, Cristo vive en mí. Y él se deleitaba en la presencia de su Señor. Él estaba lleno del Espíritu Santo. Y él dice en una de sus cartas, escribiéndole carta a los Efesios, dice: embriagaos, mas no con vino, sino ser llenos del Espíritu Santo. Ser llenos del Espíritu Santo. Efesios 5, 17, 18, por ahí está. Dice: embriagados, mas no con vino, con el cual hay disolución, sino ser llenos del Espíritu Santo. Porque cuando tú tienes al Espíritu Santo, tú te deleitas en su palabra, porque la entiendes, porque sabes que Dios te habla a través de su palabra, porque sientes su presencia, porque miras sus promesas, porque entiendes cuán amor tiene el Dios para con cada uno de nosotros, que aun siendo nosotros pecadores, Cristo muere por nosotros. Entiendes el amor tan grande, el amor infinito que tiene Dios para con cada uno de nosotros. La palabra del Señor, tú lees y dices: de tal manera amó Dios este mundo que nos dio a su Hijo unigénito. Wow, y tú dices: de tal manera me amó que valí la sangre de Cristo. Yo que no, en el mundo no valgo nada. Yo que tal vez mi familia me ha decepcionado. Yo que tal vez nadie me quiere, nadie me ama. Hay un Dios poderoso, creador de los cielos y la tierra, que me ama y que estuvo dispuesto a dar su vida por mí. Entonces tú te deleitas. Entonces tú dices: gracias, Señor, por tanto amor. Gracias, Señor, porque no me merezco tanto amor. Sin en cambio, en tu palabra dice que tú me amaste con amor eterno, que tú me trajiste a tu presencia con lazos de amor. Gracias, Señor, porque tú me trajiste con lazos de amor y no me trajiste a la fuerza, no me trajiste castigado, sino que tuviste misericordia de mí y extendiste tu brazo y me rescataste del lodo cenagoso.
Entonces tú

Te deleitas y le dices gracias, Señor, por tu presencia. Gracias por tu amor. Gracias porque no mereciendo nada, me diste todo. Porque no has pagado conforme a mis iniquidades, sino que me has bendecido. Porque no me has pagado conforme a mis transgresiones, sino que me has amado. Y entonces tú te deleitas. Entonces tú dices, wow, soy bienaventurado. Soy bienaventurado porque tengo un Dios que me ama, porque tengo un Dios que da la vida por mí, porque tengo un Dios que cuida de mis finanzas, porque tengo un Dios que cuida de mi hogar, que cuida de mi salud, que Dios me cuida mi entrada y mi salida. Y aunque ande por valle de sombra de muerte, no temeré mal alguno porque Él está conmigo. Y aunque ande en los ríos, yo sé que no me voy a ahogar. Y aunque ande en los fuegos, yo sé que no me voy a quemar porque Él está conmigo. Y aunque muchas veces Dios nos lleva en el desierto, así como lo llevó Moisés, lo llevó el pueblo de Israel, así como Cristo mismo fue al desierto, es porque nos quiere enseñar que aunque estemos en lugares desiertos, aunque estemos en la oscuridad, aunque estemos pasando una enfermedad, aunque estemos pasando las mil y una noche, Él está con nosotros y Él nos quiere enseñar que nos ama. Que en cualquier circunstancia Él está con nosotros. Entonces nos deleitamos y entonces decimos lo que dice el apóstol Pablo: esta leve tribulación porque Dios nos ama. Así que el Señor le continúe bendiciendo, verá si Jesucristo no viene pronto, como decimos aquí en esta emisora. Si Jesucristo no viene pronto, Dios mediante, nosotros estaremos predicando la próxima semana. Pero recuerde, si usted nos quiere visitar y anda por aquí en el área de Brooklyn, en el área de Sunset Park, visítenos. Estamos aquí en la 4621 de la Cuarta Avenida, aquí en su iglesia local Fuente Divina. Con mucho gusto nosotros aquí estaremos recibiéndolo, atendiéndolo todos los martes de 7:30 de la noche en adelante, los jueves a la misma hora, los viernes 7:30 igual en adelante, los domingos tenemos escuela dominical a las 10 de la mañana y a las 6:30 de la tarde tenemos culto evangelístico. Véngase, gózase con nosotros y cántale y glorifique y deleítese en la presencia del Rey de Reyes y Señor de Señores, que de verdad que es un gozo, un privilegio cantarle a un Dios grande y poderoso. Así que gócese, hermano. Siga en esta estación Radio La Gloria de Dios, que viene más adelante más mensaje, vienen alabanzas, viene adoración, viene intercesión. De verdad que esta emisora Dios lo levantó con el propósito de bendecir a las familias y a las naciones. Así que el Señor lo continúe bendiciendo. Los dejo con mi hermano Virginio Palacios. Adelante en estudios y que pase una feliz tarde.

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Libro de Números, capítulo 10, versículos 27 al 36. Y sobre el cuerpo de ejército de la tribu de los hijos de Neftalí, Ahira, hijo de Enán. Este era el orden de marcha de los hijos de Israel por sus ejércitos cuando partían. Entonces dijo Moisés a Obad, hijo de Raguel, madianita, su suegro: nosotros partimos para el lugar del cual Jehová ha dicho: yo os lo daré. Ven con nosotros y te haremos bien, porque Jehová ha prometido el bien a Israel. Y él le respondió: yo no iré, sino que me marcharé a mi tierra y a mi parentela. Y él le dijo: te ruego que no nos dejes, porque tú conoces los lugares donde hemos de acampar en el desierto, y nos serás en lugar de ojos. Y si vinieres con nosotros, cuando tengamos el bien que Jehová nos ha de hacer, nosotros te haremos bien. Así partieron del monte de Jehová camino de 3 días, y el arca del pacto de Jehová fue delante de ellos camino de 3 días, buscándoles lugar de descanso. Y la nube de Jehová iba sobre ellos de día, desde que salieron del campamento. Cuando el arca se movía, Moisés decía: levántate, oh Jehová, y sean dispersados tus enemigos, y huyan de tu presencia los que te aborrecen. Y cuando ella se detenía, decía: vuelve, oh Jehová, a los millares de Israel.

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Gloria a Jesús, Dios les bendiga a nuestros queridos hermanos. Amén, vamos a orar antes de comenzar. Gloria a Jesús, y voy a pedir a mi pastor que nos lleve en oración, amén, y que sea Dios hablando en esta noche, amén. Padre, en el nombre de Jesús, en esta noche vengo ante ti, amado Dios, humillado ante tu presencia, bendito Dios. En tus manos yo pongo mi vida, Padre eterno. Yo te pido que tú hables a través de mis labios, Señor. Queremos escuchar palabra tuya, Señor. Palabra viva y eficaz y más cortante que una espada de dos filos, Señor. Espíritu Santo, comienza a ministrar, Señor, cada vida, cada corazón, Señor, en esta hora. Glorifícate, Espíritu Santo, toma el control, aleluya. Echamos fuera todo lo que no es tuyo, Señor, en el nombre de Jesús, y nos declaramos libres, Señor, para recibir tu palabra en nuestra vida, Padre eterno, en el nombre de Jesús, amén y amén. Gloria a Jesús. Voy a invitar a que abramos nuestras sagradas escrituras en el Evangelio de Mateo, capítulo 24, versículo 3, amén. Cuando todos lo tengan, digan un fuerte amén. El Evangelio de Mateo, capítulo 24, versículo 3, gloria a Jesús. La palabra se lee en el nombre del Padre, del Hijo y del Espíritu Santo. Y estando él sentado en el monte de los olivos, los discípulos se le acercaron aparte, diciendo: dinos, ¿cuándo serán estas cosas, y qué señal habrá de tu venida y del fin del siglo? Pueden tomar sus asientos. Amén. Gloria a Jesús. Dios es bueno. Amén. Siempre lo digo, que Dios es bueno, Dios es fiel. Gloria a Jesús. Y el tema de esta noche es señales antes del fin. Es el tema que vamos a tratar en esta noche. Señales antes del fin. Gloria a Jesús. Dice la palabra que, y estando él sentado en el monte de los olivos, los discípulos se le acercaron aparte, diciendo: dinos, ¿cuándo serán estas cosas, y qué señal habrá de tu venida y del fin del siglo? Amén. Los discípulos, gloria a Jesús, preguntan por señales acerca del fin del siglo. Gloria a Jesús. Y vemos también en el Evangelio de Mateo, capítulo 12, versículo 38 y 39, dice la palabra: entonces respondieron algunos de los escribas y de los fariseos, diciendo: maestro, deseamos ver de ti señal. Él respondió y les dijo: la generación mala y adúltera demanda señal, pero señal no le será dada, sino la señal del profeta Jonás. Y esto me llama la atención. Gloria a Jesús. Acabamos de leer, dice que los escribas y los fariseos pedían señal, amén, acerca de Jesús, pero dice que Jesús no les dio respuesta, amén, porque era una generación mala y adúltera, amén. Pero sus discípulos, amén, le piden también señal, y Jesús les da señal del fin del siglo y de su venida. Gloria a Jesús. Mire lo que dice, gloria a Jesús, en el mismo capítulo, versículo 22, dice la palabra: y si aquellos días no fuesen acortados, nadie sería salvo, mas por causa de los escogidos, aquellos días serán acortados. Mire que Jesús, cuando sus discípulos le preguntan, Jesús les da una respuesta del fin del siglo y de su venida, y dice que aquellos días serían acortados, porque si no fuesen acortados, dice que nadie sería salvo, y por causa suya, por causa mía, estos días han sido acortados, y lo estamos mirando con nuestros propios ojos. Gloria a Jesús. Los mismos científicos dicen que los días tienen menos de 24 horas, los años tienen menos de 12 años. ¿Por qué? Porque los días y los meses han sido acortados, y la palabra miramos que se está cumpliendo.
que Cristo viene pronto, gloria a Jesús. Los mismos científicos lo están diciendo. Y muchas veces el pueblo de Dios como que ignoramos esto, como que es normal que esto esté pasando. Pero esto, estamos mirando que la palabra se está cumpliendo. Romanos capítulo 13, versículo 12 y 13 dice: la noche está avanzada y se acerca el día. Desechemos pues las obras de las tinieblas y vistámonos las armas de la luz. La noche está avanzada y se acerca el día. La venida del Señor nadie lo sabe, pero ese día se acerca, gloria a Jesús. Tenemos que estar alertas, tenemos que estar preparados, porque el día y la hora nadie lo sabe. Versículo 14: andemos como de día, honestamente, no en glotonerías y borracheras, no en lujurias y lascivias, no en contiendas y envidias. Tenemos que evitar toda esta clase de males. Muchas veces hay contienda entre nosotros, hay envidia entre nosotros, gloria a Jesús. Y no podemos estar jugando con esto, porque Cristo viene pronto, gloria a Jesús. Esto se mira también de contiendas y envidias dentro de los trabajos. Pero yo siempre he dicho y siempre les digo a mis compañeros que si desean mi trabajo, se los doy y yo trabajo donde quiera. Amén. Desde el día que llegué en ese trabajo, les dije a todos: ¿saben qué? Lo que más me desagrada a mí es estar peleando los unos con los otros. Yo no vengo a eso, yo vengo a trabajar y me voy. Y gracias a Dios estamos bien, siempre hay luchas, siempre hay pruebas, gloria a Jesús, pero estamos bien delante de Dios y con nuestros compañeros, amén. Dice San Lucas, capítulo 21, versículo 16, otra señal que Jesús les da a sus discípulos, amén. Dice la palabra: mas seréis entregados aún por vuestros padres y hermanos y parientes y amigos, y algunos de vos, y matarán a algunos de vosotros. Dice que seremos entregados, amén, entre nosotros, gloria a Jesús. En esta semana en Queens miraba la noticia que un joven apuñaló a su padre, mató a su padre, dice que a puñaladas. Y todo esto es profecía. Miramos que se está cumpliendo. Este joven mató a su propio padre. Amén. Miramos que Cristo viene pronto. En Honduras también miraba las noticias y dos jóvenes, dice que se mataron por una joven por causa de los celos. Dos hermanos se mataron por una muchacha. Y esto es la palabra, no es otra cosa más que la palabra. Se está cumpliendo que Cristo viene pronto. Nunca nos cansamos de decirlo, siempre lo decimos, que Cristo viene pronto, gloria a Jesús. San Lucas capítulo 12, versículos 52 y 53, porque de aquí en adelante, cinco en una familia estarán divididos, tres contra dos y dos contra tres. Dentro de los hogares habrá división. Lloro tanto por mi esposa, por mis hijos, y trato de darles un ejemplo.
No soy perfecto, pero trato de darles un buen ejemplo. Amén. Dice el versículo 53: estará dividido el padre contra el hijo, y el hijo contra el padre, la madre contra la hija, y la hija contra la madre, la suegra contra su nuera, y la nuera contra su suegra. Y esto lo miramos. Amén. ¿Cuántos aman a sus suegros, los casados? ¿Cuántos aman a sus suegras? Muchos a veces ni les llamamos. No sé, pero yo escuché, ¿verdad?, que muchas a veces ni les llamamos. Y eso está mal, gloria a Jesús. Si amamos a los suegros, tenemos que llamarles. Amén. Eso no cuesta nada. Gloria a Jesús. Dice también en el Evangelio de Mateo, capítulo 10, versículo 21. El hermano entregará la muerte al hermano, y el padre al hijo, y los hijos se levantarán contra los padres y los harán morir. Amén. Tenemos que orar por nuestro hogar, por nuestra familia, que la familia, que nuestros hijos estemos bien, gloria a Jesús, que estemos unidos, para que cuando Cristo venga todos nos vayamos con Él, gloria a Jesús, así como la familia de Noé, todos fueron salvos, gloria a Jesús. Otra de las señales que Jesús da a sus discípulos acerca de su venida lo encontramos en el Evangelio de San Lucas, capítulo 21, versículo 9. Y cuando oigáis de guerras y de sediciones, no os alarméis, porque es necesario que estas cosas acontezcan primero, pero el fin no será inmediato. Dice que oiremos de guerras y de sediciones, y me llamó la atención esta palabra de sediciones, y el diccionario dice que o significa alzamiento colectivo y violento contra la autoridad, y eso lo hemos mirado también nosotros mismos en la Casa Blanca. Amén. Se levantó el público, la gente, contra la autoridad. Es triste, es doloroso mirar esto, que el mismo pueblo se levante contra la autoridad, o la autoridad contra el pueblo. Y eso lo hemos mirado, lo estamos mirando. No os alarméis, porque es necesario que todas estas cosas acontezcan primero, pero el fin no será inmediato. Tenemos la oportunidad de arreglar nuestra vida. Con esto Dios nos quiere dar a entender que tenemos la oportunidad de arreglar nuestra vida. ¿Cómo estamos delante de Dios? Dice que aún 12 policías que estaban fuera de servicio estaban en medio de esa gente que se levantó contra la Casa Blanca. Es increíble, ¿verdad? Pero está sucediendo esto, porque la palabra tiene que cumplirse. Miren lo que dijo el senador de la Florida, Marco Rubio. Esto me impactó. Dijo que todos hemos perdido la cabeza y nuestros enemigos se gozan por esto. El mismo senador de la Florida lo dijo: hemos perdido la cabeza. Y esto me duele.
Increíble que hayamos perdido la cabeza. Y es triste cuando el pueblo de Dios quita la mirada de Cristo. Perdemos la cabeza. Perdemos nuestra meta. Y corremos el peligro de quedarnos si Cristo viene. Están pasando estas cosas. Yo me acuerdo 20 años atrás que no pasaba nada de esto. Pero ahora lo estamos mirando con nuestros propios ojos y a través de la palabra. Romanos capítulo 13, versículo 1 al 3 dice: sométase toda persona a las autoridades superiores, porque no hay autoridad sino de parte de Dios, y las que hay por Dios han sido establecidas. Toda persona tiene que someterse a las autoridades. ¿Por qué? Porque han sido puestas por Dios. Y cuando nos levantamos contra las autoridades, nos estamos levantando contra Dios mismo. Y tendremos que pagar las consecuencias. Y miramos las consecuencias, amén, de ese alzamiento colectivo. 5 personas murieron. Sigue diciendo el versículo 2 de Romanos capítulo 13. De modo, quien se opone a la autoridad, a lo establecido por Dios, resiste.

Amén. Muchas veces dicen que ¿por qué le pasó esto a mi hijo? Si mi hijo era bueno. Pero si fuera bueno no hiciera lo que hicieron en la Casa Blanca. Tenemos mucho por qué orar, gloria a Jesús. Si no tiene por qué orar, tenemos que orar por nuestros hijos. Y si no tiene hijos, ¿por qué no oramos por entre nosotros? ¿Por qué no oramos por los jóvenes que tienen sus luchas, tienen sus pruebas? Tenemos tanto por qué orar, gloria a Jesús, porque el día, la venida del Señor se acerca. Versículo 3. Porque los magistrados no están para infundir temor al que hace el bien, sino al malo. ¿Quieres pues no temer a la autoridad? Haz lo bueno y tendrás alabanza. La autoridad dice que no fue puesta para causar temor a aquel que hace el bien, sino a aquel que hace el mal. Y yo me gozo, no sé usted, pero yo me siento seguro cuando veo policías cerca de mí. Amén, porque hay tanta gente mala, ¿verdad?, que no sabemos qué pueden hacernos. Pero yo me siento seguro cuando miro a la policía cerca de mí. Amén. Gloria a Jesús. Dice el Evangelio de Mateo, capítulo 24, versículo 33. Así también vosotros, cuando veáis todas estas cosas, conoced que está cerca a las puertas. Mire, la palabra es tan clara y siempre lo decimos también, gloria a Jesús. Así también, cuando vosotros veáis todas estas cosas, conoced que está cerca a las puertas. Estamos mirando todo esto, y con esto nos quiere decir que Dios o Jesús está a las puertas, que Cristo viene pronto. ¿Qué estamos haciendo? El Evangelio de San Lucas, capítulo 21, versículo 28. Cuando todas estas cosas comiencen a suceder, erguíos y levantad vuestra cabeza, porque vuestra redención está cerca. Cuando miremos todas estas cosas que están sucediendo, dice que tenemos que levantar nuestra cabeza, porque nuestra redención está cerca. Si no estamos orando, tenemos que empezar a orar. Si no estamos buscando la presencia de Dios, tenemos que buscar la presencia de Dios. No pasemos por alto la palabra de Dios. Pero si aquel siervo malo dijere en su corazón, mi Señor tarda en venir. Muchas veces, tal vez no lo decimos, pero con nuestra actitud, gloria a Jesús, decimos que nuestro Dios tarda en venir. ¿De qué manera lo decimos? Mire lo que dice Hebreos, capítulo 10, versículo 23 al 25. Mantengamos firmes sin fluctuar la profesión de nuestra esperanza, porque fiel es el que lo prometió. Y considerémonos unos a otros para estimularnos al amor y a las buenas obras, no dejando de congregarnos como algunos lo tienen por costumbre, sino exhortándonos, y tanto más cuando veis que este día se acerca.

0: Muchos, gloria a Jesús, nos hemos dejado de congregar. Ya no queremos buscar de Dios. Muchas veces porque tenemos un buen trabajo, y eso no es malo, es gracias a Dios, pero porque tenemos un buen trabajo, hemos dejado de congregarnos, hemos dejado de buscar a Dios. Nuestra confianza ya no está en Dios, está en nuestro trabajo, en el dinero. Porque mientras las cosas están bien, no queremos saber de Dios. Pero si las cosas están mal, buscamos de Dios. Oramos por aquellos, gloria a Jesús, que ya no vienen, que ya no se congregan, no dejando de congregarnos como algunos la tienen por costumbre, sino exhortándonos, y tanto más cuando veis que aquel día se acerca. La venida de Cristo se acerca. Si puede llamarle al hermano, llámele. Si puede llamarle las hermanas a las hermanas, llámele, gloria a Jesús. Dice Mateo también, capítulo 24, versículo 49. Gloria a Jesús. Mirábamos anteriormente diciendo que cuando, muchas veces decimos que el Señor tarda en venir, ¿verdad? Pero mire lo que dice el versículo 49: y comenzare a golpear a sus consiervos, y aún a comer y a beber con los borrachos, vendrá el Señor de aquel siervo en día que éste no espera, y a la hora que no sabe, y lo castigará duramente, y lo pondrá a su parte con los hipócritas, y allí será el lloro y el crujir de dientes. Esto no es para los de allá afuera, esto es para nosotros, la iglesia, gloria a Jesús. Con nuestra actitud decimos que la venida de Cristo se tarda. Con nuestra actitud decimos que Cristo no viene. Dios tenga misericordia de nosotros. Que Dios nos ayude a mantenernos firmes, fieles a Dios. Porque el día y la hora nadie lo sabe. Y si usted sabe que alguien que no está viniendo, que no se está congregando, si tenemos la oportunidad de visitarlo, ¿verdad? Podemos visitarlo. Si no, pues puede llamarle, gloria a Jesús. Pero tenemos que animarnos los unos a los otros, porque la palabra se está cumpliendo y Cristo viene pronto, gloria a Jesús. Si Dios te ha hablado, si Dios te ha ministrado, puedes pasar al altar.
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Libro de Números, capítulo 10, versículos 27 al 36. Y sobre el cuerpo de ejército de la tribu de los hijos de Neftalí, Ahira, hijo de Enán. Este era el orden de marcha de los hijos de Israel por sus ejércitos cuando partían. Entonces dijo Moisés a Obad, hijo de Raguel, madianita, su suegro: nosotros partimos para el lugar del cual Jehová ha dicho: yo os lo daré. Ven con nosotros y te haremos bien, porque Jehová ha prometido el bien a Israel. Y él le respondió: yo no iré, sino que me marcharé a mi tierra y a mi parentela. Y él le dijo: te ruego que no nos dejes, porque tú conoces los lugares donde hemos de acampar en el desierto, y nos serás en lugar de ojos. Y si vinieres con nosotros, cuando tengamos el bien que Jehová nos ha de hacer, nosotros te haremos bien. Así partieron del monte de Jehová camino de 3 días, y el arca del pacto de Jehová fue delante de ellos camino de 3 días, buscándoles lugar de descanso. Y la nube de Jehová iba sobre ellos de día, desde que salieron del campamento. Cuando el arca se movía, Moisés decía: levántate, oh Jehová, y sean dispersados tus enemigos, y huyan de tu presencia los que te aborrecen. Y cuando ella se detenía, decía: vuelve, oh Jehová, a los millares de Israel.

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1: Quiero invitar a que alces esas manos en confianza delante de Él. Le diga, Señor, por lo que tú has hecho, es que levanto mis manos ante ti.

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que es desde el fondo del corazón de tus hijos, Señor. Recibe alabanza, gloria y honra, Señor. Recibe todo aplauso de tus hijos en este día, Señor. Levantamos tu nombre y te confesamos como nuestro Señor.

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Libro de Números, capítulo 10, versículos 27 al 36. Y sobre el cuerpo de ejército de la tribu de los hijos de Neftalí, Ahira, hijo de Enán. Este era el orden de marcha de los hijos de Israel por sus ejércitos cuando partían. Entonces dijo Moisés a Obad, hijo de Raguel, madianita, su suegro: nosotros partimos para el lugar del cual Jehová ha dicho: yo os lo daré. Ven con nosotros y te haremos bien, porque Jehová ha prometido el bien a Israel. Y él le respondió: yo no iré, sino que me marcharé a mi tierra y a mi parentela. Y él le dijo: te ruego que no nos dejes, porque tú conoces los lugares donde hemos de acampar en el desierto, y nos serás en lugar de ojos. Y si vinieres con nosotros, cuando tengamos el bien que Jehová nos ha de hacer, nosotros te haremos bien. Así partieron del monte de Jehová camino de 3 días, y el arca del pacto de Jehová fue delante de ellos camino de 3 días, buscándoles lugar de descanso. Y la nube de Jehová iba sobre ellos de día, desde que salieron del campamento. Cuando el arca se movía, Moisés decía: levántate, oh Jehová, y sean dispersados tus enemigos, y huyan de tu presencia los que te aborrecen. Y cuando ella se detenía, decía: vuelve, oh Jehová, a los millares de Israel.

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1: Buenos días, buenas tardes, buenas noches, querido amigo, querido hermano, donde quiera que usted se encuentre, damos un cordial saludo. Lo invito a que lea conmigo la palabra de nuestro Dios en Salmos capítulo 30, si no puede meditar en su palabra. La palabra de Dios en el nombre del Padre, del Hijo y de su Santo Espíritu, dice así su palabra: Te glorificaré, oh Jehová, porque me has exaltado, y no permitiste que mis enemigos se alegraran de mí. Jehová Dios mío, a ti clamé y me sanaste. Oh Jehová, hiciste subir mi alma del Seol, me diste vida para que no descendiese a la sepultura. Cantad a Jehová, vosotros sus santos, y celebrad la memoria de su santidad, porque un momento será su ira, pero su favor dura toda la vida. Por la noche durará el lloro, y a la mañana vendrá la alegría. En mi prosperidad dije yo, no seré jamás conmovido, porque tú, Jehová, con tu favor me afirmaste como monte fuerte. Escondiste tu rostro, fui turbado. A ti, oh Jehová, clamaré, y al Señor suplicaré. ¿Qué provecho hay en mi muerte cuando descienda a la sepultura? ¿Te alabará el polvo? ¿Anunciará tu verdad? Oye, oh Jehová, y ten misericordia de mí. Jehová, sé tú mi ayudador. Has cambiado mi lamento en baile. Desataste mi cilicio y me ceñiste de alegría. Por tanto, a ti cantaré, gloria mía, y no estaré callado. Dios bendiga su bendita palabra. Jehová, Dios mío, te alabaré para siempre. Lo invito en esta hora que nos unamos para adorar a nuestro Dios, bendito Rey y buen Padre Celestial. Gracias, Señor, mi Dios, le damos por este privilegio que usted nos da, Señor, de un día más, bendito Rey, de poder acercarnos, Señor, ante su presencia, de poder, Señor, bendito Dios, poder alabarle, Señor. Bendito Dios, sea usted bienvenido, precioso Señor Jesucristo y precioso Espíritu Santo de Dios. Usted es el único Padre Celestial, precioso Dios, precioso Rey de gloria y de honra y de alabanza, Señor. Levantamos, Señor, nuestra mente, nuestro corazón ante su hermosa presencia, Señor. Sea usted, Señor amado, exaltado, Señor eterno. Venimos, Padre Celestial, un día más eterno. Un día más, bendito Dios, que nos permite, Señor, poder entrar ante su hermosa presencia. Poder contemplar, Señor, su grandeza, su hermosura, bendito Dios eterno. Sus obras, sus maravillas, bendito Rey. Bueno es alabarte, bendito Rey de gloria. Y cantar salmos, Señor, a tu nombre, oh Jehová. Cantar, Señor, bendito Dios, su santo nombre, Señor, ante su hermosa presencia, Señor, con alegría, con regocijo, Señor. Precioso Dios, porque usted merece toda la gloria, toda la honra, toda la alabanza, oh Dios eterno. Precioso Espíritu Santo de Dios, paséese, Señor, en este lugar. Precioso Rey de gloria, Señor, y de honra y de alabanza, mi Dios amado, porque usted ha sido bueno, Señor, porque usted ha sido, Señor, mi Dios, misericordioso, Señor amado, ante su presencia, Señor amado. Venimos, Señor, bendito Dios, Señor, con un solo mismo sentir, Señor, con un solo mismo deseo, Señor, con un solo mismo anhelo, bendito Dios, de alabarle, de glorificarle, Padre Celestial, precioso Rey de gloria, precioso Rey de alabanza, lleno de misericordia, Señor, porque cada mañana nueva es su misericordia, Señor. Bendito Dios, gracias, Señor, Gracias por su misericordia, eterno Dios, Señor amado. Gracias por un día más, bendito Dios, Señor, que usted nos permite poder estar, Señor, ante su presencia. Sea usted bienvenido, precioso Espíritu Santo. Sea usted, Señor, tocando, Señor, mi Dios amado, nuestros corazones, amado Señor. Bendito Dios, porque necesitado, Señor. Bendito Dios, ante su presencia, mi Dios amado. Agradecidos, Padre Celestial, Señor, por las bendiciones, Señor, de este día, por todo su amor y su misericordia, Señor, en nuestra vida, Señor, reconociendo, Padre Celestial, que usted es el único Rey, digno, Señor, maravilloso Dios eterno. Maravilloso es usted, Señor amado. Santo es usted, eterno Dios amado. Santo es usted, precioso Señor Jesús. Santo es, precioso Espíritu de Dios eterno. Bendito Dios, gracias, Señor. Gracias por su amor, Señor. Gracias, bendito Rey, por ese amor tan grande, Señor amado. Por su amor tan grande, precioso Espíritu Santo de Dios. Precioso Rey de gloria, amado Señor. Bendecimos, Señor, su santo nombre. Bendecimos, bendito Dios, su santo nombre, precioso Jesús. Precioso Espíritu Santo de Dios, Señor amado. Porque estamos aquí, Señor. Agradecida, Señor, por tanto, Señor amado, por tanto, Señor eterno, Señor, más de lo que, Señor amado, usted nos da, Señor. Bendito Dios, gracias, Señor, porque al despertar, Señor amado, Señor, es un motivo, Señor, de agradecimiento, Padre, de darle las gracias, Señor, de poder, Señor, despertar, Señor amado, de poder, Señor, hablar con usted, Señor. De poder, Señor amado, Señor eterno, acercarnos, Señor. Bendito Dios, Señor amado. Gracias, precioso Rey. Gracias, mi amado Salvador, porque usted vive y reina, Señor, por siempre y para siempre, Señor amado. Con gratitud, Señor. Con alegría, Señor. Bendecimos, Señor Padre Celestial, ante su hermosa presencia. Que mi espíritu, mi alma le alaben, Señor. Bendito Dios, Señor. Gracias, Señor. Gracias, bendito sea, alabado sea. Dios de amor, de gracia y misericordia, eterno Dios. Porque usted, Señor, es el grande. Usted es el Dios poderoso. Bendito Rey de gloria. Bendito sea mi Dios amado, santo es usted, Señor, santo es eterno Dios, oh poderoso Dios, majestuoso Dios, soberano, soberano altísimo, Señor, cuán innumerables, Señor, Padre Celestial, son sus obras, Señor, hermosas, Señor, bendito Rey de gloria, porque usted es el mismo, bendito Dios, el mismo Padre Celestial, precioso Dios, eterno Señor, eterno Dios, aleluya, santo Señor, santo es usted y digno Señor de alabanza, digno precioso Dios de toda adoración, Señor, bendito Rey, le adoramos Señor, le adoramos Señor por sus proezas, le adoramos Padre Celestial por sus maravillas. Bendito Dios, gracias, Señor, por sus obras tan grandes, mi Señor amado, por su amor tan grande, Señor, por ese amor tan grande, Señor, para conmigo, Señor amado. Bendito Dios, gracias, Señor, porque usted nos permite, Señor amado, poder entrar ante su presencia, amado Dios, Señor. Gracias, precioso Rey de gloria. Mi Dios amado, usted reina con poder, reina con gloria y honra y alabanza, bendito Rey, Señor amado, sentado en su trono, Señor eterno, rodeado de luz, eterno Dios, maravilloso es usted, Señor, maravilloso es usted, bendito Dios, Señor, mi alma le alaba, Señor, mi alma le alaba, mi espíritu, Señor, bendito Dios, aleluya, Señor, precioso Rey de gloria, precioso Rey de toda alabanza, de toda adoración, Señor amado, exaltado sea, Señor, precioso Rey, porque usted vive, Señor, usted vive y reina por siempre y para siempre, Señor amado. Bendecimos y exaltamos, Señor, su santo nombre, Señor. Le adoramos, Señor. Le adoramos, precioso Rey de gloria. Bendito Dios, santo es usted, Señor. Maravilloso Dios eterno. Maravilloso es usted, Señor amado. Precioso Jesús, le alabamos. Precioso Jesús, le alabamos, Señor amado. Le adoramos. Le adoramos, Señor, aleluya, porque usted reina con poder. Bendecimos, Señor, su santo nombre. Agradecidos, precioso Dios, aleluya. Santo, santo, santo, aleluya, aleluya. Gloria a Dios poderoso, mi Señor amado. Bendito Dios grande, Señor amado. Grande es usted, Señor eterno. Grande es usted, precioso Espíritu Santo de Dios, aleluya. Mi alma te alaba, oh Señor, oh Jehová de los ejércitos, Señor amado, santo es usted, Señor, santo usted es y digno de alabanza, bendito Dios, Señor, le alabamos, Señor, bendecimos y exaltamos, Señor, su santo nombre, Señor, precioso Espíritu de Dios, precioso Espíritu Santo de Dios, alabado sea, Señor. Cuán hermoso, Señor, al estar ante su presencia, mi Dios amado, Señor. Al contemplar, Señor, su grandeza, su hermosura, Señor amado, más alto que los cielos, eterno Dios, aleluya. Más alto que los cielos, precioso Rey de gloria, Señor, merecedor de toda alabanza, bendito Rey. Merecedor de toda adoración, precioso Rey de gloria, Señor. Ante su presencia la adoramos, Señor. Le damos gracias, Señor, por ese amor, Señor. Por su amor incondicional, Señor amado, en nuestras vidas, Señor. Aleluya, bendito Dios. A usted, Señor, mi Dios, alabaremos, Señor. A usted, Señor, bendito Dios, adoraremos, Señor amado, porque usted es digno de toda alabanza y toda adoración, Señor amado, porque usted es digno de toda alabanza, Señor, de un pueblo que le alaba, Señor, que le adora, Señor amado, porque usted es digno, Señor, usted es el Rey de Reyes, Señor amado. Precioso Espíritu Santo, precioso Espíritu Santo de Dios, bendecimos, Señor, su santo nombre. Bendecimos, Señor, su santo nombre, aleluya, Señor. Cuán grande, Señor, es usted y digno de alabanza, Señor. Digno de toda adoración, sentado, Señor, en su trono, Señor amado. Cuán hermosos son sus obras, Señor, y sus maravillas, precioso Rey. Alabado sea el Señor amado por sus proezas, Señor. Por sus obras, Señor amado, aleluya, Señor. Nuestro Redentor, bendito Jesús, Señor. Digno de alabanza y de toda adoración, Señor amado. Mi Señor amado, usted vive y reina por siempre y para siempre, aleluya, Señor. Reconociendo, Señor, su grandeza, Señor. Majestuoso, Señor, poderoso Dios, Señor. Bueno es usted y digno de alabanza, mi Señor. Usted es hermoso, precioso Dios, aleluya, Señor. Precioso Dios, aleluya, majestuoso, soberano, Señor. Nuestro deseo alabándole, Señor amado. Alabándole, precioso Rey, Señor amado. Le adoramos, amado Señor. con todo nuestro corazón, con todas nuestras fuerzas, bendito Dios. Porque usted es el grande, Señor, el gran yo soy, Señor amado. Precioso Rey de gloria, precioso Rey de alabanza, Señor amado. Exaltado sea usted, Señor amado. Exaltado sea usted, Señor bendito Dios, aleluya. Bendito Dios, ¿cómo no adorarle, Señor? ¿Cómo no adorarle, Señor amado, Señor eterno? Si usted ha puesto su mirada, Señor amado, siendo inmerecedora, Señor, en mi vida, Señor, por tantas bendiciones, amado Señor, precioso Dios, aleluya, precioso Espíritu Santo de Dios, aleluya, Señor, enséñanos, Padre, a derramar nuestro corazón ante usted, Señor amado, por ese amor tan grande, Señor amado, por esa salvación tan grande, mi Dios eterno, precioso Rey de gloria, bendito sea su santo nombre, aleluya, Señor. Mi alma le alaba, Señor, le adoramos y exaltamos, Señor, su santo nombre. Oh Jehová eterno, Dios, aleluya. Cuán grande es usted y digno de alabanza, Señor. Digno de toda adoración, Señor. Digno de toda adoración, Señor amado. Precioso Espíritu Santo de Dios. Precioso Espíritu Santo de Dios de amor, Señor amado. Bendito Dios, gracias, Señor. Gracias, bendito Rey, por un nuevo, Señor, amanecer. Y porque nos ha permitido, Señor, bendito Dios, en este día, Señor, poder culminar, Señor amado, un día más precioso, Señor, precioso Espíritu Santo, aleluya. Gracias, eterno Dios, aleluya, Señor amado. Usted reina, Señor amado, con poder. Usted reina, Señor amado, con poder, Señor amado. Santo, santo, santo, aleluya, Señor. Mi alma, Señor, te alaba. Mi alma te alaba, Señor, gran Rey, poderoso, majestuoso, Señor, y digno de alabanza, Señor, digno de toda adoración, Señor amado. Toda la gloria es suya, Señor, toda la gloria es suya, precioso Rey. Toda alabanza, toda adoración, Señor amado. Bendecimos su santo nombre, aleluya. Cuán hermosos son sus obras, sus maravillas, bendito Dios. Sus maravillas, Padre celestial, Señor amado. En mi vida, Señor amado, en nuestras vidas, bendito Rey. Bendito Dios, poderoso, santo es, Señor, mi Dios.

Espíritu Santo. Le alabamos, Señor, le adoramos, Señor. Digno es usted de alabanza. Gracias, Señor amado, porque usted cuida de mí, Señor. Gracias, precioso Señor, porque su amor, Señor, es tan grande, Señor. Es tan grande, mi amado Señor. Precioso Rey. Precioso Rey de gloria, te alabo, Señor, te alabo, Señor. Te alabo, Padre celestial, Señor, mi Padre eterno, Señor. Maravilloso es usted, Señor, y digno de alabanza, Señor. Digno es usted, Señor amado, me rindo ante su presencia, oh Dios. Me rindo ante su presencia, bendito Rey. Bendito sea por siempre y para siempre, Señor amado. La tierra está llena de su gloria. Y majestuoso Señor, oh poderoso, soberano, altísimo Rey de reyes y Señor de señores. Digno, Señor, es usted, Señor amado. Digno es usted, Señor amado, aleluya. Oh, precioso Rey, precioso Dios, aleluya. Mi alma te alaba, oh Dios, aleluya. Mi alma te alaba, Señor eterno. Precioso Rey, precioso Dios, aleluya. Bendito Dios, Señor amado. Gracias, bendito Dios, Señor. Gracias, Señor, por ese amor tan grande, Señor. Gracias, bendito Dios, aleluya. Porque usted se acuerda, Señor, de que somos polvo, Señor amado. Mi alma te alaba, Señor eterno. Gracias por su amor y su misericordia, eterno Dios. Maravilloso Dios, aleluya. Oh, precioso Espíritu Santo. Precioso Espíritu Santo. Bendecimos, Señor, su santo nombre, Señor. Y exaltamos, Señor, su santo nombre, aleluya. Porque usted es el grande, Señor amado. Usted es digno de toda alabanza, de que todos le alaben, de que todos le adoren, Señor amado. Oh, precioso Señor, bendito Dios, aleluya, Señor, exaltado sea, precioso Rey. Gracias, mi Dios amado, gracias por el amor tan grande, Señor. Gracias por su amor, Señor amado. Precioso Rey de gloria, Señor amado. Maravilloso es usted, Señor. Digno de alabanza, oh Señor. De toda adoración, Señor amado. Precioso Rey de gloria, Señor amado. Gracias, bendito Rey. Gracias, bendito Dios, aleluya. Gracias, Padre celestial. Gracias, mi amado Señor. Gracias, bendito Rey de gloria, Señor. Adoramos, Señor, su santo nombre, Padre celestial. Adoramos, Señor, su santo nombre, aleluya, Señor. Bendecimos, Señor, su santo nombre, aleluya, poder.

0: poderoso Dios, precioso Dios, aleluya, Señor. Estamos aquí ante su presencia, papito lindo. Bendito Dios, Señor amado. Precioso Rey de Gloria, aleluya. Santo, santo, santo. Le adoramos, Padre Santo, aleluya. Le adoramos, precioso Rey. Exaltado sea usted, Señor amado. Porque usted es nuestro Padre Celestial, Señor amado. Usted es nuestro Padre, Señor amado. Así como un padre ama a su hijo, cuanto más usted, amado Dios. Bendito Dios amado, que usted nos ama, Señor amado. Bendecimos, Señor, su santo nombre, Señor eterno, precioso Dios. Precioso Rey de gloria y de honra, mi Señor amado. Adorándole, Señor. Adorándole, Señor, porque venimos, Padre mío, con manos vacías, Señor. Bendito Dios, ante su presencia, amado Señor. Gloria a usted, Padre Celestial, Señor eterno. Gracias, mi Señor. Gracias, precioso Dios, por el aire que respiramos. Gracias, bendito Dios, aleluya, Señor. Gracias, Señor, por ese amor tan grande, mi Señor. Exaltado sea, bendito Dios. Exaltado sea, Señor, aleluya. Aleluya, precioso Rey. Precioso Dios, aleluya. Es tan grande, Señor amado. Es tan grande, Señor, aleluya. Más allá, Señor, del sol, la luna y las estrellas, Señor. Bendito Dios, Señor. Precioso Rey. Bendecimos, Señor, su santo nombre. Incline, Padre Santo, su oído, Señor. Bendito Dios, gracias, Señor. Gracias, Padre Celestial, Señor eterno. Toda la gloria es suya, Señor. Toda alabanza, toda adoración, Señor amado. Toda adoración, Señor amado, aleluya, bendito Dios. Adorando su santo nombre, Señor. Bendecimos, Señor, aleluya, santo es. Santo es, mi amado Señor, mi amado Salvador. Precioso Rey de gloria. Precioso Rey de alabanza, Señor. Gracias, Señor. Cuán hermoso y cuán precioso, Dios de los cielos, Señor amado. Y de la tierra, Señor amado. Precioso Dios, Señor. Hermoso, Señor amado. Bendito Dios, su resplandor, Señor. Bendito Dios eterno, gracias, Señor. Gracias, Señor, bendito Dios, aleluya. Toda la gloria, Señor, te alaba, Señor, toda, Señor, la tierra, Señor amado. Bendito Dios, toda la tierra, Señor amado. Bendito Dios, aleluya, hermoso, Señor eterno, precioso Dios, Señor. Gracias, Señor, por su amor, Señor. Gracias, Señor, bendito Dios, aleluya, Señor. Por la vida, Señor. Por todo lo que usted hace, Señor amado. Por todo lo que usted seguirá haciendo, Señor eterno. En cada vida, Señor amado. Bendito Dios, gracias, Señor, porque usted, Señor, es el único, Señor. Solo usted, Señor Padre Celestial, Señor. Precioso Dios, aleluya, Señor. Usted es nuestro médico, nuestro doctor de doctores, Señor amado. Usted es el único, precioso Dios, aleluya, Señor. Te damos gracias, Señor. Le damos gracias, Señor, porque usted hace cosas grandes, maravillosas, Señor. Me rindo ante su hermosa presencia, bendito Dios, Señor. Gloria a usted, precioso Dios, aleluya. Gracias, Padre Celestial, Señor, porque usted manda la lluvia, Señor. Usted es el único Rey de gloria y de honra, el único, Señor, creador de todo el universo, bendito Dios. El único, precioso Dios, aleluya, Señor. Gracias, mi Dios amado, Jesús, gracias, Señor. Gracias, precioso Jesús, digno de alabanza y de toda adoración, Señor. Digno de toda adoración, Señor amado. Le adoramos, Señor, le adoramos, Señor. Precioso Dios amado, Señor. Precioso Espíritu Santo de Dios, Señor. Bendecimos, exaltamos, Señor, su santo nombre. Gracias, precioso Espíritu Santo. Gracias, mi amado Señor. Gracias, bendito Rey de gloria, Señor amado. Porque en usted, mi Señor amado, hay esperanza, hay vida eterna, Señor Jesús. Precioso Dios, aleluya, Señor. Bendecimos, Señor, y adoramos su santo nombre. Bendecimos, Señor amado, y exaltado sea usted, Señor, precioso Jesús, merecedor de toda gloria, de toda alabanza, de toda adoración, Señor amado. Usted es nuestra roca inconmovible, Señor amado. Oh, glorioso Dios, aleluya, bendito Dios, gracias, Señor. Gracias, Padre eterno, por cuidar cada paso, Señor. Gracias, bendito Dios, amado. Que sea usted, Señor amado. Que sea usted, bendito Dios, Señor amado, le pedimos, Señor. Bendito Dios, Señor, que sea usted tomando el control de nuestras vidas, Señor. Precioso Dios, porque ¿a dónde iremos, Padre Celestial? Si solo usted tiene palabra de vida, Señor amado. Solo usted tiene palabra de vida, Señor eterno. Precioso Dios, aleluya, Señor. Precioso Rey de Gloria, Señor, alabado sea usted. Mi alma le alaba, precioso Espíritu Santo de Dios, aleluya. Agradecido estoy, Señor amado. Muchas gracias, Señor, por su amor tan grande, Señor. Precioso Rey de Gloria, precioso Rey de alabanza, mi Dios amado, porque le adoramos, Señor. Le adoramos, Señor eterno. Bendecimos, Señor, su santo nombre, Señor amado. Le adoramos, Señor eterno, aleluya, Señor. Digno de alabanza, Señor. Digno de toda adoración. Gracias, Señor. Gracias, precioso Rey, por su misericordia tan grande, Señor. Por su fidelidad, Señor amado, en mi vida. Porque usted es fiel, Señor. Usted es fiel, Señor amado, precioso Dios, aleluya. Le adoramos, Señor amado. Le adoramos, precioso Jesús, aleluya. Digno de toda alabanza. Digno de toda adoración, Señor amado. Gracias, Señor. Gracias, mi amado Señor. Gracias por sus bendiciones, Señor, tan grandes, Señor. Bendecimos y exaltamos, Señor, su santo nombre, aleluya, Señor. Bendecimos, Señor amado. Bendito Dios, gracias, Señor. Usted es el que, como dice su palabra, Él es quien perdona todas tus iniquidades, el que sana todas nuestras dolencias, Señor, y el que rescata del hoyo tu vida, el que te corona de favores y de misericordia, Señor amado. Muchas gracias, Señor. Gracias, precioso Dios, Señor amado. Y le adoramos, Señor. Le adoramos, precioso Dios, aleluya. Porque usted es el único, Señor amado. El único que hace cosas grandes, maravilloso Dios. Precioso Rey de alabanza, aleluya, Señor. Coronado de gloria y de honra, Señor amado. Gracias, Padre Celestial, Señor. Usted es digno, Señor, maravilloso, Señor, hermoso, Señor. Hermoso, Señor amado, precioso Dios, aleluya. De nuestro Redentor, Señor, que vive y reina por siempre y para siempre. Gracias, precioso Rey. Gracias, Señor, bendito Dios, Señor amado. Dios omnipotente y soberano, Señor amado. Gracias, Señor. Gracias, precioso Dios amado, porque usted está, Señor amado. Gracias, precioso Espíritu Santo. Gracias, mi Dios amado, aleluya, Señor. Me rindo, Señor, ante usted, Señor. Agradecida, Señor amado. Gracias, bendito Dios, por la vida, por el aire que respiramos, Señor. Gracias, Señor, por el aire que respiramos, bendito Dios. Gracias, mi Dios eterno, Señor, alabado sea, Señor. Alabado sea, Señor eterno, Señor, toda alabanza, toda adoración, Señor. Toda alabanza es suya, Señor, toda adoración, bendito Dios, aleluya. Digno, Señor, y santo, aleluya. Precioso Rey. Mi alma le alaba, bendito Dios, aleluya. Coronado de gloria, Señor, y de honra, Señor. Gracias, precioso Rey. Gracias, mi amado Señor. Santo, Señor. Santo es usted, Señor amado. Santo es, precioso Espíritu de Dios, aleluya. Gracias, Señor, porque necesitado, Señor, estoy de usted, Señor amado. Bendito Dios, aleluya, Señor. Bendecimos, Señor amado, y le adoramos, Señor, solo a usted, Señor. Solo a usted, bendito Dios. Gracias, Padre mío, porque usted es la fuente de agua de vida, Señor. Porque necesitado, Señor amado, aleluya, ante su hermosa presencia, Señor. Bendecimos y adoramos su santo nombre, Señor. Glorificamos, Señor, su santo nombre, aleluya, precioso Jesús. Santo es mi Señor amado, porque anhelamos, Señor, de ese aceite fresco, de nuestra unción, Señor amado. Solamente en usted, Señor amado, precioso Dios, el que habita, Señor, bendito Dios, ante su presencia, mi Dios amado, del Dios omnipotente, mi Dios eterno, solamente en usted, Señor. Precioso Dios, es grande, Señor. Bendecimos, Señor eterno. Gracias por su bondad, Señor. Gracias, mi Dios, por su amor. Tan alto y tan grande, Señor. Oh, bendito Dios, aleluya. Gracias, precioso Jesús. Mi alma le alaba. Mi alma le alaba, Señor. Bendito Dios, me rindo ante su presencia. Me rindo ante su presencia, amado Señor. Gracias, Señor. Gracias, precioso Dios, Señor. Toda la gloria es suya, Señor. Toda alabanza, toda adoración, Señor amado. Al único Creador, Señor. Al único Creador, Señor, su magnificencia, Señor. Su poder altísimo, Señor. Precioso Dios, Señor. Gloria a usted, Señor. Gloria a usted. Gracias, precioso Dios. Gracias, Señor, por cuidar este día, cada paso que doy. Cada paso, Señor, que damos, Señor. Gracias, Señor. Gracias, bendito Dios, Señor. Hermoso, Señor, es usted, Señor. Hermoso, Señor, precioso Rey de gloria, Señor. Gracias, Señor. Gracias, Señor amado. Que sea usted obrando, Señor, cada día en mi vida, Señor. Bendito Dios, aleluya, Señor. Precioso Rey de gloria y de alabanza. Precioso Rey de toda adoración, Señor amado. Que le alaban, Señor, noche y día, Señor. Que le adoran, Señor, mi Dios amado. Millones y millones de ángeles, precioso Dios. Usted es santo, Señor eterno. Usted es Dios poderoso, aleluya, Señor y digno, precioso Dios. Toda la gloria es suya, Señor. Toda alabanza, toda adoración, Señor amado. Toda adoración, Señor amado, aleluya, Señor. Bendecimos, Señor, y exaltamos, Señor, su santo nombre, eterno Dios. Solo usted, Señor, bendito Dios, aleluya. Bendito Jesús, precioso Espíritu Santo. Cuán hermoso y cuán hermoso es usted y digno de alabanza, eterno Dios, aleluya. Gloria a usted, precioso Dios, aleluya. Santo es usted, Señor eterno, santo es usted. La gloria es suya, Señor. Y toda alabanza y toda adoración, Señor amado. Toda adoración, Señor eterno, Señor. De todo ser viviente que le alaba, Señor. Que le adoramos, Señor. Que le adoramos, Señor amado. Con todo nuestro corazón, Señor amado. Precioso Dios eterno. Maravilloso es usted, Señor, y digno de alabanza, oh Señor. Oh bendito Rey de gloria. Oh bendito Dios, hacedor de maravillas. Precioso Dios. Santo es, Señor amado. La gloria es suya, Señor. La gloria es suya, precioso Rey de alabanza. Te alabamos, Señor. Grande es usted, Señor amado. Grande es y digno de alabanza. Digno, bendito Dios, aleluya, Señor eterno. Precioso Rey de gloria, Señor. Al mirar, Señor, los cielos, su grandeza, Señor. Y más allá, bendito Dios, Señor amado. Obra de sus manos, bendito Dios, aleluya. Oh, precioso Rey de gloria. Precioso Rey de toda adoración, alabado sea usted, Señor. Alabado sea usted, eterno Dios, aleluya. Precioso Dios y digno, Señor y santo, Señor. Santo, santo, aleluya, Señor. Precioso Rey de gloria, aleluya, Señor. Mi alma te alaba, Señor. Mi alma te alaba, bendito Dios, aleluya. Gracias, bendito Rey. Gracias, mi amado Señor. Poderoso es usted, Señor amado. Precioso Rey de Gloria, Señor. Gracias, Padre Celestial. Gracias, Eterno Dios, aleluya. Oh, bendito Jesús, mi alma te alaba. Precioso Espíritu Santo de Dios, mi alma te alaba, Señor. Toda la gloria es suya, Señor. Toda alabanza, toda adoración, Señor. Precioso Rey, santo, santo, aleluya, santo es usted. Majestuoso, Señor. Majestuoso es usted, Señor. Gloria a usted, bendito Dios, aleluya. Gloria a usted, precioso Dios, aleluya. Toda la gloria es suya, Señor, al único. Al único, bendito Jesús, precioso Espíritu Santo. Alabado sea usted, Señor. Alabado sea usted, precioso Rey. Gracias, Señor, por su amor. Gracias, bendito Dios, Señor, por permitirnos estar ante usted, Señor amado. Damos gracias a nuestro Padre Celestial que nos ha permitido estar en este lugar. Si usted no tiene una iglesia en donde congregarse, está cordialmente invitado en la iglesia Fuente Divina, ubicada en la dirección 4623 en Brooklyn, Nueva York. El código postal 11220, o si necesita una oración, puede llamar en los teléfonos que aparecen en pantalla. Si el Señor lo permite y si Cristo no ha venido, estaremos el próximo martes. Que el Señor les bendiga grandemente. Se despide su hermana Teresa Martínez.
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1: Libro de Números, capítulo 11, versículos 1 al 15. Aconteció que el pueblo se quejó a oídos de Jehová, y lo oyó Jehová, y ardió su ira, y se encendió en ellos fuego de Jehová, y consumió uno de los extremos del campamento. Entonces el pueblo clamó a Moisés, y Moisés oró a Jehová, y el fuego se extinguió. Y llamó a aquel lugar Tabera, porque el fuego de Jehová se encendió en ellos. Y la gente extranjera que se mezcló con ellos tuvo un vivo deseo. Y los hijos de Israel también volvieron a llorar y dijeron: ¿quién nos diera a comer carne? Nos acordamos del pescado que comíamos en Egipto de balde, de los pepinos, los melones, los puerros, las cebollas y los ajos. Y ahora nuestra alma se seca, pues nada sino este maná ven nuestros ojos. Y era el maná como semilla de culantro, y su color como color de bedelio. El pueblo se esparcía y lo recogía, y lo molía en molinos o lo majaba en morteros, y lo cocía en caldera o hacía de él tortas. Su sabor era como sabor de aceite nuevo. Y cuando descendía el rocío sobre el campamento de noche, el maná descendía sobre él. Y oyó Moisés al pueblo, que lloraba por sus familias, cada uno a la puerta de su tienda, y la ira de Jehová se encendió en gran manera. También le pareció mal a Moisés. Y dijo Moisés a Jehová: ¿por qué has hecho mal a tu siervo? ¿Y por qué no he hallado gracia en tus ojos, que has puesto la carga de todo este pueblo sobre mí? ¿Concebí yo a este pueblo? Lo engendré yo para que me digas: llévalo en tu seno, como lleva la que cría al que mama, a la tierra de la cual juraste a sus padres. ¿De dónde conseguiré yo carne para dar a todo este pueblo? Porque lloran a mí, diciendo: danos carne que comamos. No puedo yo solo soportar a este pueblo, que me es pesado en demasía. Y así lo haces tú conmigo. Yo te ruego que me des muerte, y si he hallado gracia en tus ojos, y que yo no vea mi mal.

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1: Libro de Números, capítulo 11, versículos 1 al 15. Aconteció que el pueblo se quejó a oídos de Jehová, y lo oyó Jehová, y ardió su ira, y se encendió en ellos fuego de Jehová, y consumió uno de los extremos del campamento. Entonces el pueblo clamó a Moisés, y Moisés oró a Jehová, y el fuego se extinguió. Y llamó a aquel lugar Tabera, porque el fuego de Jehová se encendió en ellos. Y la gente extranjera que se mezcló con ellos tuvo un vivo deseo, y los hijos de Israel también volvieron a llorar y dijeron: ¿quién nos diera a comer carne? Nos acordamos del pescado que comíamos en Egipto de balde, de los pepinos, los melones, los puerros, las cebollas y los ajos. Y ahora nuestra alma se seca, pues nada sino este maná ven nuestros ojos. Y era el maná como semilla de culantro, y su color como color de bedelio. El pueblo se esparcía y lo recogía, y lo molía en molinos o lo majaba en morteros, y lo cocía en caldera o hacía de él tortas. Su sabor era como sabor de aceite nuevo. Y cuando descendía el rocío sobre el campamento de noche, el maná descendía sobre él. Y oyó Moisés al pueblo, que lloraba por sus familias, cada uno a la puerta de su tienda, y la ira de Jehová se encendió en gran manera. También le pareció mal a Moisés. Y dijo Moisés a Jehová: ¿por qué has hecho mal a tu siervo? ¿Y por qué no he hallado gracia en tus ojos, que has puesto la carga de todo este pueblo sobre mí? ¿Concebí yo a este pueblo? Lo engendré yo para que me digas: llévalo en tu seno, como lleva la que cría al que mama, a la tierra de la cual juraste a sus padres. ¿De dónde conseguiré yo carne para dar a todo este pueblo? Porque lloran a mí, diciendo: danos carne que comamos. No puedo yo solo soportar a este pueblo, que me es pesado en demasía. Y así lo haces tú conmigo. Yo te ruego que me des muerte, y si he hallado gracia en tus ojos,

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0: fue el saldo que dejó un accidente vehicular en la carretera que conduce a Santiago de Chuco.
1: Editará estampillas que conmemoran la vigencia del TLC con Estados Unidos. Y en Cajamarca,
2: los periódicos, entre ellos La Jornada de México, y es el primer ataque.
3: La policía hizo un recorrido para verificar el estado de la carretera e identificar los puntos.
4: Hace unas horas el centro de Colombia se sintió con fuerza en Bogotá.
5: Un síndrome descubierto hace apenas 45 años y prácticamente desconocido en nuestra sociedad actual.
6: Póngale. Atención en Medio Oriente, más de 190.

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1: Libro de Números, capítulo 11, versículos 1 al 15. Aconteció que el pueblo se quejó a oídos de Jehová, y lo oyó Jehová, y ardió su ira, y se encendió en ellos fuego de Jehová, y consumió uno de los extremos del campamento. Entonces el pueblo clamó a Moisés, y Moisés oró a Jehová, y el fuego se extinguió. Y llamó a aquel lugar Tabera, porque el fuego de Jehová se encendió en ellos. Y la gente extranjera que se mezcló con ellos tuvo un vivo deseo, y los hijos de Israel también volvieron a llorar y dijeron: ¿quién nos diera a comer carne? Nos acordamos del pescado que comíamos en Egipto de balde, de los pepinos, los melones, los puerros, las cebollas y los ajos. Y ahora nuestra alma se seca, pues nada sino este maná ven nuestros ojos. Y era el maná como semilla de culantro, y su color como color de bedelio. El pueblo se esparcía y lo recogía, y lo molía en molinos o lo majaba en morteros, y lo cocía en caldera o hacía de él tortas. Su sabor era como sabor de aceite nuevo. Y cuando descendía el rocío sobre el campamento de noche, el maná descendía sobre él. Y oyó Moisés al pueblo, que lloraba por sus familias, cada uno a la puerta de su tienda, y la ira de Jehová se encendió en gran manera. También le pareció mal a Moisés. Y dijo Moisés a Jehová: ¿por qué has hecho mal a tu siervo? ¿Y por qué no he hallado gracia en tus ojos, que has puesto la carga de todo este pueblo sobre mí? ¿Concebí yo a este pueblo? ¿Lo engendré yo para que me digas: llévalo en tu seno, como lleva la que cría al que mama, a la tierra de la

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1: Libro de Números, capítulo 11, versículos 1 al 15. Aconteció que el pueblo se quejó a oídos de Jehová, y lo oyó Jehová, y ardió su ira, y se encendió en ellos fuego de Jehová, y consumió uno de los extremos del campamento. Entonces el pueblo clamó a Moisés, y Moisés oró a Jehová, y el fuego se extinguió. Y llamó a aquel lugar Tabera, porque el fuego de Jehová se encendió en ellos. Y la gente extranjera que se mezcló con ellos tuvo un vivo deseo. Y los hijos de Israel también volvieron a llorar y dijeron: ¿quién nos diera a comer carne? Nos acordamos del pescado que comíamos en Egipto de balde, de los pepinos, los melones, los puerros, las cebollas y los ajos. Y ahora nuestra alma se seca, pues nada sino este maná ven nuestros ojos. Y era el maná como semilla de culantro, y su color como color de bedelio. El pueblo se esparcía y lo recogía, y lo molía en molinos o lo majaba en morteros, y lo cocía en caldera o hacía de él tortas. Su sabor era como sabor de aceite nuevo. Y cuando descendía el rocío sobre el campamento de noche, el maná descendía sobre él. Y oyó Moisés al pueblo, que lloraba por sus familias, cada uno a la puerta de su tienda, y la ira de Jehová se encendió en gran manera. También le pareció mal a Moisés. Y dijo Moisés a Jehová: ¿por qué has hecho mal a tu siervo? ¿Y por qué no he hallado gracia en tus ojos? ¿Qué has puesto la carga de todo este pueblo sobre mí? ¿Concebí yo a este pueblo? Lo engendré yo para que me digas: llévalo en

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Gloria al Señor. Primeramente, antes que todo, le damos las gracias al Señor, las gracias a nuestro Dios, porque es Dios el que nos ha dado un día más de vida. Es Dios que ha mostrado en este día su misericordia, su fidelidad, su amor para con nosotros, hermanos, regalándonos un día más y un día más para estar en su presencia, para glorificar su nombre, para que estemos a cuentas con Él si es que fallamos, y es que el día de ayer no alabamos al Señor. Dios nos da una oportunidad más para que nosotros estemos a cuenta con Él, para que nosotros, gloria al Señor, vengamos delante de su presencia con cantos, con alabanzas, con oración, con un clamor. Que sepa Dios, hermano, querido amigo que me escucha, que lo necesitamos, que lo necesitamos, que no podemos otro día más sin Cristo, sin Dios en nuestro corazón. Vamos a orar para que sea Dios mismo dirigiendo este programa, dirigiendo mi vida, dirigiendo nuestras vidas, y que sea el Señor también el que esté hablando a nuestro corazón. Oramos. Dios grande, Dios bueno y Dios todopoderoso, Padre celestial, muchas gracias, Señor Jesús, muchas gracias, Cristo de la gloria. Muchas gracias, eterno Dios, porque tú eres bueno, Padre eterno. Gracias, Espíritu Santo, porque tú eres el que está en este lugar, Señor. Gracias, Cristo de la gloria, porque tú eres Dios Santo, el que nos ve, Padre eterno, el que tiene misericordia, el que ha dado su gracia a nuestra vida, Padre celestial. Muchas gracias, eterno Dios. Te amamos, Cristo. Muchas gracias, Señor Jesús. Gracias por este hermoso día, Padre, que tú nos regalas, Padre celestial. Venimos delante de tu presencia, Señor. Venimos, Dios Santo, querer escuchar tu palabra, Padre eterno. Abrimos nuestros oídos, Padre celestial. Abrimos nuestro corazón, nuestra mente, Padre eterno, para que tu palabra pueda entrar a nuestro corazón y transformar nuestra vida, Señor Jesús. Muchas gracias, eterno Dios. Te damos toda la gloria y toda la honra a ti, Padre eterno, porque tú eres el que da la palabra, Señor, porque tú eres el que nos da las fuerzas, Padre celestial. Tú eres, eterno Dios, el que está en este lugar ministrando a través de tu palabra, Señor Jesús. Nosotros solamente somos instrumento en tus manos, Padre celestial. Tuya es la gloria y la honra, Padre eterno. Muchas gracias, eterno Dios. Dirígenos en esta hora, Señor Jesús. Nos dejamos en tus manos, Espíritu Santo, que tu presencia esté abrazándonos, Señor, que tu presencia esté en nuestras vidas, eterno Dios. Muchas gracias, Espíritu Santo de Dios. En el nombre poderoso de Cristo Jesús. Amén y amén. Gloria al Señor. Gloria a Dios. Dios es bueno, hermano. Y amigo que me escucha, porque el Señor siempre nos da un día más de vida. Y nos da este día, gloria al Señor, para que nosotros escuchemos su palabra, para que nosotros le cantemos, para que nosotros le adoremos, gloria al Señor. Y vamos a, en esta mañana, en este día, vamos a abrir nuestras Biblias, ahí en el Evangelio de Lucas capítulo 4, versículo 1 al 13. Y también vamos a estar leyendo 2 de Corintios capítulo 2 versículo 11. Y el tema de este día es una continuación de los dos programas pasados, gloria al Señor, y es las tentaciones que llegan a nuestras vidas. Las tentaciones que llegan a nuestras vidas. Vamos a leer el Evangelio de Lucas capítulo 4 versículo 1 al 13. Nos dice la palabra del Señor en el nombre del Padre, del Hijo y del Espíritu Santo. Amén. Jesús, lleno del Espíritu Santo, volvió del Jordán y fue llevado por el Espíritu al desierto por 40 días y era tentado por el diablo y no comió nada en aquellos días, pasados los cuales tuvo hambre. Entonces el diablo le dijo, si eres hijo de Dios, di a estas piedras que se conviertan en pan. Jesús respondiendo le dijo, escrito está, no solo de pan vivirá el hombre, sino de toda palabra de Dios. Y le llevó el diablo a un alto monte, y le mostró en un momento todos los reinos de la tierra,
Y le dijo el diablo: a ti te daré toda esta potestad y la gloria de ellos, porque a mí me ha sido entregada y a quien quiero la doy. Si tú postrado me adorares, todos serán tuyos. Respondiendo Jesús le dijo: vete de mí, Satanás, porque escrito está: al Señor tu Dios adorarás y a Él solo servirás. Y le llevó a Jerusalén y le puso sobre el pináculo del templo. Y le dijo: si eres hijo de Dios, échate de aquí abajo, porque escrito está: a sus ángeles mandará acerca de ti, que te guarden, y en las manos te sostendrán, para que no tropieces con tu pie en piedra. Respondiendo Jesús le dijo: dicho está, no tentarás al Señor tu Dios. Versículo 13. Y cuando el diablo hubo acabado toda tentación, se apartó de él por un momento. Segunda de Corintios, capítulo 2, versículo 11, nos dice: para que Satanás no gane ventaja alguna sobre nosotros, pues no ignoramos sus maquinaciones. Hemos estado hablando sobre las tentaciones que llegan a nuestra vida. Y sabemos que todos, hermanos, amigo que me escucha, pasamos estas tentaciones que llegan a nuestra vida de diferente manera, pero con el mismo objetivo, que es de alejarnos del Señor, que es apartarnos del Señor, que es, hermano, que nosotros nos desviemos, que es que quitemos y nos desenfoquemos nuestra mirada del Señor. Y este es el propósito de todas estas tentaciones. Estas tentaciones que el enemigo está tentando a Jesús, que vemos en estos pasajes de la Biblia, era para una cosa, hermano, y lo hablábamos, que era para alejar a Dios, para alejar a Jesús del plan del Señor, del plan de Dios Padre. Apartar a Cristo del camino que Dios había hecho para él. Apartar a Jesús de lo que Dios había hecho desde un principio. El querer, hermano, que Jesús deshonre a Dios el Padre. Y esas tentaciones no solamente a nuestro Señor Jesús, que Él pasó, sino que también llegan a nuestra vida de cierta manera. Y cuando llegan a nuestra vida, hermano, vemos que nosotros muy fácilmente podemos decir: es una oferta, es algo que y muchos de nosotros lo llamamos como bendición. Y la palabra del Señor nos habla del enemigo y nos habla y nos dice que es astuto, que es engañoso, que es padre de mentira. Y nosotros, hermanos, debemos de leer la palabra del Señor, la Biblia, lo que Dios nos ha dejado. ¿Para qué nos dice la palabra? Para no ignorar las maquinaciones del enemigo. Para no ignorar lo que el enemigo está haciendo atrás de la cortina. ¿Qué son eso que está viniendo a mi vida? Probablemente nosotros le llamemos bendición. Y muchos, hermanos, y muchos caemos en esas tentaciones. Y luego nos damos cuenta porque eso nos apartó del Señor. Porque eso que quisimos tener, que anhelamos, que deseamos, accedimos a ello ¿y qué pasa? Llega un punto, hermano, donde estamos desagradando al Señor. Estamos rompiendo la ley de Dios. Entramos en una moralidad bien baja, donde ya dejamos de conocer lo que le agrada al Señor. Estuvimos viendo la primera tentación y la encontramos en el versículo 3 al 4, donde vemos que el enemigo, vamos a leer el capítulo 4, versículo 3 al 4, nos dice la palabra: si eres hijo de Dios, di a estas piedras que se conviertan en pan. Y hablábamos cómo hay, hermano, tentaciones que el enemigo pone a nuestra vida, que el enemigo ofrece, ¿para qué? Para que nosotros accedamos a nuestros propios deseos, para que nosotros accedamos a nuestros propios anhelos, de una manera, hermano, inadecuada. Querer nosotros algo, y el enemigo que nos estudia,
que conoce nuestras debilidades, que está viendo, hermano, qué es lo que le hace flaquear, que está viendo qué es lo que lo hace, gloria al Señor, que es eso, esa parte débil. Por medio de eso, hermano, por medio de los propios deseos, por medio de los anhelos, por medio de los sentimientos, de las emociones, el enemigo trae estas tentaciones. La palabra del Señor nos habla y nos dice que Dios no tenta a nadie, sino que nosotros somos tentados por medio de nuestras concupiscencias, por medio de lo que hay en nuestro corazón. Hay algún anhelo en nuestro corazón que no es de Dios. Por medio de esa tentación, hermano, por medio de ese deseo van a venir las tentaciones. Por medio de esa flaquedad, gloria al Señor, en lo carnal van a venir esas tentaciones. Vemos que el enemigo en esta primera tentación le dice: si eres hijo de Dios, di a estas piedras que se conviertan en pan. Tienes hambre, tienes el deseo de comer porque has estado ayunando 40 días y 40 noches. Hace de esto, tienes hambre, provéete comida, no hay problema. Está tomando, hermano, un deseo, está tomando un sentimiento, está tomando algo de nosotros para querer hacernos caer. Y la segunda tentación era, gloria al Señor, en el versículo 6 al 8. Y nos dice la palabra: a ti te daré toda esta potestad y la gloria de ellos, porque a mí me ha sido entregada y a quien quiero la doy. Si tú postrado me adorares, todos serán tuyos. Le ofrece a Cristo todos los reinos de la tierra. Y van a haber tentaciones en nuestra vida, gloria al Señor, donde nos se va a ofrecer todo, hermano. Se va a ofrecer fama, se va a ofrecer el dinero, se va a ofrecer estar cómodos. Y esas tentaciones van a venir a nuestra vida con el punto de qué, hermano. ¿Cuál era aquello que el enemigo le pedía a Jesús? Le pedía su adoración. Y muchos de nosotros vienen tentaciones a nuestra vida, donde vienen trabajos, donde vienen cosas materiales, a cambio de no ir a la iglesia, a cambio de quitar nuestra adoración, a cambio de glorificar al Señor. Y dejamos, y luego vemos, hermano, que nos vamos apartando de Dios, porque ya le hemos entregado el tiempo que le pertenece a Dios a eso que accedimos, a esa tentación que accedimos. Hebreos capítulo 10, versículo 39. Vemos que la palabra del Señor nos dice: no somos de los que retroceden para perdición, sino de los que tienen fe para preservación del alma. Otra tentación que viene a nuestra vida, hermano, es el volver atrás, el buscar el camino fácil. Y esta tentación, gloria al Señor, que vemos que el enemigo tienta a Jesús: yo voy a darte todos los reinos del mundo, los reinos de la tierra, no tienes que ir a la cruz, yo proveo un camino más fácil. Y esas tentaciones van a venir a nuestra vida. El camino más fácil, este es el camino más fácil para ir, no tienes que ir y sufrir, lo puedes hacer de esta manera, da lo mismo. La palabra de Dios, hermano, nos dice: no somos de los que retroceden. Nosotros no debemos de retroceder a las viejas costumbres. A como nos dice la palabra del Señor, cuando seguíamos los rudimentos del mundo, cuando seguíamos aquello del mundo, cuando le prestábamos atención al enemigo. Vemos que lo que el enemigo quiere hacer es que Jesús le preste un poco de atención. Lo que el enemigo quiere hacer, hermano, es que el Señor le preste un poco de atención, que le dé un chance para adentrar, que le pueda obedecer, que acceda a estas tentaciones. Van a venir, hermano, tentaciones en nuestra vida, y vemos que hoy en día, gloria al Señor, estamos a punto ya de culminar este año. Y podemos pensar y podemos examinar y decir: ¿qué hice en este año? ¿Qué he caído? ¿He fallado al Señor? ¿Cuántas veces lo he hecho? ¿Qué me voy a proponer para el siguiente año?
Voy a proponerme, gloria al Señor, a buscar a Dios más. Voy a proponerme a no prestar atención a las tentaciones del enemigo. A no prestar atención a las cosas que está diciendo el enemigo. A los dardos que está dando a nuestra mente, que está dando a nuestro pensamiento. Hermano, esas son resoluciones que nosotros podemos hacer para el próximo año. Decirle al Señor: Señor, este año no lo hice muy bien. No trabajé como debía de trabajar. No canté como debía de cantar. No alabé como debía de alabar. Pero este próximo año yo te lo entrego. Y ayúdame a no caer en tentaciones, a no fallarte, a conocerte más. Vemos, hermano, que la palabra del Señor nos dice, y vamos a entrar en la tercera tentación, gloria al Señor, que la encontramos en el versículo 9 al 13. La tercera tentación, hermano, es probando a Dios por medio de señales maravillosas. Versículo 9 al 13 nos dice: y le llevó a Jerusalén y le puso sobre el pináculo del templo. Y le dijo: si eres hijo de Dios, échate de aquí abajo, porque escrito está: a sus ángeles mandará cerca de ti que te guarden, y en las manos te sostendrán para que no tropieces con tu pie en piedra. Respondiendo Jesús le dijo: dicho está, no tentarás al Señor tu Dios. Y cuando el diablo hubo acabado toda tentación, se apartó de él por un momento. Vemos cómo el enemigo empieza y nos dice la palabra del Señor: lo llevó, lo puso y lo retó. Si eres hijo de Dios, échate de aquí abajo. Nos dice la palabra que lo llevó al pináculo del templo, a la parte más alta. Y le dijo: si eres

usando la palabra del Señor y la estamos malinterpretando. Y estamos usando este mismo método que Satanás está usando. Vemos que le dice al Señor: si eres hijo de Dios, échate de aquí abajo. Satanás lo llevó a un lugar alto, un lugar peligroso, pero a un lugar, hermano, que Dios lo podía salvar. A un lugar, gloria al Señor, que sí estaba peligroso, pero Dios tenía el control. Cuando el enemigo va a poner y va a traer esas tentaciones a nuestra vida, hermano, y si esas tentaciones son de parte del enemigo, y estamos en peligro y estamos arriesgándonos, tengamos en cuenta, hermano, que Dios nos va a salvar. Que el Señor Jesús nos va a socorrer. Pero cuando nosotros nos ponemos en esa situación peligrosa voluntariamente, la palabra del Señor nos dice que estamos tentando a Dios. Cuando nosotros somos insensatos y nos ponemos en el peligro, nos ponemos y hacemos cosas, hermano, contra lo que dice la palabra del Señor, usando la palabra de Dios malinterpretada, porque eso es lo que el enemigo está haciendo. Cuando nosotros nos ponemos en una posición, hermano, donde estamos poniéndonos en riesgo, estamos haciéndolo voluntariamente. Cuando lo estamos haciendo así, hermano, la palabra de Dios nos dice que es tentar a Dios. ¿Qué es estar tentando al Señor? El enemigo había llevado a Jesús, nos dice la palabra, y lo puso sobre la parte alta del templo, el pináculo del templo. Y le dijo: échate de aquí abajo. Si eres hijo de Dios, Dios te va a salvar, no hay problema. Vemos, hermano, vemos cómo el enemigo, gloria al Señor, desde un principio en Génesis, ha usado esta tentación. La usó contra Eva. Y vamos a ver en Génesis capítulo 3, versículo 1. Cuando vemos que la serpiente de Satanás, por medio de aquella serpiente, le dice a Eva: con que Dios te ha dicho. Con que Dios te ha dicho eso. No, no es así. Cuando vemos, hermano, desde Génesis, que aquella serpiente empieza, gloria al Señor, a tentar a Eva, que Satanás empieza por medio de aquella serpiente a tratar, hermano, de malinterpretar lo que Dios había dicho a Eva desde un principio. Estamos viendo, hermano, que esa misma estrategia, esa misma tentación, el enemigo quiso hacer con Jesús. Y el enemigo quiere hacer con la iglesia en estos días. Hoy vemos, hermano, muchas sectas, muchas religiones, gloria al Señor. Pero ¿cómo empezaron todas estas sectas? Empezaron con un pensamiento malinterpretado. Empezaron, gloria al Señor, con un versículo fuera de contexto. Leyeron un versículo, gloria al Señor, y le dieron sus propias interpretaciones. Y luego ahí se formó lo que hoy estamos viendo, un grupo de personas apartadas del Señor. Estamos viendo, gloria a Dios, cómo el enemigo le ha sido, hermano, un éxito. Es un éxito esta tentación. ¿Por qué, hermano, es un éxito? Porque hoy, lastimosamente, hermano, no nos gusta leer la palabra del Señor. Porque hoy, hermano, es tan difícil que leamos la palabra de Dios. Y es tan fácil que el hombre caiga con un versículo mal interpretado. Por no leer la palabra del Señor. Por no leer la palabra de Dios. Vemos que el enemigo está usando la escritura. Está usando la palabra de Dios contra el Hijo de Dios. Vamos a ir a Salmos, versículo, capítulo 91, versículo 11. El enemigo, gloria al Señor, le dice: échate de ahí, échate para abajo. ¿Por qué? Porque en la Biblia dice en Salmos 91, 11 al 12...
pues a sus ángeles mandará cerca de ti que te guarden en todos tus caminos y en

en las manos te llevarán para que tu pie no tropiece en piedra. Pues si así dicen, no pasa nada, Dios te va a rescatar. Y muchas de las veces nosotros usamos la palabra de Dios de esta manera, hermano, y no nos damos cuenta que estamos siendo llevados por la misma corriente, por lo mismo, hermano, del enemigo. Estamos pensando de la misma manera que el enemigo quiere que piense, que pensemos. Vemos, hermano, que el propósito del enemigo, el propósito del ladrón, nos dice la palabra, es para hurtar, matar y destruir. No va a usar la palabra de Dios para enseñarnos algo nuevo. No va a usar la palabra de Dios, hermano, para dirigirnos por el camino del bien. Va a usar la palabra de Dios para hacer aquello que Él quiere que hagamos. Vemos que Satanás usó, gloria al Señor, la palabra de Dios, ¿para qué? Para que Jesús hiciera aquello que Él quería que hiciera. Que se tirara, que se echara para abajo, que le obedeciera. ¿Por qué? Porque dice la palabra. Si dice la palabra, lo tienes que hacer. Debemos de tener cuidado, hermano. ¿Por qué? Porque estamos en los últimos tiempos. Y nos dice la palabra del Señor que en estos tiempos, hermano, en estos postreros tiempos, se van a levantar muchos. Muchos maestros, muchos falsos profetas. Muchos falsos maestros, hermano, queriendo, hermano, predicar, queriendo, gloria al Señor, hablar de Dios. Pero nos dice la palabra del Señor, que van a hablar aquello que le gusta a la gente escuchar. No van a hablar la palabra del Señor, no van a hablar como Dios dice, sino que van a hablar aquello que a la gente le gusta escuchar. O sea, hermano, van a hablar, gloria al Señor, como el enemigo, como Satanás está hablándole a Jesús. Le está diciendo, haz esto porque dice la palabra de Dios. Porque están malinterpretando, hermano, lo que dice la palabra del Señor. En pocas palabras, hermano, estamos viviendo en los días, gloria al Señor, donde se van a levantar gente malinterpretando la palabra de Dios para beneficio. ¿De quién? De la misma tentación, del mismo gusto del hombre. Y debemos, hermano, nosotros conocer la palabra del Señor, conocer la Biblia. Vemos que en Salmo 91, versículo 11 al 12, nos está hablando, gloria al Señor, de que Dios mandará a sus ángeles que te guarden en todos tus caminos. Está hablando, hermano, no de que una persona va a arriesgarse y va a ponerse en peligro voluntariamente. Hermano, no es que usted va a meter su mano, no está hablando de aquella persona que mete su mano en el fuego voluntariamente y todavía está esperando que Dios lo salve cuando voluntariamente puso su mano en el fuego. Está hablando este versículo, gloria al Señor, de que Dios cuida, de que Dios protege en casos de apuros. En casos de apuros. Cuando la persona no piense que cuando hay mal acerca de nosotros, cuando estamos en peligro y nosotros no nos pusimos en peligro, sino que estuvimos en ese momento, en esa situación, dice la palabra del Señor que Dios nos va a cuidar, que Dios nos va a proteger. Pero no está hablando, hermano, de que Dios va a proteger cuando nosotros mismos nos ponemos voluntariamente y con intención para que Dios lo haga. No está hablando de eso. Y vemos esta mala interpretación, ¿de quién primero? Del mismo diablo, del mismo enemigo. Vemos esta mala interpretación de las Escrituras, de una persona, hermano, de él mismo, gloria al Señor. ¿Cómo nos vamos a caer en estas tentaciones? Conociendo la palabra de Dios, sabiendo, hermano, de que antes del versículo 3, antes, ahí en el versículo 3 hay el versículo 2, hay el versículo 1, luego del 3 hay un 4, hay un 5, hay un 6. ¿Qué significa eso, hermano? Leer, estudiar, conocer,
no quedarnos, hermano, con el versículo 11 y luego saltarnos toda la Biblia. Eso es lo que el enemigo está queriendo hacer con Cristo. Está queriendo decirle, échate para abajo, porque ahí dice que los ángeles van a venir a rescatarte. Pero no está diciéndole el contexto. No está diciéndole que Dios lo va a cuidar y que Dios lo va a proteger en casos de apuros. Cuando nosotros andamos en las calles, están oscuras y no sabemos del peligro, gloria al Señor. Si sabemos, hermano, nos dice la palabra de Dios, que Dios nos va a proteger, que Dios nos va a cuidar. Si tenemos que pasar por esa calle oscura, Dios nos va a cuidar, Dios nos va a proteger. Pero si nosotros poder evitarla, lo hacemos así. Dios me cuida, y lo hacemos con intención, hermano. La palabra del Señor nos dice, eso es tentar a Dios. Eso es tentar a Dios. Primeramente hay que pedirle al Señor que nos dé, que nos haga y nos ayude a ser prudentes. A ser prudentes, a evitarnos cosas malas, a evitar que nosotros vayamos y nos pongamos en riesgo. Que seamos prudentes, hermano. Eso hay que pedirle al Señor, no ponernos en riesgo. Vemos cómo el enemigo está usando la misma palabra de Dios. Y yo me ponía a pensar, gloria al Señor, que muchas de las veces esta tentación, hermano, de querer hacer algo a beneficio de uno mismo, usando la palabra del Señor, muchas de las veces pasa en nuestra vida. Y en muchas de las veces, hermano, es sugerido por alguien más. Hazlo, no importa. En la Biblia dice que... O muchas de las veces nosotros damos consejos. Damos consejos, pero hazlo, vete, no importa. El Señor dice que te va a cuidar donde quiera que tú estés. Pero hay que ver, hermano, si eso le está agradando al Señor. Si eso le está glorificando al Señor. Y vamos a ver algunas de estas tentaciones que hoy en día atacan a la iglesia, que hoy en día se han metido, hermanos, sutilmente, que el enemigo está bajando, gloria al Señor nuestro, todo lo espiritual de esta manera. Porque como dice Satanás, tienta a Jesús, le dice, échate abajo, no importa, aquí la palabra de Dios dice esto. Y así el enemigo ha entrado en las iglesias, poco a poco, hermano, y nosotros no nos damos cuenta. Son tentaciones encubiertas, gloria al Señor. Vamos a ir a Mateo, capítulo 7, versículo 1 al 2. Mateo, capítulo 7, versículo 1 al 2. Vemos que muchas de las veces escuchamos estos textos. Y estos textos, hermanos, han sido malinterpretados muchas de las veces. Y sabemos, hermano, quién fue desde el principio que ha malinterpretado lo que Dios ha dicho, empezando desde Génesis. Mateo capítulo 7, versículo 1 al 2 nos dice la palabra: no juzguéis para que no seáis juzgados, porque con el juicio con que juzgáis seréis juzgados, y con la medida con que medís os será medido. Muchas de las veces nosotros no decimos a una persona que está mal. ¿Por qué, hermano? Porque la palabra dice no, que no juzguemos. El que se las arregle, yo no puedo decirle nada. Porque ahí la palabra dice, no juzguéis para que no seáis juzgados. Así que yo no lo juzgo, que él va a ver su error. Yo no le digo nada. Aún así decimos estas cosas, hermano, dentro de la familia. Dentro de la familia, cuando la mamá o el papá y la hija, el hijo, decimos dentro de la familia, hermano, yo no lo voy a juzgar, que lo juzgue Dios. Cuando sabemos que la responsabilidad del Padre, gloria al Señor, es corregir a su hijo. Y caemos, hermano, en lo que el enemigo está tratando de que Jesús caiga. En lo que el enemigo trató con Eva y cayó.
Entonces vemos, hermano, que hoy en día se usa esta frase: yo no juzgo a nadie, porque la Biblia dice que no juzguemos. ¿De qué está hablando la palabra del Señor? No está hablando, hermano, de que no hay que decir que es pecado. Si su hija, si su hijo está en pecado, gloria al Señor, y usted como padre lo sabe, usted tiene que reprenderlo. Usted tiene, gloria al Señor, que corregirlo. Usted tiene que decir que eso a Dios no le agrada. Pero hermano, no podemos decir, no la voy a juzgar. Cuando la palabra del Señor nos dice, no juzguéis para que no seáis juzgados, nos está diciendo, hermano, que muchas de las veces nosotros juzgamos a la gente hasta condenarlos. Nosotros hablamos.

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Dios les bendiga, mis hermanos, en esta hermosa hora. Les saluda a su amiga y hermana Yuri Carranza. Si gustan acompañarme a leer la palabra de Dios, abran sus Biblias en el libro de los Salmos, en el Salmo 92, versículos del 1 al 15. Una vez más, Salmo 92, versículos del 1 al 15. La palabra de Dios se lee en el nombre del Padre, del Hijo y de su Santo Espíritu. Bueno es alabarte, oh Jehová, y cantar salmos a tu nombre, oh Altísimo, anunciar por la mañana tu misericordia y tu fidelidad cada noche. En el decacordio y en el salterio, en tono suave con el arpa, por cuanto me has alegrado, oh Jehová, con tus obras, en las obras de tus manos me gozo. ¿Cuán grande son tus obras, oh Jehová? Muy profundos son tus pensamientos. El hombre necio no sabe, y el insensato no entiende esto. Cuando brotan los impíos como la hierba, y florecen todos los que hacen iniquidad, es para ser destruidos eternamente. Mas tú, Jehová, para siempre eres altísimo. Porque he aquí tus enemigos, oh Jehová, porque he aquí perecerán tus enemigos, serán esparcidos todos los que hacen maldad. Pero tú aumentarás mis fuerzas como las del búfalo, seré ungido con aceite fresco, y mirarán mis ojos sobre mis enemigos, oirán mis oídos de los que se levantaron contra mí, de los malignos. El justo florecerá como la palmera, crecerá como cedro en el Líbano. Plantados en la casa de Jehová, en los atrios de nuestro Dios florecerán. Aún en la vejez fructificarán, estarán vigorosos y verdes, para anunciar que Jehová, mi fortaleza, es recto y que en él no hay injusticia. Palabra de Dios. Bendito y maravilloso Dios, Señor Jehová, poderoso Dios y amado Dios, eres tú. El Señor Todopoderoso, aquel que todo lo sabe, que todo lo puede, ese eres tú, oh Señor amado. Solo tú eres santo, solo tú eres digno, solo tú eres maravilloso, oh Señor. Santo eres tú, Señor. Santo, santo. Pues no hay nadie como tú. No hay nadie que haga las cosas como las haces tú, Señor amado. Merecedor de alabanza, Señor, eres tú. Merecedor de toda honra, eres tú. Solo para ti, Señor amado. Solo para ti, Señor amado. Es la alabanza, la adoración y la gloria, Padre maravilloso. Pues nadie hace lo que tú. Tú eres el único y verdadero Dios. Fuera de ti no existe nadie como tú. Se les puede dar títulos, algún título, cierto título, pero a final de cuentas, Señor, tú eres el único y verdadero Señor, y lo has sido desde el principio de la creación, y lo serás eternamente y para siempre. Aleluya. Grande eres tú, Señor.
Grande eres tú, Señor amado. Digno de toda alabanza, Señor. Poderoso, Señor, eres tú. Pues realmente nos rendimos ante tu presencia. Porque confiamos, porque sabemos que tú, poderoso Señor, escuchas atentamente a nuestras peticiones. Santo eres tú. Pues cosas grandes haces tú, Señor amado. Cosas grandes haces tú, Señor amado. Bendito Dios, tú no has cambiado. Tú sigues siendo el mismo de ayer, hoy y mañana. Tú eres fiel y verdadero. Y tus promesas son reales. Sea por siempre alabado el nombre de Jehová. Sea por siempre enaltecido el nombre de Jehová. Sea por siempre alabado tu nombre, oh Jehová. Pues solo tú eres digno. Solo tú eres maravilloso. Alabanzas a tu nombre, oh Rey. Alabanzas a tu nombre, oh Señor amado, pues tú vives y reinas por los siglos de los siglos. Tú eres bueno, oh Señor, tú eres maravilloso, tú eres un padre amoroso que se preocupa por sus hijos. Pues, Señor amado, tú no quieres que ninguno de tus hijos se pierda y que todos procedamos al arrepentimiento, un arrepentimiento genuino, aleluya, para que podamos ver, Señor, tu gloria, para que podamos ver, Señor, tu gloria. Santo eres tú, oh Señor. Santo, santo, santo. Bendito y alabado sea tu nombre. Bendito y alabado es tu nombre, oh Señor amado. Santo y maravilloso Dios eres tú. Santo y precioso eres tú, aleluya. Podemos ver, Señor, tu grandeza a través, aleluya, a través de nuestros ojos, Señor amado. Gracias a ti, Señor, hemos podido abrir nuestros ojos en esta mañana. Hemos podido ver, Señor, la hermosura de tu creación. Hemos podido respirar este aire de este nuevo día, aleluya. Podemos decir, oh aleluya, que este día has renovado nuestras fuerzas, oh Señor. Es por eso que nos hemos podido levantar, Padre maravilloso. Porque si tú quisieras o si tú no quisieras, Padre maravilloso, no hubiéramos abierto los ojos. Pudiéramos estar postrados en nuestra cama sin entender el porqué. Pero es tu misericordia la que nos sostiene. Es tu misericordia la que nos sostiene, aleluya. Porque ¿qué hemos hecho de verdad para merecer
tanta generosidad de tu parte. Señor amado, de verdad, ¿quién es el hombre o qué es el hombre, aleluya, para que tú te acuerdes de cada uno de nosotros? En verdad que nos amas tanto. Para tener tantas consideraciones con cada uno de nosotros. Si alguien se considera bueno, está totalmente equivocado. Pues el único bueno eres tú, Señor. El único santo, el único perfecto eres tú. El Todopoderoso. Eres tú. Solo tú, Señor. Gracias, Señor, por tu nueva misericordia en este día. Porque podemos enmendar, Señor amado, lo mal que hicimos ayer. En todos los aspectos de nuestra vida. Pero sobre todo, ante ti, Señor. Sobre todo ante ti.

Y no es por el bien de nadie más, más que por el propio. Sea por siempre alabado tu precioso nombre, Señor. En verdad tú eres bueno, tú eres maravilloso, tú eres precioso, tú eres, oh aleluya, el todopoderoso, Jehová de los ejércitos, eres tú, aleluya. El Señor de señores, el que todo lo ve, el que todo lo sabe, el que todo lo puede, aleluya. Eres tú, oh aleluya. Tú eres Jehová. Jehová Dios, Jehová de los ejércitos. Jehová Jiré, Jehová Rafa. Elohim. Jehová Shaddai. Ay, santo es tu precioso y maravilloso nombre. Oh, poderoso Dios. Solo ante ti nos rendimos. Solo ante ti. Solo me rindo ante tu presencia, poderoso Dios. Yo no tengo nada que ofrecerte, maravilloso Dios. Pues aún lo que poseo es tuyo. Pues Señor, tú eres el dueño del oro y de la plata. El dueño de mi vida. Y por ende el dueño de todo lo que poseo. Que es mi vida. Yo no te pudiera impresionar por nada que te ofrezca, maravilloso Dios. Si tú eres rey y soberano de todo. Lo único que puedo ofrecerte, Señor, es mi vida y mi corazón. Pues ¿quién me conoce mejor que tú, Señor amado? A ti no se te puede esconder nada, todo lo sabes. Bendito Dios, aleluya. Tú eres grande, tú eres maravilloso, tú eres eterno. Nadie como tú, Señor amado. Pues ¿quién hace las cosas que tú haces? Absolutamente nadie. Gracias, infinitas gracias, Señor, por amarme de la manera en que lo haces. Gracias por amarme tanto, Señor. Gracias por traerme ante tu presencia, Señor, con lazos de amor.

No me siento merecedora de tanto amor, pero te la agradezco, Señor. Yo no me siento merecedora de que tú me ames de la manera en que me amas.

gracias, Señor, porque en verdad me has mostrado tu amor. Me has mostrado tu fidelidad. Aun cuando yo te fallo, Señor. Aun cuando yo te he fallado, Señor. Tú me sostienes, Señor. Tú me levantas. Tú me has transformado, Señor. Yo puedo decir, Señor, que tú eres real. Que fuera de ti, Señor, no hay felicidad. No hay paz. No hay tranquilidad. El mundo no ofrece lo que tú ofreces, oh Señor. Y si el mundo lo ofrece, Padre maravilloso, siempre es a cambio de algo. Si la mayoría de las veces si alguien ofrece algo, es a cambio de algo. Y Señor, todo lo que tú das es gratuitamente. Es sin esperar nada a cambio. ¡Cuán maravilloso eres tú, Señor! ¡Cuán precioso eres tú! ¡Cuán bueno, cuán maravilloso! ¡Cuán grande! ¡Tú eres de verdad grande, Señor! ¡Gracias, gracias, Padre! Gracias por amarme como lo haces, por amar al mundo entero de la manera que nos amas, por cuidar de cada uno de nosotros, aleluya. Ay, gracias, papá. Gracias, papá. Santo eres tú, oh Señor amado. Santo, santo es tu nombre, Padre maravilloso. Santo, santo, santo eres tú. Alabanzas al Rey. Alabanzas al que vive. Alabanzas al Señor Todopoderoso. Aquel que todo puede. Santo y alabado es tu nombre, oh Señor maravilloso. Santo y maravilloso eres tú, Señor. Aleluya, aleluya, mi alma te alaba y te exalta, poderoso Jesús. Mi alma te alaba y te exalta, oh poderoso Jesús, pues grande eres tú, Señor amado. Oh Señor Jesús, solo tú eres merecedor de honra, merecedor de alabanza.

Santo, santo es su nombre. Eres digno de toda alabanza y de toda adoración, oh Señor. Pues todo lo que tenemos, oh Señor, viene de ti. Para nosotros. Oh Señor Jesús. Oh Señor Jesús. Gracias por tu paciencia para conmigo.

Gracias, Señor Jesús. Por rasgar el velo que estaba ante mis ojos y no me permitían ver. Gracias a ti, oh Señor amado. Ya no camino en oscuridad. Ya no estoy atada, pues tú has hecho la obra en mi vida. Tú has hecho la obra en mi vida, oh Señor amado. Y el bien es para mí, para nadie más. Agradecida estoy de verdad, Señor. Agradecida estoy, Señor.

porque hace algunos años, Señor, tú llegaste. Tú llegaste a rescatarme. Hace algunos años,

Hace algunos años, señor amado, di el sí más importante de mi vida.

sola. Nunca. Gracias, Señor, porque tú me sacaste, Señor, de todo lo que yo andaba. Muchas de las veces decimos, estoy bien, no tengo nada. Tengo paz, tengo... Tengo alegría, tengo... No tengo odio a nadie, no tengo... No sé, podemos decir muchas cosas. Pero si a ti no te tenemos en nuestro corazón, si no te hemos aceptado como nuestro único y suficiente Salvador, realmente, realmente eso no pasa. Porque el único que quita todas esas cosas de las cuales estamos atados, eres tú, Señor Jesús. Eres tú. Eres tú. Tú eres el único que puede sanar heridas profundas que nadie ve. Tú eres el único que puede libertar. No solo de enfermedades físicas, sino enfermedades del alma, tales como el orgullo, la soberbia, la altivez, la arrogancia, la prepotencia, todo eso. Tú eres el que nos ayuda a perdonar y perdonar genuinamente. Señor maravilloso Jesús, gracias. Gracias por morar en mi corazón y en el corazón de mis hermanos. Gracias, Señor, por ese regalo tan grande que nos das o que nos diste, Señor amado, cuando derramaste tu sangre en esa cruz. El regalo de la salvación, sin nosotros hacer nada para merecerlo. Por tu sangre hemos sido redimidos. Por tu sangre tenemos una vida diferente, un nuevo nacimiento. Por tu sangre, oh Señor, hemos sido lavados de todos nuestros pecados. Y podemos decir que todo es gracias a ti, Señor. Que todo es gracias a ti, Señor Jesús, porque tú eres quien nos ha dado esa nueva oportunidad de vida. Esa nueva oportunidad, aleluya, de continuar. Ya no solo, sino acompañados de ti.

tomados de tu mano. Y quien nos sostiene eres tú. Quien nos sostiene eres tú. Quien nos toma de la mano eres tú. Porque si es cada uno de nosotros, Señor, en cualquier momento nos vamos a soltar. Pero eres tú quien nos sostiene de la mano. Gracias, Señor Jesús. Gracias. Porque tú no quieres que nadie de nosotros se pierda. Ni un corazón contrito y humillado tú no lo desprecias. Un corazón contrito y humillado tú no lo desprecias, oh Santo. Pues todo aquel que viene ante ti con un corazón humilde, con un corazón arrepentido, con un corazón abatido, tú no lo rechazas. Señor Jesús, tú esperas a todo mundo con los brazos abiertos. Tú los consuelas si es necesario. Los abrazas y los llenas de amor. Gracias, Señor Jesús, porque hasta hoy tu misericordia sigue en vigencia. Hasta hoy podemos venir a tus pies, ante ti, confiados que tú nos vas a escuchar, perdonar y llenar de ti. Bendito y alabado sea el nombre de Jesús. Y también venimos a tus pies muchas de las veces, oh Señor amado. No solo por nuestras peticiones, sino para agradarte, Señor. Para decirte cosas que vienen desde nuestro corazón. Venimos ante ti con gratitud. Con gozo. Con alegría. Con un corazón agradecido.

Oh Señor, diciéndote que tú eres santo, que tú eres bueno, que tú eres todopoderoso, que no hay nadie como tú. Que mi vida no es mía. Que mi vida es tuya, que te pertenezco, oh Padre maravilloso. Oh Señor Jesús amado, vengo con un corazón dispuesto a alabarte, no solo en este momento, sino en todo tiempo, en donde quiera que esté. Esté en la casa, en el trabajo, en la calle. Incluso durmiendo, aleluya.

esperando que todo lo que salga de mi boca, oh Señor, sea como un perfume agradable a tus pies. Señor, que puedas, oh Señor, que sea de tu agrado, oh Señor amado, todo lo que vengo a decirte, todo lo que tengo vengo a ofrecerte, que no es mucho, pero es con mucha gratitud, Señor. Pues cómo no he de estar agradecida, Señor, contigo. Si lo que yo tengo sea poco, sea mucho, todo lo tengo gracias a ti. Pero más importante, oh aleluya, si tengo vida es gracias a ti. Si camino es gracias a ti. Si respiro es gracias a ti. Todo lo que soy, todo lo que tengo es gracias a ti. Todo viene de ti. Absolutamente todo viene de ti. ¿Qué sería de mí de verdad, Señor, si tú no me hubieras visto de la manera en que me viste? ¿Qué sería de mí? Me puedo imaginar, pero no lo sé en sí. Pero te doy gracias, Jesús. Te doy gracias, muchas gracias. Por todo. Porque me viste. Porque me restauraste, porque me rescataste. Me viste a mí cuando nadie me vio. Diste todo por mí cuando nadie daba ni un centavo por mí. Y aún lo sigues haciendo. Y aún lo sigues haciendo. Aún lo sigues haciendo, Señor. He comprendido, Señor, que si te tengo a ti, lo tengo todo. No me hace falta nadie más o nada más. Que en tus manos soy una piedra preciosa, un vaso frágil, al que tú cuidas con mucho cariño y con mucho amor. Solo contigo estoy segura. Porque lejos de lastimar, tú cuidas. Porque lejos de lastimar, tú amas.
Todo lo haces tú. Donde quiera que voy, tu Espíritu Santo me cuida. Si me siento sola, tu Espíritu Santo me acompaña. Si lloro, tu Espíritu Santo me consuela. Todo lo tengo en ti. Todo lo encuentro en ti. Compañía, amor, respeto. Todo lo que no se encuentra allá afuera se encuentra en ti.

0: El día que te acepté como mi único y suficiente salvador. Sinceramente, yo pensé que iba a ser fácil. Caminar contigo, Señor. Que no iba a tener luchas ni pruebas. Pero qué equivocada estaba. Y no lo digo con lamento. Lo digo con alegría. Porque a pesar de tantas luchas, de tantas pruebas, tú nunca me has dejado sola. Yo lo he podido sentir. Nunca me has abandonado. Y sí, y puedo decir que si estoy aquí, no ha sido por mis fuerzas. Porque cuántas veces yo no me he querido levantar, no me he podido levantar. Y tú has venido donde mí. Y me has dado fuerzas, incluso cuando yo no sabía ni de dónde sacar esas fuerzas. Esa fuerza solamente viene de ti, Señor. Solo de ti. Porque muchos pasamos situaciones difíciles. Y no aguantan porque no te tienen en su corazón. No pueden. No se puede. Llega un tiempo en el que no se puede. Uno a veces dice, oh, ya perdoné, pero es mentira. Ya olvidé, pero es mentira. Hasta que no se tiene a Jesús en la vida, no se pueden lograr muchas cosas. Grande es el nombre de nuestro Señor Jesús. Grande y maravilloso es Él. Grande y maravilloso es su nombre. Santo, santo, santo es Él. Dios poderoso, santo es tu nombre, santo, santo, santo eres tú, aleluya, grande y maravilloso eres tú, Señor amado, oh aleluya, oh santo, oh grande eres tú. Pues ¿quién es como tú, oh Señor amado? Oh Señor Jesús, ¿quién es como tú? Absolutamente nadie. Nadie haría lo que tú haces por cada uno de nosotros. Nadie, nadie, oh absolutamente nadie. Tú eres maravilloso, Señor Jesús. Espíritu Santo de Dios, aleluya, gracias. Gracias por tu presencia en este lugar. Gracias porque tú eres quien nos sustenta. Tú eres quien nos acompaña. Tú eres quien nos levanta. Espíritu Santo, tú eres quien nos llena de fuerza para continuar nuestro caminar en Jesús, aleluya. Gracias, Espíritu Santo de Dios. Gracias, gracias al Padre, al Hijo y al Espíritu Santo. Porque podemos, oh aleluya, salir de este lugar todos gozosos, agradecidos, llenos de fuerza como la del búfalo, aleluya. Somos bienaventurados, aleluya, oh santo. Porque tenemos, oh santo, aleluya, a Jesús en nuestro corazón. Oh, aleluya, el Espíritu Santo como nuestro ayudador. Y a Dios como nuestro Padre que nos cuida. Oh, aleluya, gracias. Muchísimas gracias, muchísimas gracias, Señor maravilloso. Tú eres el Alfa y la Omega, el principio y el fin. El primero y el último, el que era, el que es y el que ha de venir. Porque su venida está más cerca de lo que pensamos o imaginamos. Y Él no quiere que nadie se pierda. Más que todos algún día estemos allá reunidos con Él. En aquel lugar donde no habrá más sufrimiento, más dolor, más tristeza, más llanto. Cristo viene pronto. Cristo viene pronto. Gracias, gracias Padre, Hijo y Espíritu Santo de Dios. Amén. Dios les bendiga, mis hermanos. Si usted necesita la oración, usted puede llamar los números 347-765-2378. 347-765-2380 y un hermano estará orando por usted. Estuvo con ustedes su amiga y hermana Yuri Carranza, y si la voluntad del Padre me lo permite, estaré adorando el nombre de nuestro Dios la próxima semana. Dios les bendiga, hermanos.
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1: Libro de Números, capítulo 11, versículos 1 al 15. Aconteció que el pueblo se quejó a oídos de Jehová, y lo oyó Jehová, y ardió su ira, y se encendió en ellos fuego de Jehová, y consumió uno de los extremos del campamento. Entonces el pueblo clamó a Moisés, y Moisés oró a Jehová, y el fuego se extinguió. Y llamó a aquel lugar Tabera, porque el fuego de Jehová se encendió en ellos. Y la gente extranjera que se mezcló con ellos tuvo un vivo deseo. Y los hijos de Israel también volvieron a llorar y dijeron: ¿quién nos diera a comer carne? Nos acordamos del pescado que comíamos en Egipto de balde, de los pepinos, los melones, los puerros, las cebollas y los ajos. Y ahora nuestra alma se seca, pues nada sino este maná ven nuestros ojos. Y era el maná como semilla de culantro, y su color como color de bedelio. El pueblo se esparcía y lo recogía, y lo molía en molinos o lo majaba en morteros, y lo cocía en caldera o hacía de él tortas. Su sabor era como sabor de aceite nuevo. Y cuando descendía el rocío sobre el campamento de noche, el maná descendía sobre él. Y oyó Moisés al pueblo, que lloraba por sus familias, cada uno a la puerta de su tienda, y la ira de Jehová se encendió en gran manera. También le pareció mal a Moisés. Y dijo Moisés a Jehová: ¿por qué has hecho mal a tu siervo? ¿Y por qué no he hallado gracia en tus ojos, que has puesto la carga de todo este pueblo sobre mí? ¿Concebí yo a este pueblo? Lo engendré yo para que me digas: llévalo en tu seno, como lleva la que cría al que mama, a la tierra de la cual juraste a sus padres. ¿De dónde conseguiré yo carne para dar a todo este pueblo? Porque lloran a mí, diciendo: danos carne que comamos. No puedo yo solo soportar a este pueblo, que me es pesado en demasía. Y así lo haces tú conmigo. Yo te ruego que me des muerte, y si he hallado gracia en tus ojos, y que yo no vea mi mal.

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santo. Dile, tú eres santo, Señor. Tú eres santo.

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1: Libro de Números, capítulo 11, versículos 1 al 15. Aconteció que el pueblo se quejó a oídos de Jehová, y lo oyó Jehová, y ardió su ira, y se encendió en ellos fuego de Jehová, y consumió uno de los extremos del campamento. Entonces el pueblo clamó a Moisés, y Moisés oró a Jehová, y el fuego se extinguió. Y llamó a aquel lugar Tabera, porque el fuego de Jehová se encendió en ellos. Y la gente extranjera que se mezcló con ellos tuvo un vivo deseo, y los hijos de Israel también volvieron a llorar y dijeron: ¿quién nos diera a comer carne? Nos acordamos del pescado que comíamos en Egipto de balde, de los pepinos, los melones, los puerros, las cebollas y los ajos. Y ahora nuestra alma se seca, pues nada sino este maná ven nuestros ojos. Y era el maná como semilla de culantro, y su color como color de bedelio. El pueblo se esparcía y lo recogía, y lo molía en molinos o lo majaba en morteros, y lo cocía en caldera o hacía de él tortas. Su sabor era como sabor de aceite nuevo. Y cuando descendía el rocío sobre el campamento de noche, el maná descendía sobre él. Y oyó Moisés al pueblo, que lloraba por sus familias, cada uno a la puerta de su tienda, y la ira de Jehová se encendió en gran manera. También le pareció mal a Moisés. Y dijo Moisés a Jehová: ¿por qué has hecho mal a tu siervo? ¿Y por qué no he hallado gracia en tus ojos? ¿Qué has puesto la carga de todo este pueblo sobre mí? ¿Concebí yo a este pueblo? Lo engendré yo para que me digas: llévalo en tu seno, como lleva la que cría al que mama, a la tierra de la cual juraste a sus padres. ¿De dónde conseguiré yo carne para dar a todo este pueblo? Porque lloran a mí, diciendo: danos carne que comamos. No puedo yo solo soportar a este pueblo, que me es pesado en demasía. Y así lo haces tú conmigo. Yo te ruego que me des muerte, y si he hallado gracia en tus ojos, y que yo no vea mi mal.

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Predicador, ¿estás consciente de lo que la Biblia dice? No todo el que me dice Señor, Señor, entrará en el reino de los cielos, sino el que hace la voluntad de mi Padre que está en los cielos. ¿Por qué? Recuerda. Muchos me dirán aquel día, Señor, Señor, no profetizamos en tu nombre, y en tu nombre echamos fuera demonios, y en tu nombre hicimos muchos milagros. Y entonces les declararé, nunca os conocí, apartaos de mí, hacedores de maldad. Hoy quiero preguntarte, ¿estás viviendo lo que predicas?

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1: Dios les bendiga, hermanos y amigos. Buenos días, buenas tardes o buenas noches. Esta es la primera emisión de noticias de hoy día miércoles con fecha 7 de octubre. Te invito a continuar en sintonía y mantenerse informado.
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1: Gracias por continuar con nosotros. Esta primera noticia es en México. Sheinbaum le hace una contundente exigencia a Estados Unidos. La presidenta de México, Claudia Sheinbaum, reiteró este martes sus críticas al gobernador de Querétaro, Mauricio Curi, y al embajador de Estados Unidos, Ronald Johnson, por haber participado en un acto en el que se colocó la primera piedra de una academia internacional de capacitación policial sin convocar a las autoridades federales. Lo que pedimos a los gobernadores de los estados y al embajador y al gobierno de Estados Unidos, pues es que se cumplan las leyes mexicanas. El escándalo se suscitó debido a que Curi anunció la construcción de una academia en Querétaro para capacitar a policías en políticas de seguridad, incluido el combate al narcotráfico. También justificó la presencia del embajador con el argumento de que el proyecto cuenta con el apoyo de Estados Unidos. Pasando a otras noticias. De la Espriella promete ayuda a los héroes detenidos en Estados Unidos. El presidente de Colombia, Abelardo de la Espriella, anunció su respaldo a los 17 mercenarios colombianos acusados de participar en el asesinato del presidente haitiano Jovenel Moïse, quienes fueron trasladados a Estados Unidos para comparecer ante la justicia de ese país. El pasado 20 de septiembre, los 17 colombianos señalados como integrantes del comando involucrado en el magnicidio y el exfuncionario haitiano Joseph Félix Badiou fueron trasladados a Florida, donde deberán comparecer ante un tribunal federal. Moïse fue asesinado el 7 de julio del 2021. En otras noticias, Díaz-Canel recuerda el atentado terrorista cubana de aviación. El presidente de Cuba, Miguel Díaz-Canel, recordó este martes el aniversario número 50 del atentado terrorista contra un vuelo comercial de Cuba de aviación, que le costó la vida a 73 personas la tarde del 6 de octubre de 1976. El avión en el que volaban 48 pasajeros y 25 tripulantes cubría la ruta entre Georgetown, Guyana y La Habana. En el suceso murieron 57 cubanos, 11 guyanenses y delegados oficiales del gobierno de Pyongyang. Hasta aquí con las noticias de lo que acontece en nuestros países. Vamos a una pausa y regresamos.
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1: Gracias. Gracias por continuar con nosotros. Alcalde se interpone entre policía y manifestantes en Francia. El alcalde Saint-Denis, Vali Bagayoko, se interpuso forcejeando entre la policía y manifestantes durante las protestas estudiantiles masivas en Francia. Gritó: "¡Paren!" a los agentes. Poco después, en imágenes difundidas del lugar, se lo vio recibir gotas en los ojos para aliviar los efectos del gas lacrimógeno, que según testigos, la policía había lanzado durante el forcejeo. Las movilizaciones por mejores condiciones educativas comenzaron en Francia a finales de septiembre. En otras noticias, drones rusos hacen bascular un puente atirantado en Kiev. La 50 Brigada de las tropas rusas de sistemas no tripulados, Viryat, atacó el puente norte de Kiev, conocido hasta el 2018 como Puente Moskovsky, que las Fuerzas Armadas de Ucrania utilizaban para el tránsito de unidades y cargamentos militares. Kiev no tenía ningún puente basculante, pero el impacto precisó hizo bascular esta estructura atirantada. Valoraron en el Ministerio de Defensa ruso. El ataque dañó una tubería de calefacción y el tráfico queda restringido. Pasando a otras noticias. El audio filtrado del descuartizador Daniel Sancho podría complicar aún más su vida en Tailandia. El chef Daniel Sancho, sentenciado a cadena perpetua por asesinato y el descuartizamiento en Tailandia, ahora se expone a múltiples efectos en su condena, luego de que se filtrara un audio suyo en el que presume que buscaba sobornar a jueces. La posibilidad de comprar un tribunal es algo gravísimo que no solo afectaría a Daniel Sancho, sino a las personas que han podido mediar, declaró el lunes el periodista Joaquín Campos, el programa La Tarde Se Mueve. Campos, escritor de un libro sobre el caso Sancho, especuló que podría sufrir consecuencias funestas. Hasta aquí con las noticias de lo que acontece alrededor del mundo. Vamos a una pausa y regresamos.

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1: Gracias por continuar en sintonía. Trump dice que hablará con Putin tras sospecha de peste en Rusia. El presidente de Estados Unidos, Donald Trump, dijo el martes que tenía previsto hablar muy pronto con su homólogo ruso, Vladimir Putin, después de los reportes sobre la muerte de una empleada de un instituto especializado en la peste neumónica en Siberia. La peste neumónica es una infección pulmonar muy contagiosa que puede ser mortal, según la Organización Mundial de la Salud. Se contagia a través de gotículas, al contrario de la peste bubónica, que afecta a los ganglios linfáticos y se transmite a través de pulgas infectadas. Pasando a otras noticias, hija de mexicanos que sobrevivió a 7 disparos de ICE demanda a la agencia. Una estudiante, hija de mexicanos, que sobrevivió con 7 heridas de disparos de un agente del ICE, presentó una demanda con la intención, dijo, de generar conciencia sobre la violencia innecesaria. Marimar Martínez, hija de inmigrantes del estado de Durango, sobrevivió a 5 disparos de arma de fuego que le dispararon el agente Charles Exxon durante un operativo en Chicago el 4 de octubre del 2025. La mujer recibió 2 disparos. ICE argumentó que Martínez trató de arrollar al agente, quien habría tenido que disparar en defensa propia. Para anular cualquier posibilidad de demanda de parte de la maestra de educación, el ICE la acusó del terrorismo doméstico. Pasando a otras noticias. Nueva York declara estado de emergencia por brote de sarampión. La gobernadora del estado de Nueva York, Kathy Hochul, declaró la emergencia por catástrofe a nivel estatal debido a la propagación de un brote de sarampión, luego de que las autoridades de salud contabilizaron 108 casos en el transcurso del año. De acuerdo con la administración estatal, a partir del 15 de julio, se han confirmado 92 contagios distribuidos en 18 condados neoyorquinos. Asimismo, el estado vecino de Pensilvania registra un total de 977 casos, con una concentración significativa en zonas rurales colindantes con la frontera de Nueva York. Hemos llegado al final de esta emisión de noticias. Gracias por acompañarnos. Continúa en sintonía de Radio La Gloria es de Dios. Pase usted una excelente mañana y que Dios le bendiga.

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1: Libro de Números, capítulo 11, versículos 1 al 15. Aconteció que el pueblo se quejó a oídos de Jehová, y lo oyó Jehová, y ardió su ira, y se encendió en ellos fuego de Jehová, y consumió uno de los extremos del campamento. Entonces el pueblo clamó a Moisés, y Moisés oró a Jehová, y el fuego se extinguió. Y llamó a aquel lugar Tabera, porque el fuego de Jehová se encendió en ellos. Y la gente extranjera que se mezcló con ellos tuvo un vivo deseo, y los hijos de Israel también volvieron a llorar y dijeron: ¿quién nos diera a comer carne? Nos acordamos del pescado que comíamos en Egipto de balde, de los pepinos, los melones, los puerros, las cebollas y los ajos. Y ahora nuestra alma se seca, pues nada sino este maná ven nuestros ojos. Y era el maná como semilla de culantro, y su color como color de bedelio. El pueblo se esparcía y lo recogía, y lo molía en molinos o lo majaba en morteros, y lo cocía en caldera o hacía de él tortas. Su sabor era como sabor de aceite nuevo. Y cuando descendía el rocío sobre el campamento de noche, el maná descendía sobre él. Y oyó Moisés al pueblo, que lloraba por sus familias, cada uno a la puerta de su tienda, y la ira de Jehová se encendió en gran manera. También le pareció mal a Moisés. Y dijo Moisés a Jehová: ¿por qué has hecho mal a tu siervo? ¿Y por qué no he hallado gracia en tus ojos, que has puesto la carga de todo este pueblo sobre mí? ¿Concebí yo a este pueblo? Lo engendré yo para que me digas: llévalo en tu seno, como lleva la que cría al que mama, a la tierra de la cual juraste a sus padres. ¿De dónde conseguiré yo carne para dar a todo este pueblo? Porque lloran a mí, diciendo: danos carne que comamos. No puedo yo solo soportar a este pueblo, que me es pesado en demasía. Y así lo haces tú conmigo. Yo te ruego que me des muerte, y si he hallado gracia en tus ojos, y que yo no vea mi mal.

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0: Dios les bendiga, hermanos y amigos, en sintonía de Radio La Gloria es de Dios. Buenos días, buenas tardes o muy buenas noches. Les invitamos a escuchar Palabra de Dios en el programa Cristo Varón Perfecto. Le invitamos también a que visite nuestra página de Facebook y nuestra página de YouTube para que usted comparta y reenvíe esta transmisión para que más vidas sean bendecidas. Son las 8 de la mañana con 30 minutos en la ciudad de Brooklyn, Nueva York. Y sin más preámbulos, vamos a dejar este lugar nuestra hermana Fabiola Acatitla con nosotros.
1: Muy buenos días, buenas tardes, buenas noches, amados amigos y hermanos, dependiendo en cualquier parte del mundo en donde usted se encuentre en esta hermosa hora. Le saluda su hermana y amiga Fabiola Acatitla. Damos gracias a Dios por la vida de usted, por su fiel sintonía. Gracias al Señor que nos permite la vida y nos da la dicha de poder un día más estar en este altar radial compartiendo su hermosa y bendita palabra. Gloria al Señor. 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Gloria al Señor. En esta hermosa hora, gloria a Jesús, vamos a estar compartiendo un tema, gloria al Señor, que le hemos puesto como título, un mismo sentir, gloria al Señor. Un mismo sentir. Y nuestra base bíblica, encontramos el versículo número 3 en el libro de Amós. Amós capítulo 3, versículo 3. Si usted tiene a la mano la palabra de Dios, le invito a que lea juntamente conmigo. Gloria al Señor. Amós capítulo 3, versículo 3. Gloria al Señor. Dice así la palabra de Dios, en el nombre del Padre, del Hijo y de su Espíritu Santo. ¿Andarán dos juntos si no estuvieren de acuerdo? Bendito Dios y Rey, buen Padre Celestial, en esta hermosa hora, Señor, me presento una vez más delante de ti para darte toda la gloria y toda la honra, Padre, Hijo y Espíritu Santo. Gracias, precioso Dios, por este tiempo, Señor. Gracias.

Gracias, Padre Santo, Padre Eterno. Gracias, precioso Dios, en esta hermosa mañana, por la vida que tú nos das, por permitirnos ver un día más, Señor amado. Gracias te damos, Padre Eterno, Padre de la Gloria. Gracias, Señor amado, en esta hermosa mañana. Al mismo tiempo, Padre Santo, te presento la audiencia, Señor. Quienes están escuchando en esta hermosa hora radio, la gloria es de Dios, bendíceles, Padre Santo. Y de la misma manera, Señor, aquellos, Padre Eterno, bendito Dios, que quizás por primera, por segunda vez, esta palabra llega a su vida, poderoso Dios. Te rogamos, Señor, que tú te glorifiques, Padre. Bendito Dios, glorifícate, Señor, en nuestras vidas. Glorifícate, Señor, en mi vida, tanto como en la vida del oyente, Señor. Bendice a cada persona, desde el más pequeño hasta el más grande, poderoso Rey. Aquí estamos, Señor, delante de ti, Padre, dispuestos a escuchar tu palabra. Solo te pedimos, Señor, que tú, Padre Santo, te glorifiques, que tú, Padre Eterno, tomes el control desde el principio hasta el fin, poderoso Dios. Gracias te doy, Señor, en esta hermosa hora. Gracias, Padre, gracias, Hijo, gracias, Espíritu Santo. Amén y amén. Gloria al Señor. Una vez más, amados hermanos que nos escuchan en esta hermosa hora, les saluda a su hermana y amiga Fabiola Catitla. En esta hora vamos a estar compartiendo un tema que le hemos puesto como título, Un mismo sentir. Gloria a Dios. En esta hermosa hora, ¿verdad?, vamos a estar hablando acerca de este tema, ya que pues, ¿verdad?, hoy en día, gloria al Señor, vemos, quizás usted ha escuchado o algunos de mis hermanos de la misma manera lo han mencionado. Hoy en día, gloria a Jesús, ¿verdad?, en medio de la sociedad, se habla mucho acerca de Dios, ¿verdad?, a través de los medios de comunicación, a través de los medios de las redes sociales. Podemos escuchar a cualquier persona, ¿verdad?, mencionar el nombre de Dios, hablar de quién es Dios, ¿verdad? Escuchamos, gloria a Jesús, pues tantas expresiones, ¿verdad?, que mencionan, gloria a Jesús, el nombre de nuestro Dios, de nuestro Señor. Gloria a Dios. La palabra de Dios dice, ¿verdad? Dios declara, gloria al Señor, su palabra, y lo leemos, gloria al Señor, a través de los profetas, que el Señor dice, este pueblo de labios me honra, mas su corazón está lejos de mí. Podemos, como yo le mencionaba, escuchar, ¿verdad?, a través de los medios de comunicación, a través de las redes sociales, en la sociedad aún, ¿verdad? Podemos escuchar cuánta gente, cuántas personas mencionan a Dios a través de sus discursos, de sus pláticas. Y pues, podríamos decir, gloria al Señor, ¿verdad?, que hoy en día al escuchar todos esos puntos de vista, todos esos comentarios, todos ese vocabulario, gloria al Señor, que como le mencionaba, que muchas personas usan, pues podríamos pensar, ¿verdad?, que pues se está alabando, se está glorificando el nombre de Dios. Pero como le mencionaba, lamentablemente, ¿verdad?, pues obviamente nosotros pues no conocemos el corazón de las personas, no conocemos su diario vivir, no sabemos, ¿verdad?,
Quizás los hemos visto a través de los medios de comunicación, los hemos, quizás en algún momento, ¿verdad? Habrá quien pues tenga la fortuna o la oportunidad de convivir con este tipo de personas, ¿verdad? Pero como le mencionaba, la palabra de Dios, ¿verdad? Nos dice en una ocasión, ¿verdad? Dios mismo hablando a su pueblo de Israel, este pueblo de labios me honra, mas su corazón está lejos de mí. Es decir, tenemos el nombre de Dios en nuestros labios, tenemos el nombre de Dios a través de nuestras expresiones, mencionamos el nombre de Dios una y otra vez. Pero ¿cómo está nuestra relación con Dios? ¿Realmente amamos a Dios? ¿Realmente vivimos de acuerdo a la voluntad de Dios? ¿Realmente vivimos una vida que agrade al Señor? ¿O solamente lo tenemos en nuestras expresiones? ¿Solamente lo tenemos en nuestros labios como lo hacía el pueblo de Israel? Y Dios, gloria al Señor, les reprocha y les dice, ellos mencionan, en pocas palabras, ¿verdad? Ellos mencionan mi nombre, pero no estoy en su corazón. Su corazón está lejos. Gloria a Jesús. Y quizás, ¿verdad?, es la misma condición en la que nos encontramos nosotros también. Solo usted sabe cómo está su relación delante de Dios. Gloria a Jesús. La palabra de Dios dice en Amós capítulo 3, versículo 3, andarán dos juntos si no estuvieren de acuerdo. Aquí el profeta Amós hace esta pregunta, una pregunta, ¿verdad?, que se le llama una pregunta retórica. Amós, gloria al Señor, ¿verdad?, hace esta pregunta. Gloria al Señor. Dice, ¿verdad?, andarán dos juntos si no estuvieren de acuerdo. Como le decía, ¿verdad?, muchas de las veces podemos tener a Dios en nuestro vocabulario, nuestras expresiones, lo podemos mencionar, el nombre de Dios, ¿verdad?, a través de nuestra palabra. Pero realmente, gloria al Señor, estamos viviendo conforme a la voluntad de Dios. Realmente podemos decir que vivimos lo que hablamos. El profeta hace esta pregunta, y esta pregunta en esta porción de la palabra va dirigido al pueblo de Israel, porque como le mencionaba, el pueblo de Israel tenía a Dios en su boca, tenía a Dios en sus expresiones, mencionaba el nombre de Dios. Pero lamentablemente el pueblo de Israel no estaba viviendo conforme a la voluntad de Dios. Por eso el profeta les pregunta, ¿andarán dos juntos? ¿Dios realmente andaba con el pueblo? ¿Dios realmente, gloria al Señor, había una comunión real entre el pueblo y Dios? Esta pregunta, gloria al Señor, este mensaje del profeta Amós va dirigido hacia el pueblo de Israel. Porque lamentablemente el pueblo de Israel no guardaba una relación amistosa con Dios. Por eso el profeta les pregunta y les dice, ¿andarán Dios realmente, verdad? ¿Andará con ustedes?, les dice. Si ustedes no están viviendo la palabra de Dios, si ustedes no están guardando sus mandamientos, ¿cómo puede Dios andar con ustedes? Por eso les pregunta, ¿andarán los dos juntos? ¿Dios realmente andará con usted? ¿Dios realmente está en su vida diaria? En Jeremías capítulo 3, su versículo 14, 13 y 14 dice el profeta Jeremías, también le dice al pueblo de Israel, reconoce pues tu maldad, porque contra Jehová tu Dios has prevaricado y fornicaste con los extraños debajo de todo árbol frondoso, y no oíste mi voz, dice Jehová.
Convertíos, hijos rebeldes, dice Jehová, porque yo soy vuestro esposo y os tomaré uno de cada ciudad y dos de cada familia y os introduciré en Sión. El profeta, gloria al Señor, le hace esta exhortación al pueblo de Israel y les dice: convertíos, hijos rebeldes. Lamentablemente, como le mencionaba, el pueblo de Israel no guardaba una relación amistosa con Dios, con Jehová. No tenía esa relación. No vivía en mutuo acuerdo con Dios. No tenía el mismo sentir que Dios. El pueblo de Israel no estaba de acuerdo con Dios. Los caminos del pueblo de Israel no eran los caminos de Dios. Por eso le menciono, muchas veces mencionamos el nombre de Dios. Entre comillas, ¿verdad? Le damos la gloria a Dios, pero nuestra vida es totalmente diferente. No va en acuerdo con Dios. Y el profeta les cuestiona y les dice: ¿ustedes creen que realmente Dios está con ustedes? Y pone este ejemplo: andarán dos juntos. Si dos personas no están de acuerdo, ¿usted cree que puedan estar juntos? Gloria al Señor. El pueblo de Israel lamentablemente andaba en oposición a Dios. Y ya lo leímos en el profeta Jeremías, el profeta Isaías en el capítulo 55, su versículo 8. Gloria a Jesús. Isaías 55, 8. Dice la palabra del Señor: porque mis pensamientos no son vuestros pensamientos, ni vuestros caminos mis caminos, dijo Jehová. Gloria al Señor. El versículo 7: deje el impío su camino y el hombre inicuo sus pensamientos, y vuélvase a Jehová, el cual tendrá de él misericordia, y al Dios nuestro, el cual será amplio en perdonar. El pueblo de Israel no andaba conforme a los pensamientos de Dios. No andaba conforme a los caminos de Dios. El pueblo de Israel, gloria al Señor, iba en contra de la voluntad de Dios. No estaba viviendo una vida que agradaba a Dios. Y Dios, gloria al Señor, no puede, ¿verdad? No podía estar en este caso, ¿verdad? Hablando del pueblo de Israel, no podía caminar a la par con ellos. No podía. Dios no puede estar en nuestra vida si nuestra vida no es una vida agradable. Si no estamos viviendo conforme a sus mandamientos. Levítico capítulo 26, su versículo 23 y 24, dice la palabra del Señor: y si con estas cosas no fuereis corregidos, sino que anduviereis conmigo en oposición, yo también procederé en contra de vosotros y os heriré aún 7 veces por vuestros pecados. El pueblo se reconocía como el pueblo de Dios, el pueblo de Israel, un pueblo escogido para Dios. Pero lamentablemente dentro de su corazón no estaba el Señor. En su diario vivir no honraban a Dios.
Y Dios, a través de sus profetas, les exhorta, les habla y les dice: ustedes no andan conforme a mis mandamientos. Yo no puedo caminar a la par con ustedes. Si ustedes no se convierten, si ustedes no se arrepienten de sus caminos. Gloria al Señor. Es imposible que dos personas caminen juntas si no hay un acuerdo, si no hay un mismo sentir. Gloria al Señor. Dios no podía caminar con su pueblo. No podía ir a la par de ellos, porque ellos no estaban viviendo en santidad. Ellos andaban opuestamente a Dios. Por lo tanto, Dios tendría que enviar juicio. Tendría que corregirlos. Gloria al Señor. Dios tendría que juzgar a su pueblo por sus malos hábitos, por sus malas costumbres, por la forma en que ellos vivían. Ellos iban en oposición hacia Dios. Ellos caminaban opuestos al Señor. Para que dos personas hagan un viaje juntas, tienen que estar de acuerdo. Estas dos personas involucradas, si en dado caso, ¿verdad?, usando este ejemplo de hacer un viaje juntos, tienen que ponerse de acuerdo en qué fecha, cuándo se hará ese viaje. Se ponen de acuerdo en la hora y el lugar. Entre Dios y el pueblo de Israel no había unidad. No había cooperación de parte del pueblo de Israel. Gloria al Señor, no había una comunión. Dios les había dado mandamientos y ellos no los estaban cumpliendo. Ellos no estaban cumpliendo la ley, los mandamientos de Dios, por eso Dios, a través del profeta, gloria al Señor, los cuestiona. Gloria a Jesús. El pueblo de Israel no estaba cumpliendo los mandamientos de Dios. Y Dios les pregunta y les dice: ¿andarán? ¿Es posible? ¿Es posible que ustedes y yo caminemos juntos, andemos juntos, si ustedes no están de acuerdo conmigo y yo no estoy de acuerdo con ustedes? ¿Podemos andar juntos? ¿Podemos caminar juntos? Dios, gloria al Señor, le habla a su pueblo. Nosotros no podemos, gloria al Señor, como le mencionaba, Dios no puede estar en nuestras vidas si no vivimos de acuerdo a su voluntad, de acuerdo a sus mandamientos. Podemos mencionar a Dios, pero solamente de palabra. Podemos tener a Dios en nuestras expresiones, en nuestra boca. Pero muchas veces no está Dios en nuestro hogar.
No está Dios en nuestro matrimonio, no está Dios en nuestro corazón. Y así, amados hermanos, no podemos funcionar. No podemos caminar juntos. Lamentablemente y tristemente, Dios no puede habitar en un corazón, en una vida que no haga su voluntad. Por lógica, ¿verdad? De acuerdo a la palabra de Dios, no se puede. Gloria al Señor. Como matrimonio, gloria a Jesús, muchas veces nosotros como cónyuges tenemos problemas, tenemos dificultades, tenemos desacuerdos. Gloria al Señor. Pero algo en lo que sí no podemos estar de acuerdo, perdón, no podemos estar en desacuerdo en nuestro servicio a Dios, en nuestro temor a Dios. Como le digo, es normal muchas veces tener diferencias. Es normal, gloria al Señor, que muchas veces no tengamos el mismo carácter, no tengamos los mismos pensamientos. Pero si usted no sirve a Dios, no tiene el temor a Dios como lo tiene su cónyuge, difícilmente nos podremos mantener juntos, unidos. Gloria al Señor. Dentro de las iglesias, gloria a Jesús, vemos, gloria a Jesús, familias, matrimonios que llevan años caminando juntos. Vemos, gloria a Jesús, ¿verdad?, cómo Dios se glorifica, y eso no es imposible. Dentro de la palabra de Dios vemos ejemplos de matrimonios que sirvieron a Dios juntos, que caminaron juntos. Una ocasión yo hablaba acerca del matrimonio, ¿verdad? Si no me equivoco, de Priscila y Aquila. Gloria a Jesús. Y la palabra de Dios, gloria al Señor, nos habla de este matrimonio, ¿verdad? De cómo ellos agradaron a Dios, vivieron, ¿verdad?, sirviendo a Dios los dos, tanto la esposa como el esposo. Gloria a Jesús. Y dice la palabra de Dios, ¿verdad?, que ellos, si usted gusta, gloria al Señor, ¿verdad?, leer acerca de ese matrimonio, lo encontramos en el libro de los Hechos, gloria al Señor. Y dice la palabra de Dios, ¿verdad?, que ellos vivieron sirviendo a Dios, ¿verdad?, con lo que tenían, con sus oficios, gloria al Señor, ¿verdad? No es imposible, gloria a Jesús, ¿verdad?, que como matrimonio sirvamos a Dios. Dios, a través de la palabra del Señor, aprendemos que Él estableció el matrimonio. Gloria al Señor. Pero, gloria a Jesús, como matrimonio debemos de estar de acuerdo, gloria al Señor, en servir a Dios. Como cónyuges, como familia, como hogar, gloria a Jesús. Para que nuestro hogar funcione, para que nuestro matrimonio funcione, tiene que haber, gloria a Jesús, ¿verdad?,
ciertos acuerdos, ciertos, ¿verdad?, reglas que nosotros, ¿verdad?, dentro de nuestro hogar ponemos, estipulamos, y las cuales pues no deben de romperse. Gloria al Señor. La palabra de Dios, gloria a Jesús, ¿verdad?, nos enseña, como le mencionaba, dentro de la palabra de Dios vemos ejemplos de personas, de matrimonios que sirvieron a Dios y que agradaron a Dios. Dentro de la palabra de Dios vemos la importancia de vivir de acuerdo. Estaba buscando, ¿verdad?, este ejemplo que les hablaba de Priscila y Aquila. Lo podemos ver, gloria a Jesús, como le mencionaba, ¿verdad?, en el libro de los Hechos. Gloria a Jesús, usted, ¿verdad?, con tiempo lo puede leer, ¿verdad?, detenidamente. Gloria al Señor. Dice, ¿verdad?, de acuerdo a la palabra de Dios, nos habla de esta pareja, cómo ellos, ¿verdad?, el uno al otro se complementaban y cada uno utilizaba sus virtudes, y los dos como matrimonio formaban un equipo. Aquila y Priscila, ¿verdad?, eran este tipo de pareja que se complementaban el uno al otro. Era un matrimonio, gloria al Señor, y que dentro de su hogar, ¿verdad?, servían a Dios. No es imposible, amados hermanos, que como matrimonio sirvamos a Dios. Es lo que Dios quiere. Pero lamentablemente, ¿verdad?, dentro del matrimonio, como le mencionaba, muchas veces hay diferencias. Hay, ¿verdad?, desacuerdos. Pero es necesario que como cónyuges tengamos un mismo sentir. Nos pongamos de acuerdo cómo vamos a servir a Dios. El ponerse de acuerdo significa compartir una misma opinión, tener conformidad, es decir, aceptar una idea o propuesta. Es una expresión que se usa

siendo verdad principios dentro de la palabra de Dios. Le decía algo que no se puede negociar, algo que no se puede discutir. Tenemos sí o sí, tenemos que estar de acuerdo, es en la unidad de la fe. Ambos cónyuges debemos estar firmemente arraigados en la fe en Cristo, honrando a Dios en todos los aspectos de nuestra vida. Como esposo, como esposa, gloria al Señor, debemos y nuestro deseo tiene que ser nuestro objetivo, tiene que ser honrar a Dios por encima de las diferencias que tengamos. Josué capítulo 24, el versículo 15, un texto muy conocido. Y si mal os parece servir a Jehová, escogeos hoy a quien sirváis, si a los dioses a quienes sirvieron vuestros padres cuando estuvieron al otro lado del río, o a los dioses de los amorreos en cuya tierra habitáis. Y dice Josué, pero yo y mi casa serviremos a Jehová. Como hogar, como familia, gloria al Señor, tenemos que estar unidos en la fe. Gloria a Jesús, como matrimonio, gloria al Señor. Las decisiones que tomemos, gloria a Jesús, tenemos que estar de acuerdo. La palabra del Señor establece al varón como cabeza del hogar. El varón es quien, como líder de familia, tiene que asumir ese compromiso, así como lo hizo Josué. Josué se mantuvo firme y dijo, pero yo y mi casa serviremos a Jehová. Esa misma actitud que tuvo Josué, esa misma actitud tienen que tener los varones, esposos dentro del hogar. Josué demostró su calidad de líder. Él hizo un compromiso con Dios y estaba dispuesto a dar el ejemplo. La manera en que vivimos les muestra a los demás la seriedad de nuestro compromiso para servir a Dios. Es necesario, gloria al Señor, que como matrimonio, como familia, los dos estemos de acuerdo en servir, agradar y vivir de acuerdo a la voluntad de Dios. Es algo que no se puede negociar. Para que nuestro matrimonio, para que nuestro hogar funcione, tenemos que vivir de acuerdo a la voluntad de Dios. Y como esposa, como esposo, tenemos que tener ese mismo sentir. Dentro del hogar tenemos que estar de acuerdo en la instrucción de nuestros hijos, de cómo criarlos, de cómo instruirlos. Gloria al Señor. Si no, como veíamos, ¿verdad? Difícilmente podremos estar juntos cuando no hay un acuerdo. Cuando los dos pensamos diferente, opuestos el uno al otro. Gloria al Señor. Proverbios capítulo 6, su versículo 20. Gloria a Jesús. Nos habla y nos dice la palabra del Señor. Guarda, hijo mío, el mandamiento de tu padre y no dejes la enseñanza de tu madre. Tiene que haber un acuerdo dentro del hogar. Tanto el padre, dice la palabra del Señor, les instruye a sus hijos, y la madre también les enseña. La palabra de Dios involucra
tanto al padre como a la madre en la formación de los hijos.

0: Los dos, gloria al Señor, tienen la misma responsabilidad. Gloria a Jesús, Efesios capítulo 6, versículo 4, dice la palabra de Dios: y vosotros, padres, no provoquéis a ira a vuestros hijos, sino criarlos en disciplina y amonestación del Señor. Gloria a Dios. Dentro del hogar, hacia los hijos, tiene que haber, dice la palabra del Señor, disciplina y amonestación. Muchas veces, gloria a Jesús, ¿verdad? Las mamás somos, o se nos conoce, ¿verdad?, como ser sobreprotectoras. Pero la palabra de Dios dice que tanto el padre como la madre tiene que ejercer disciplina y amonestar a los hijos. Eso es algo muy importante que tiene que existir dentro del hogar. Dentro del hogar también tiene que haber fidelidad. Cuando usted y yo, ¿verdad?, nos presentamos junto con nuestro cónyuge en matrimonio ante la presencia de Dios, usted y yo hicimos un compromiso de fidelidad. Y no lo hicimos solamente hacia nuestro cónyuge, sino delante de la presencia de Dios. El matrimonio, amados hermanos, es un compromiso, un pacto que se hace ante la presencia de Dios. Para que un matrimonio, un hogar funcione, tiene que haber fidelidad mutua. Tanto del esposo hacia la esposa como de la esposa hacia el esposo. Y es algo, como le mencionaba, que no se puede negociar. No se puede cambiar. Este es un factor muy importante dentro del hogar. Y cuando esto no se lleva a cabo, causa un efecto negativo dentro del matrimonio. Cuando hay infidelidad, difícilmente el matrimonio puede mantenerse sólido, firme. Como matrimonio, amados hermanos, tenemos que respetarnos, tratarnos con amor. Efesios 5:33 dice: por lo demás, cada uno de vosotros ame también a su mujer como a sí mismo, y la mujer respete a su marido. Debe de haber amor, pero también debe de haber respeto. El amor del esposo hacia la esposa y respeto de la mujer hacia su marido, dice la palabra de Dios. Ahí entra la fidelidad mutua. Hoy se nos hace muy fácil faltar al respeto a nuestro cónyuge. Hoy en día, amados hermanos, si usted se ha dado cuenta, dentro de la sociedad, dentro de los matrimonios, ya no hay respeto, ya no hay fidelidad. Hoy en día, tristemente, se están diluyendo estos valores. Tristemente, gloria al Señor, la humanidad, cuando usted se da cuenta de cómo vive el mundo, de cómo vive la sociedad, da tristeza. Porque el valor del ser humano está distorsionado, se está diluyendo. Es triste ver cómo dice la palabra de Dios, que Dios nos hizo a su imagen y a su semejanza. Somos la creación perfecta de Dios. Pero hoy en día, lamentablemente, tanto la mujer como el hombre ha perdido su valor. Hoy en día, ¿verdad? Dicen, tú vive como quieras. Vive tu vida como tú quieras. Tú eres libre. Con que no lastimes a terceras personas. Pero ellos mismos están haciendo daño. Se están afectando moralmente. Dentro de la palabra de Dios, amado hermano, amigo que nos está escuchando, Dios, gloria al Señor, nos dice a través de su palabra que debe de haber respeto, debe de haber amor dentro del matrimonio. Usted y yo tenemos que estar conscientes que cuando tanto el hombre como la mujer comete una infidelidad dentro del matrimonio, le falta el respeto a su cónyuge. No solamente le falla a la persona que está a su lado. Primeramente le fallamos a Dios. Estamos quebrantando los mandamientos de Dios. Estamos viviendo en desobediencia a Dios. Dañamos todas las personas que están a nuestro alrededor. Al cónyuge, a los hijos. Muchas veces a los padres, si se tienen aún, a los hermanos. Cuando nosotros dentro del matrimonio no estamos bien, los hijos primeramente se ven afectados. Si usted no está bien dentro de su matrimonio, sus hijos tampoco están bien. La palabra de Dios dice, gloria al Señor, que somos uno. Cuando nos unimos en matrimonio, gloria a Jesús. Génesis capítulo 2, versículo 24, gloria a Jesús, dice la palabra del Señor. Por tanto, dejará el hombre a su padre y a su madre y se unirá a su mujer y serán una sola carne. Usted es uno con su cónyuge. Usted es uno con su esposa, con su esposo. Somos una nueva unidad. Y cada uno de nosotros debemos de ser fieles el uno al otro. Considerar las necesidades del uno al otro. Como matrimonio le mencionaba, podemos tener desacuerdos. Eso es normal, eso es natural. Es normal que haya desacuerdos, pero esos desacuerdos deberían de ser mínimos. La unidad de la fe dentro del matrimonio y la fidelidad mutua, gloria al Señor, son fundamentales dentro del hogar. Cuando no hay un acuerdo, cuando no hay un mismo sentir dentro del matrimonio, no hay paz. No hay armonía en el hogar. Para que usted viva de acuerdo a la voluntad de Dios, para que usted tenga un hogar lleno de paz, tiene que invitar a Cristo para que Él sea el centro de su hogar. Mateo capítulo 7, versículo 24 y 25 dice la palabra de Dios: cualquiera pues que me oye estas palabras y las hace, le compararé a un hombre prudente que edificó su casa sobre la roca. Descendieron lluvias, vinieron ríos y soplaron vientos y golpearon contra aquella casa y no cayó porque estaba fundada sobre la roca. No podemos decir que tenemos a Dios. No podemos decir que somos hijos de Dios si no estamos viviendo una vida que agrade al Señor. Dios no puede estar, caminar a la par con nosotros si no estamos haciendo su voluntad, si no vivimos en santidad. Gloria al Señor. Por eso Dios dice: andarán dos juntos si no estuvieren de acuerdo. Difícilmente podrán hacerlo, tanto como personas, como cónyuges, dentro del matrimonio, y Dios a la par de nosotros. Difícilmente podremos andar juntos si no estamos de acuerdo, si no hay un mismo sentir. Amados hermanos, como matrimonio, gloria a Jesús, no debe de perderse ese respeto, no debe de perderse esos valores. Como sociedad, gloria al Señor, el matrimonio no fue una idea de hombre, no fue un invento que creó la sociedad. Es una institución que Dios formó desde el principio de la creación. Y como tal, gloria al Señor, tenemos que vivir unidos, unánimes, en un mismo sentir, en un mismo acuerdo. La fe no se negocia. La fe no se discute. Y mucho menos la fidelidad dentro del hogar, dentro del matrimonio, gloria a Jesús. Así que, ¿verdad? Examinemos nuestra vida. Solamente usted conoce, ¿verdad?, su relación con Dios. Usted sabe si realmente tiene a Dios en su corazón y en su vida, gloria a Jesús, o solamente lo usa a través de sus expresiones, a través de sus palabras, gloria a Jesús. El Señor, ¿verdad?, habla nuestra vida cada día, ¿verdad?, y este es el día que ha hecho Él, ¿verdad? Si usted no le ha entregado su vida, le hacemos esa invitación, ¿verdad? Si usted quiere llamarnos, bien puede llamarnos y con mucho gusto estaremos orando con usted. Que Dios le bendiga, que Dios le guarde. Espero esta palabra haya sido de bendición a su vida. Que el Señor les bendiga.
1: Jesús, Necesitamos ser como tú. Haz nuestro carácter más como el tuyo. Ayúdanos. Levante sus manos y dígaselo al Señor.

Queridos amigos que están escuchando, Jesús dijo, la paz os dejo, mi paz os doy. Yo no os la doy como el mundo la da. No se turbe vuestro corazón, ni tenga miedo. Juan 14, 25.

mi pastor y nada me faltará. En lugares de delicados pasos me harán descansar. Junto a agua de reposo me pastoreará, confortará mi alma, me guiará por sendas de justicia por amor de su nombre. Aunque ande en valle de sombra de muerte, no temeré mal alguno, porque tú estarás conmigo. Tu vara y tu callado me infundirán aliento. Aderezas mesa delante de mí, en presencia de mis angustiadores. Unges mi

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1: Libro de Números, capítulo 11, versículos 1 al 15. Aconteció que el pueblo se quejó a oídos de Jehová, y lo oyó Jehová, y ardió su ira, y se encendió en ellos fuego de Jehová, y consumió uno de los extremos del campamento. Entonces el pueblo clamó a Moisés, y Moisés oró a Jehová, y el fuego se extinguió. Y llamó a aquel lugar Tabera, porque el fuego de Jehová se encendió en ellos. Y la gente extranjera que se mezcló con ellos tuvo un vivo deseo. Y los hijos de Israel también volvieron a llorar y dijeron: ¿quién nos diera a comer carne? Nos acordamos del pescado que comíamos en Egipto de balde, de los pepinos, los melones, los puerros, las cebollas y los ajos. Y ahora nuestra alma se seca, pues nada sino este maná ven nuestros ojos. Y era el maná como semilla de culantro, y su color como color de bedelio. El pueblo se esparcía y lo recogía, y lo molía en molinos o lo majaba en morteros, y lo cocía en caldera o hacía de él tortas. Su sabor era como sabor de aceite nuevo. Y cuando descendía el rocío sobre el campamento de noche, el maná descendía sobre él. Y oyó Moisés al pueblo, que lloraba por sus familias, cada uno a la puerta de su tienda, y la ira de Jehová se encendió en gran manera. También le pareció mal a Moisés. Y dijo Moisés a Jehová: ¿por qué has hecho mal a tu siervo? ¿Y por qué no he hallado gracia en tus ojos, que has puesto la carga de todo este pueblo sobre mí? ¿Concebí yo a este pueblo? Lo engendré yo para que me digas: llévalo en tu seno, como lleva la que cría al que mama, a la tierra de la cual juraste a sus padres. ¿De dónde conseguiré yo carne para dar a todo este pueblo? Porque lloran a mí, diciendo: danos carne que comamos. No puedo yo solo soportar a este pueblo, que me es pesado en demasía. Y así lo haces tú conmigo. Yo te ruego que me des muerte, y si he hallado gracia en tus ojos, y que yo no vea mi mal.

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hermanos y amigos, el Señor nos dice: Yo soy el Alfa y el Omega, principio y fin. Dice el Señor, el que es y que era y que ha de venir, el Todopoderoso. Apocalipsis 1:8.

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1: Hola, ¿qué tal, hermanos y amigos? Buenos días, buenas tardes o muy buenas noches. Es día miércoles con fecha 7 de octubre. Te invito a continuar en sintonía de Radio La Gloria es de Dios y mantenerse informado escuchando la segunda emisión de noticias. Son las 11 de la mañana con un minuto en la ciudad de Brooklyn, Nueva York. Quédese con nosotros, en breve comenzamos.
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1: Gracias por su fiel sintonía. Esta primera noticia es en México. Mujer paramédico muere tras choque de ambulancia contra columna del metro. Una mujer paramédico murió luego de que la ambulancia en la que viajaba chocó de manera frontal contra una de las columnas de la línea 4 del metro, la cual se construye sobre la avenida Constitución en Monterrey, Nuevo León. La víctima viajaba a bordo de una ambulancia de emergencia de San Nicolás. El accidente tuvo lugar en el cruce de la avenida Constitución y Gregorio Torres, a la altura de la clínica 2 del Instituto Mexicano del Seguro Social. La paramédico viajaba con su compañero de turno, quien resultó herido y que ahora se encuentra hospitalizado. En otras noticias, una hacienda como centro estratégico en Ecuador. Militares de Ecuador allanaron la hacienda Guayana Canes, ubicada en Daule, provincia de Guayas, un lugar que opera como centro estratégico del cártel mexicano Jalisco Nueva Generación. El ejército ecuatoriano vincula el lugar con Hinson Trujillo, alias Gran Jefe, quien fue aprehendido el pasado 24 de septiembre y que está señalado como integrante de la organización criminal mexicana. La hacienda, indica a las autoridades, habría servido para planificar actividades delictivas, coordinar atentados y sicariatos. En otras noticias, confirman un incendio en una refinería de Venezuela. La estatal Petróleos de Venezuela informó a través de un comunicado que a las 15 horas con 25 minutos, horas de este martes, se produjo la rotura de una línea de gas natural que alimenta las calderas de la refinería Cardón, perteneciente al centro de refinación Paraguana, en el estado Falcón, en el norte del país. El incidente ocasionó un incendio que fue controlado rápidamente por la acción del personal de respuesta y control de emergencias de la refinería, sin registrarse trabajadores lesionados, afectaciones a terceros ni daños mayores. Hasta aquí con las noticias de lo que acontece en nuestros países. Vamos a una pausa y regresamos.
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1: Gracias por continuar con nosotros. Imputan a un policía por herir a un manifestante de 14 años. Un policía de las afueras de París ha sido imputado este martes por disparar la semana pasada una granada lacrimógena contra un estudiante de 14 años durante las manifestaciones estudiantiles en Saint-Ouen. El agente, que afronta cargos por violencias por parte de la autoridad pública, seguidas de mutilación o incapacidad permanente, se encuentra bajo control judicial y no podrá ejercer sus funciones hasta nueva orden. El fiscal de Pontoise señaló que las condiciones de legítima defensa no se cumplen en este caso, debido a la ausencia de proporcionalidad en el uso del arma. En otras noticias, periodista europeo expone fraude de Kiev sobre supuesta masacre de civiles. Nuevas evidencias de la presunta masacre en la ciudad ucraniana de Bucha desmienten la mentira protagonizada occidental sobre supuestos civiles asesinados, utilizada para demonizar a Rusia ante los europeos. Bowes destacó en X que Bucha se convirtió en la pieza central muy necesaria de una campaña occidental para demonizar a Rusia e incluso aceleró la imposición de sanciones masivas contra Moscú. El reportero que publicó un video de la investigación del asunto indicó que en la estela de Bucha están los nombres de 456 personas, supuestamente víctimas de la agresión de militares rusos. En otras noticias, hutíes atacan el aeropuerto de la capital saudita. El portavoz de las fuerzas hutíes, Yahya Saleh, anunció este martes que sus fuerzas atacaron con varios drones el aeropuerto internacional Rey Khalid en Riad, capital de Arabia Saudita. Según Saleh, los impactos fueron precisos y provocaron la interrupción del tráfico aéreo en el aeropuerto. La acción se enmarca en la actual escalada entre los hutíes y las fuerzas gubernamentales yemeníes, apoyadas por Arabia Saudita. Hasta aquí con las noticias de lo que acontece alrededor del mundo. Vamos a una pausa y regresamos.

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1: Gracias por continuar en sintonía. Pentágono fija la fecha de la ejecución del militar que mató a 13 personas. El Pentágono anunció este martes que Nidal Malik Hassan, un militar estadounidense que fue declarado culpable de matar a 13 personas en la base de Fort Hood, Texas, en 2009, será ejecutado el 3 de diciembre por un pelotón de fusilamiento. El presidente Donald Trump aprobó previamente la ejecución. Hassan, entonces mayor del ejército y psiquiatra militar, abrió fuego en un edificio médico de la base, donde varios soldados se sometían a revisiones médicas. 13 personas murieron y más de 30 resultaron heridas. Durante el juicio, afirmó que buscaba impedir que fueran enviados a Afganistán y mataran a sus correligionarios musulmanes. En otras noticias, un terremoto de magnitud 5,5 sacude el sur de Alaska. Un sismo de magnitud 5,5 se registró este martes a las 18 horas con 34 minutos a 92 kilómetros al noreste del asentamiento de Aleneva, al sur del estado estadounidense de Alaska, informó el Servicio Geológico de Estados Unidos. Según los datos de la entidad, el terremoto tuvo una profundidad aproximada de 87,6 kilómetros y no se reportaron daños ni víctimas. En otras noticias, policía investiga como homicidio muerte de una mujer hallada con múltiples moretones. Una mujer murió después de ser hallada con moretones en todo el cuerpo dentro de su apartamento en el Bronx el domingo en la noche, y los detectives están considerando la posibilidad de que se trate de un crimen, informaron las autoridades. Jasmine Chesmon, de 35 años, fue golpeada fuertemente, con marcas visibles en la cabeza y el rostro, cuando los funcionarios se apersonaron en el apartamento en East 158 Street, cerca de Cortland Avenue, en Melrose, alrededor de las 6:30 de la tarde. De acuerdo con las fuentes policiales, su novio llamó al 911 para alertar sobre su grave estado, informó New York Post. Hemos llegado al final de esta emisión de noticias. Gracias por acompañarnos. Continúe en sintonía de Radio La Gloria es de Dios. Tenga usted un excelente día y que Dios le bendiga.

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1: Libro de Números, capítulo 11, versículos 1 al 15. Aconteció que el pueblo se quejó a oídos de Jehová, y lo oyó Jehová, y ardió su ira, y se encendió en ellos fuego de Jehová, y consumió uno de los extremos del campamento. Entonces el pueblo clamó a Moisés, y Moisés oró a Jehová, y el fuego se extinguió. Y llamó a aquel lugar Tabera, porque el fuego de Jehová se encendió en ellos. Y la gente extranjera que se mezcló con ellos tuvo un vivo deseo, y los hijos de Israel también volvieron a llorar y dijeron: ¿quién nos diera a comer carne? Nos acordamos del pescado que comíamos en Egipto de balde, de los pepinos, los melones, los puerros, las cebollas y los ajos. Y ahora nuestra alma se seca, pues nada sino este maná ven nuestros ojos. Y era el maná como semilla de culantro, y su color como color de bedelio. El pueblo se esparcía y lo recogía, y lo molía en molinos o lo majaba en morteros, y lo cocía en caldera o hacía de él tortas. Su sabor era como sabor de aceite nuevo. Y cuando descendía el rocío sobre el campamento de noche, el maná descendía sobre él. Y oyó Moisés al pueblo, que lloraba por sus familias, cada uno a la puerta de su tienda, y la ira de Jehová se encendió en gran manera. También le pareció mal a Moisés. Y dijo Moisés a Jehová: ¿por qué has hecho mal a tu siervo? ¿Y por qué no he hallado gracia en tus ojos, que has puesto la carga de todo este pueblo sobre mí? ¿Concebí yo a este pueblo? Lo engendré yo para que me digas: llévalo en tu seno, como lleva la que cría al que mama, a la tierra de la cual juraste a sus padres. ¿De dónde conseguiré yo carne para dar a todo este pueblo? Porque lloran a mí, diciendo: danos carne que comamos. No puedo yo solo soportar a este pueblo, que me es pesado en demasía. Y así lo haces tú conmigo. Yo te ruego que me des muerte, y si he hallado gracia en tus ojos, y que yo no vea mi mal.

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1: Iglesia de Cristo, ¿estás preparada? Porque

o peligro o espada, por lo cual estoy seguro de que ni la muerte, ni la vida, ni ángeles, ni principados, ni potestades, ni lo presente, ni lo porvenir, ni lo alto, ni lo profundo, ni ninguna otra cosa creada nos podrá separar del amor de Dios, que es en Cristo Jesús, Señor.

Amigo que me estás escuchando, solo Cristo salva. Las Sagradas Escrituras dicen en Hechos 4:12, y en ningún otro hay salvación, porque no hay otro nombre bajo el cielo, dado a los hombres en que podamos ser salvos. Así que recuerda, solo Cristo salva.

0: Dios les bendiga, queridos hermanos, queridos amigos en sintonía de Radio La Gloria es de Dios. Buenos días, buenas tardes, buenas noches, donde quiera que se encuentre, le mandamos un cordial saludo a la distancia. En breve serán ya las 12 del mediodía y le invitamos a que nos acompañe en este maravilloso tiempo. Hora de intercesión con nuestro hermano y amigo Rafael Martínez. Quédese con nosotros en la ciudad de Brooklyn, Nueva York. Son las 12 del mediodía en punto. Y sin más preámbulos, vamos a dejar este lugar para llevar a cabo este maravilloso momento. Si usted puede hacerlo, le invitamos a que se una a nosotros. Doble sus rodillas y juntos acerquémonos al trono de su gracia para exponer nuestras necesidades, nuestras peticiones, confiando en que nuestro Dios es el único que puede suplir todas y cada una de ellas. Sin más preámbulos, nuestro hermano Rafael Martínez con nosotros.
1: Hermanos y hermanas, que Dios me los bendiga en esta preciosa tarde. Vamos a llevar a cabo esta intercesión y le saluda a su hermano Rafael Martínez por esta emisora, la radio La Gloria es de Dios. Como siempre, hermanos, todos están invitados a unirse con nosotros para exponer nuestras necesidades. Sabemos que nuestro Dios Todopoderoso, Él está inclinando su oído para escuchar nuestras necesidades. Y Él responderá conforme a su voluntad. Vamos a leer la palabra de Dios, hermanos, en esta ocasión. La palabra de Dios la encontramos en el Evangelio según San Lucas, en su capítulo 7 y su versículo 1 al 10. Evangelio según San Lucas, capítulo 7, del 1 al 10. Vamos a leer la palabra de Dios en el nombre del Padre, del Hijo y de su Santo Espíritu. La palabra del Señor nos dice así: después que hubo terminado todas sus palabras al pueblo que le oía, entró en Capernaum. Y el siervo de un centurión, a quien éste quería mucho, estaba enfermo y a punto de morir. Cuando el centurión oyó hablar de Jesús, le envió unos ancianos de los judíos, rogándole que viniese y sanase a su siervo. Y ellos vinieron a Jesús y le rogaron con solicitud, diciéndole: es digno de que le concedas esto, porque ama a nuestra nación y nos edificado una sinagoga. Jesús fue con ellos, pero cuando ya no estaban lejos de la casa, el centurión vino a él y unos amigos diciendo: Señor, no te molestes, pues no soy digno de que entres bajo mi techo, por lo que ni aún me tuve por digno de venir a ti, pero di la palabra y mi siervo será sano. Porque también yo soy hombre puesto bajo autoridad y tengo soldados bajo mis órdenes. Y dijo a este: ve y va, y al otro: ven y viene, y a mi siervo: haz esto, y lo hace. Al oír esto, Jesús se maravilló de él, y volviéndose dijo a la gente que le seguía: os digo que ni aun en Israel he hallado tanta fe. Y al regresar a casa, los que habían sido enviados llegaron, hallaron sano al siervo que había estado enfermo. Gloria a Dios, aleluya. Padre nuestro que estás en gloria, Señor. En este momento, Señor, me presento a ti. Primeramente, Señor, porque me has traído con bien, Señor, a este lugar santo, Señor. Me has traído con bien, Señor, porque no sabemos, Señor, en el trayecto del camino, Señor, cuánto problema, Señor, o algo, Señor, podía pasar, pero gracias a ti, Señor, que me has traído con bien, Señor. Y ya estamos aquí, Señor, en esta preciosa hora, Señor, para interceder, Señor. Sé que tú estás, Señor, inclinando tu oído, Señor, para escucharnos, Señor, nuestras súplicas, nuestros ruegos, nuestra intercesión, Señor, en esta preciosa hora, Señor. Tú que estás en el cielo, Señor, y que estás sentado, Señor, en tu trono, y a la diestra tuya, Señor, está nuestro Señor Jesucristo. Y te damos gracias por eso, Señor, porque sé que tú nos escuchas, Señor. Tú nos estás escuchando y nos estás mirando, Señor. Y como tú has rogado al Padre, Señor, para que tu Santo Espíritu esté con nosotros, Señor, te doy gracias a ti, porque tu Santo Espíritu, Señor, está siempre con nosotros. Y no nos deja solos, Señor. Donde quiera que vamos, Señor, ahí está Él con nosotros. Porque tú lo enviaste, Señor, diciendo que Él estaría con nosotros todos los días, Señor. Todos los días, Señor. Y por eso, Señor, en la noche está con nosotros, en el día está con nosotros y siempre anda con nosotros, Señor. Y por eso en esta hora que intercedemos, Señor, sabemos que tú eres nuestro pronto auxilio. Sabemos que tú eres el que cuidas de nosotros, Señor, porque tú eres nuestro pastor. Y por eso, Señor, en esta hora, Señor, que vamos a interceder, Señor, en algunas necesidades. Porque hay tanta necesidad, Señor. Tanta necesidad, Señor, en este mundo. Que, Señor, la gente está perdida, Señor. Y que no entiende de tu misericordia. Que no entiende de tu amor, Señor. Porque ellos, Señor, entienden las cosas, pero de este mundo. Pero no entienden las cosas espirituales, Señor. Cuando nosotros, Señor, hablamos con alguna persona, Señor, nos habla de las cosas de este mundo. No de las cosas, Señor, celestiales, porque no las conocen. Pero en esta hora, Señor, que estamos aquí para interceder, Señor, por algunas necesidades, te pedimos, Señor, que te manifiestes en grande manera, Señor, y que rompas las cadenas, Señor, que atan a estas personas, Señor, que no te conocen. Tú sabes, Señor, que a mí me da tristeza, Señor. Y por eso, Señor, pedimos al Padre, porque por tu misericordia, Señor, conocemos al Padre, y conocemos al Hijo, y conocemos a tu Santo Espíritu, Señor. Sí, Señor, porque sin ti, Señor, no hubiéramos conocido al Padre. Un día, Señor, tú le dijiste a Felipe, Señor, Él te preguntó, Señor, muéstranos el Padre, y con eso nos basta. Y tú le contestaste, Señor, tanto tiempo que he estado con ustedes, Felipe, y no conoces al Padre. El que conoce al Padre me conoce también a mí. Y por eso en esta hora, Señor, que estamos en tu presencia, Señor, conocemos al Padre. Lo conocemos, Señor, porque tú nos has reconciliado con Él. Él es nuestro Creador. Él es nuestro refugio. Y Él siempre está inclinando su oído, Señor, para escucharnos. Y Él te dijo, Señor, siéntate a mi diestra mientras que pongo tus enemigos por estrada de tus pies. Sí, Señor. Por eso que en esta hora, Señor, rogamos a ti, Jesús de Nazaret. Sabemos que tú has tenido un amor grande, Señor. Un amor, Señor, que nos has amado, Señor. Nos has amado, Señor, con ese amor profundo. Con ese amor incondicional, Señor. Porque tú diste tu vida, Señor, por nosotros. Tú derramaste tu sangre, Señor, por nosotros. Y por eso en esta hora, Señor, todo aquel que nos escucha, todo aquel que está sintonizando esta radiodifusora, La Gloria es de Dios. En esta preciosa hora, Señor, invocamos tu nombre, Señor, para interceder, Señor, por algunas necesidades. Señor, yo te pido en este momento, Señor, por nuestro hermano Marcos, Señor. Tú sabes, Señor, que él ha perdido su vista. Pero te rogamos, Señor, en este momento, Señor, te rogamos, Señor, que se haga tu voluntad en él, Señor. Y si es tu voluntad, Señor, de devolverle su vista, Señor, gloria a tu santo nombre, Señor. Gloria a tu santo nombre, Señor. Si es tu voluntad, Señor, ten misericordia de nuestro hermano, Señor. Y, Señor, ayúdale, fortalécele, ponle paz y gozo en su corazón, Señor. Sí, mi Dios. Porque si él no puede ver, Señor, pero que tenga ese gozo y esa paz, Señor, de ti en su corazón, Señor. Bendice a nuestro hermano, Señor. Y cuida siempre de él, Señor. También, Señor, te pido por Francisco. Señor, ese varón, Señor, que le dio cáncer y que ahora se está recuperando, Señor. Yo te pido, Señor, porque él no te conoce. Él, como dijo Jos, Señor, de a oídas te ha oído, pero no te conoce, Señor. Y yo te pido, Señor, en esta preciosa hora, por él, Señor. Como dice tu palabra, Señor, que acabamos de leer, Señor. Dice tu palabra, Señor, que Este varón fue a ti, Señor. Él mandó, Señor, a estos varones judíos, Señor, a decirte que vinieras a su casa para sanar a su siervo, que él le amaba tanto, Señor. Y dice tu palabra, Señor, que tú fuiste. Pero él dijo que no era digno, Señor, de que tú no eras digno, Señor, de que tú entraras debajo de su techo, Señor. Y dice tu palabra, Señor, que aquel mozo fue sanado, Señor. Y por eso te pido, Señor, en esta hora por Francisco, Señor. Él es de El Salvador. Y quizá nos estará escuchando, Señor, por esta radio. Quizá él esté, Señor, escuchándonos. Que sepa, Señor, que tú eres un Dios vivo. Un Dios de misericordia. Y que para ti, Señor, no hay nada imposible, Señor. Para ti no hay nada imposible, Señor. Para ti todas las cosas son posibles, Señor. Como le dije yo, busca al Señor. Él tiene el poder para sanar. Él tiene el poder para perdonar nuestros pecados. Él tiene el poder para darnos la fuerza espiritualmente y levantarnos. Aleluya. Solo confía en Él. Y cuando tú pongas tu confianza en Él, sabrás que Él es nuestro Dios. Y que Él todo lo puede. Y por eso, hermanos y hermanas que nos están escuchando en esta hora, les ruego que siempre que doblen sus rodillas, hermanos, oremos por Francisco. Él es del Salvador. Él se fue para allá porque él dijo que se iba a morir allá. Él no quería morirse acá. Pero ahora él está allá en El Salvador. Y cuando yo hablé con él, él no podía hablar mucho aún todavía, pero me dijo que él se encontraba bien. Y gracias doy a mi Dios, aleluya, porque yo lo dije hace 8 días, yo le hablé, pero yo no sabía que mi llamada estaba registrada en su teléfono. Y él me regresó la llamada. Y él me dijo, porque me decía paisano, él me dijo, paisano, yo te agradezco mucho, porque de todos los compañeros que trabajábamos juntos, nadie me ha llamado. Y tú me has llamado varias veces. Y ahí es donde se puede ver el amigo. Ahí es donde se puede localizar el amor. Y yo le dije, me da mucho gusto escucharte hablar. Pero como él no podía hablar aún todavía mucho, le dije, ora a Dios, ora a Dios, y yo voy a estar orando por ti. Que Dios tenga misericordia y envíe sanidad a tu cuerpo. Yo sé que lo va a hacer siempre y cuando tú creas en él. Y cuando él te sane, búscale. Búscale. Porque es él el que va a hacer su obra. Los doctores, Dios los pone para que ellos sean dirigidos por nuestro Dios. Pero el que va a hacer la obra es el Señor Jesús. Y Él está muy contento por mis palabras, que son del Señor Jesús, no son mías. Como le dije yo, es Dios el que está hablando, no yo. Yo solamente soy un siervo inútil ante su presencia. Pero es Él el que habla. Y por eso, hermanos, yo les pido que siempre oremos por Él. Todo aquel que nos está escuchando, y si es cristiano, la palabra del Señor nos dice que oremos los unos por los otros. Y Él no conoce a nuestro Dios. Pero vamos a orar para que Él lo conozca. Para que sepa que nuestro Dios vive. Que nuestro Dios es el mismo por los siglos de los siglos. Aquel que sanó a este varón que nos habla la palabra de Dios es el mismo, de ayer, de hoy y por todos los siglos de los siglos. Sí, Señor. Por eso es que en esta hora, Señor, yo pido a mis hermanos, a todos aquellos que nos están escuchando, en todas partes donde se escucha esta radiodifusora, la gloria es de Dios. Al doblar sus rodillas, oren por Francisco. Yo trabajé mucho tiempo, trabajamos separados, pero en la misma compañía. Y yo sé que se llama Francisco, pero no sé cómo se apellida. Pero nuestro Dios sí sabe quién es Él. Nuestro Dios sí sabe de quién estoy hablando. Aleluya. Porque Él conoce las estrellas del cielo y las llama por su nombre. Y es por eso que nos conoce también a nosotros. Y Él sabe cómo nos llamamos. Y Él sabe de quién estoy hablando. Gloria a su nombre. También oremos, hermanos. Hay una necesidad, Señor, y ponemos en tus manos en esta preciosa hora. Hay tantas mujeres, Señor, que tienen cáncer, Señor. Cáncer de mama. Señor, yo te pido por ella, Señor. Todas aquellas mujeres, Señor, que Si estoy diciendo esto, Señor, es porque una persona, Señor, yo escuché su testimonio de esa persona, Señor, y que no, yo no sé cómo se llama, Señor. Por eso es que no te pido, Señor, directamente por ella, porque no sé cómo se llama, Señor. Pero en esta hora, Señor, tú conoces, Señor, quiénes están enfermos, Señor, de esa enfermedad. Y por eso, Señor, en esta hora te ruego, no solo por ella, sino por todas aquellas personas, Señor, que tienen esa enfermedad. Ten misericordia, Señor, y pon tu mano poderosa, Señor, porque ella le han extirpado, Señor, su seno, y ahora está esperando recuperación, Señor. Por eso rogamos a ti, Señor, tú que todo lo puedes, Señor, pon tu mano poderosa, Señor, y envía sanidad, Señor. Tanto como a ella, Señor, tanto como a otras personas, Señor. Porque hay muchas personas con esa enfermedad, Señor. Y personas, Señor, con enfermedad de cáncer. Sí, Señor. Algunos, Señor, se van con esa enfermedad, Señor. Y esa enfermedad, Señor, yo no sé. Yo no sé, Señor, pero dicen que es muy dolorosa. Y yo te pido, Señor, misericordia. Que nos libre, Señor, de las enfermedades, Señor. Líbranos, Señor, de esas enfermedades. Tu palabra dice, Señor, que si nosotros somos fieles a ti, Señor, ninguna enfermedad de esas llegará a nosotros, Señor. Y yo al escudriñar tus escrituras, Señor, tú sacaste, Señor, a tu pueblo Israel de la esclavitud del pecado, Señor, de la maldad. De que eran esclavos, Señor, tú los sacaste de ahí. Y al escudriñar tus escrituras, Señor, en todo el tiempo, Señor, 40 años que los llevaste por el desierto, Señor, yo no encuentro que se enfermaran, Señor. Tu palabra dice, Señor, que sus sandalias no se acabaron, Señor. Tu palabra dice que sus pies no se hincharon, Señor. Y por eso, Señor, yo te doy la gloria y te doy la honra, Señor. Y te pido, Señor, que nos protejas de las enfermedades. A todos, Señor, mis hermanos y no hermanos, Señor. Pues esas enfermedades dolorosas, Señor. Protégenos, Señor, de ellas, como dice tu palabra, Señor. Que todo el que te sea fiel, Señor, esas enfermedades no llegarán, Señor, a nosotros. Por eso te pido, Señor, en esta preciosa hora, Señor. Líbranos del mal. Y ayúdanos, Señor, ya que en esta hora, Señor, es una hora de intercesión, intercedemos a ti, Señor, porque tú eres nuestro Dios. Y sé que tú nos estás escuchando, Señor. Sé que tú estás con nosotros, Señor, en esta preciosa hora. Sí, Señor, como dije al principio, Señor. Nuestro Padre Celestial está en su gloria. Nuestro Señor Jesucristo a su derecha. Y su Espíritu Santo aquí en la tierra. Gloria a tu nombre, Espíritu de Dios. Aleluya. Tú eres bienvenido a nuestra vida. Gloria a tu nombre. Espíritu Santo. Espíritu Santo. Tú eres nuestra protección, Señor. Tú eres el que nos cuida, Señor, el que nos protege, Señor. A toda justicia y a toda verdad, Señor.

para que tu Santo Espíritu, Señor, siempre camine con nosotros y que no lo entristezcamos, Señor. Que no lo entristezcamos, tu Santo Espíritu, Señor, sino que siempre esté con nosotros, Señor. Yo siempre he dicho, Señor, que me falte de comer, Señor, o que me falten otras cosas, pero no tu Santo Espíritu, Señor. Por eso que en esta hora, Señor, que nos acercamos a ti, pidiéndote misericordia, Señor, por todas las cosas, Señor, por todas las necesidades que son muchas, Señor. Tu palabra dice, Señor, que tú las conoces. Y yo creo en tu palabra, Señor. Tu palabra dice, Señor, que antes que nosotros abramos nuestra boca, tú ya sabes qué es lo que necesitamos. Tú ya sabes todas las cosas, Señor. Y sí, Señor, y yo lo creo, Señor. Lo creo, Señor, porque tu palabra dice, Señor, que nuestros pelos de nuestra cabeza, Señor, están contados. Señor, aunque a mí se me han caído, Señor, varios pelos, Señor, pero tú sabes cuántos quedan en mi cabeza, Señor. Gloria a tu nombre, Señor. Porque tú lo sabes todo, Señor. Y por eso es que en esta hora, Señor, que nos acercamos a ti, pedimos a ti misericordia, Señor. Pedimos bendición, Señor, por todas las personas, Señor, que no te conocen. Aquellos que no te conocen, Señor, rompe, Señor, esas cadenas que les atan, Señor. Trata con ellos, Señor. Trata con ellos, Señor, para que ellos, Señor, puedan entender, Señor, que no hay otro nombre, Señor, dado en la tierra, Señor. No hay otro nombre, Señor, en quien podamos encontrar la salvación. Solamente en tu nombre, Señor Jesucristo. Por eso pedimos, Señor, por las almas, Señor, que están perdidas. Tú dijiste un día, Señor Jesús, que son como ovejas que no tienen pastor. Por eso pedimos, Señor, que tengas misericordia, Señor, y rompas esas cadenas. Abra, Señor, esos oídos, Señor. Abra sus ojos, Señor. Para que puedan entender, Señor. Para que puedan entender, Señor, a dónde va a ir su alma, Señor. Si ellos no te conocen, Señor, ¿a dónde va a ir su alma, Señor? Y no es porque no hayan escuchado tu palabra, Señor. Todo mundo, Señor, ha escuchado tu palabra, pero es que se hacen de los oídos sordos, Señor. Sí, Señor. Porque yo me doy cuenta, Señor, cuando nosotros salimos a repartir los trataditos, Señor, y les hablamos y los invitamos. Y lo que ellos dicen, que no tienen tiempo. Algunos dicen, sí, vamos a ir y nunca vienen, Señor. Porque no tienen confianza, Señor, no confían en ti. Aleluya, Señor.

Pero Señor, si ellos se acercan a ti, Señor, tienen mucho que ganar, Señor, y poco que perder, Señor. Por eso yo te pido a ti, Señor, misericordia en esta preciosa hora, Señor. Todo aquel que no te conoce, Señor, toca su corazón, Señor. Toca su corazón, Señor, en esta preciosa hora, Señor, para que te conozcan, Señor. Y así también, Señor, en esta hora, Señor, que tú pones en mí, Señor, Señor, yo te pido por sus hijos de nuestra hermana Orfa, Señor, que pongas consuelo en ellos, Señor. Y toca su corazón de ellos, Señor, porque ellos no te conocen, Señor. Pero como yo decía antes, Señor, aleluya, gloria a tu nombre, Señor, yo decía, ¿a poco mis hermanos que antes, Señor, me conocían, seguirán orando por mí o se han olvidado de mí? Yo pensaba, Señor, que ellos ya no oraban por mí. Pero en este momento, Señor, que tú me pones en mí, Señor, de que estos varones siempre los llevemos en nuestras oraciones. Porque ellos no te conocen, Señor. Pero tenemos que orar por ellos. Porque cuando nuestra hermana estaba, cuando ella vivía, ella oraba por sus hijos. Y ahora que ella se ha ido, por eso me pregunté a mí mismo, ¿acaso orarían por mí? Pero si antes no oraban por mí, Señor, ahora vamos a orar por estos varones. Que Dios tenga misericordia, los alcance, los salve, que rompa esas cadenas que les atan. Que se acerquen a ti, Señor, porque nuestra hermana ya no está, Señor, pero nosotros estamos aquí, Señor, para orar por ellos, para pedirte por ellos. Para pedirte misericordia por ellos, Señor. Y para que un día, Señor, aleluya, ellos puedan llegar, Señor, a ese lugar donde tú has llevado a nuestra hermana, Señor. Sí, Señor. Pero necesitamos orar por ellos. Necesitamos que Dios haga su obra. Yo escuché un testimonio de un varón que era malo. Él fue soldado. Y su mamá oraba por él. Y un día le enseñó su mamá, dice, sus rodillas. Tenían callos sus rodillas. Y les decía,
mira, mi hijo, estas rodillas que tienen callo es por ti. Yo siempre estoy orando por ti. Y el Espíritu de Dios me dice que un día, yo no sé cuándo, le decía, yo no sé cuándo, pero un día el Espíritu de Dios me dice que tú vas a servir al Señor, que tú vas a ser un grande predicador. Y ahora, este hermano es un grande predicador, un evangelista. Y predicador. Por eso yo les pido, mis hermanos, oremos por estos varones que busquen de Dios. Nuestra hermana ya no está, pero nosotros tenemos que seguir orando. Tenemos que seguir orando, aleluya, para que ellos busquen. Busquen al Señor y le sirvan, porque aquel dice, aquel que dice que no le va a servir al Señor es el que pronto viene a sus pies y le sirve. Gloria a su nombre. Por eso vamos a orar, hermanos. Por eso siempre que doblemos nuestras rodillas, oremos. Oremos. Yo sé que muchos no los conocen. Pero todos mis hermanos de Fuente Divina que sí los conocen, que doblemos nuestras rodillas y oremos por ellos. Siempre oremos por ellos. Que no piensen como yo pensaba. No sé si oren por mí. No sé cómo podré llegar de nuevo a las plantas de nuestro Dios. Oh Señor, aleluya. Pero para nuestro Dios no hay nada imposible. Para nuestro Dios todo es posible. Aunque para esto Dios nos haya golpeado duramente. Y por eso es que volvimos al camino. Pero Dios nos habla de una y de dos y de tres y de mil maneras. Pero somos duros de cerviz y no queremos venir. Pero cuando Él nos da con la vara, nos da fuerte, entonces es cuando pensamos, Señor, como dijo aquel varón, no soy digno, aleluya, de ser llamado tu hijo, pero hazme como a uno de tus jornaleros. Y para la honra y la gloria de nuestro Dios estoy aquí en esta radiofusora, aleluya. Estoy aquí sirviendo a nuestro Dios, aleluya.
porque Él me ha rescatado nuevamente. Porque para nuestro Dios no hay nada imposible. Por eso es que en esta hora, Señor, yo intercedo ante tu presencia, Señor. Por todas esas necesidades, Señor, que hay en el mundo. Muchos las conocemos, Señor. Algunas no las conocemos. Pero tú sí las conoces, Señor. Sabemos que tú vas a venir pronto, Señor. Porque tú nos los estás anunciando, Señor, a través de tu palabra, Señor. La tierra gime, Señor. La tierra gime, Señor. Cuando vemos, Señor, aleluya, un tornado que viene, Señor, y hace desastres. Un huracán, Señor, que viene, Señor, haciendo desastres. Señor, tú dijiste en tu palabra que principio de dolores serán estos. Y cada cosa que vemos, Señor, es un principio de dolor, Señor. Sí, Señor. Y es por eso que en esta hora, aleluya, yo, Señor, le pido a usted que todos mis hermanos y mis hermanas, Señor, nos humillemos ante su presencia. Porque vemos, Señor, cada día, Señor, temblores, Señor, guerras. Vemos la guerra, Señor, que hay ahorita, Señor. Vemos temblores por donde quiera, Señor. Y cada temblor, Señor, que es un principio de dolor, Señor. Y cada tempestad, Señor, que trae el temporal, Señor, aleluya, y se va llevando las casas, se va llevando todo, Señor, lo que encuentra a su paso, es un principio de dolor, Señor. Entonces, Señor, quiere decir que tú estás a las puertas, Señor. Tú estás a las puertas, Señor, y en un abrir y cerrar de ojos, Señor, tú estarás, Señor. Tú estarás, Señor, aleluya, en esa nube preciosa, Señor, que te llevó. Esa nube, Señor, otra vez vendrás para llevar a tu pueblo, Señor. Por eso no es el tiempo, Señor, aleluya. No es el tiempo, Señor, de que estemos pensando en las cosas terrenales, Señor. No, Señor. Como dice la alabanza, Señor, que nuestro pensamiento seas tú, Señor. Solo tú, Señor. Y que pensemos solo en ti, Señor. Porque tú eres la única razón de nuestra vida, Señor. Tú eres la razón de nuestro existir, Señor. Sí, mi Dios. Por eso yo te pido, Señor, en esta hora. Bendice a todos mis hermanos, Señor. Y que abran, Señor, su corazón de verdad. Porque como dice nuestro hermano, el día que tú vengas, Señor, va a haber muchas sorpresas. Si nosotros no afirmamos nuestra vida, Señor, contigo. Sí, Señor, ten misericordia, Señor. Ten misericordia, Señor. Yo te ruego a ti, mi Señor. Jesús de Nazaret. Yo te ruego, Señor, que cuides de nosotros. Y que seamos fieles a ti, Señor. Que hagamos tu voluntad, Señor, no la nuestra. Porque como dice tu palabra, Señor, ya no vivo yo, sino tú vives en mí, Señor. Y si tú vives en mí, Señor, tengo que hacer tu voluntad, Señor, no la mía, Señor. Gloria a tu nombre, Señor. Ten misericordia.
Ten misericordia, Señor, de nosotros. Gracias, Rey de Reyes y Señor de Señores. Gracias, Espíritu Santo, aleluya, porque aunque no te puedo ver, Señor, sé que estás aquí. Puedo sentir tu presencia, Espíritu Santo, aleluya. Gracias, Señor. Gracias, Señor, por este precioso momento, Señor, que hemos intercedido, Señor. Y todo esto que hemos puesto en tus manos, Señor, resuélvelo conforme a tu voluntad. Resuélvelo, Señor. Lo ponemos en tus manos, Señor. Y tú eres el único, Señor, que resolverás las peticiones de nuestro corazón, Señor. Gracias, Rey de Reyes y Señor de los Señores. Gracias, Señor. Gracias. Hermanos y hermanas, que Dios me los bendiga en esta preciosa hora. Damos gracias a nuestro Dios porque Él está siempre con nosotros. Su Santo Espíritu está con nosotros. Y demos gracias siempre a Él. Que el Señor me los bendiga, hermanos y hermanas. Y se despide de ustedes su hermano Rafael Martínez. Si Dios lo permite, para el próximo miércoles estaremos nuevamente. Les invito, están todos invitados para que nos reunamos a la intercesión. Y que Dios me los bendiga. Y que la paz de nuestro Señor Jesucristo sea con todos nosotros, desde ahora y para siempre. Amén y amén.

las naciones de la tierra. Queremos pedirte que tengas misericordia de nosotros, que en tu favor y tu bondad escuches el clamor de tus hijos en esta noche, escuches el clamor de tus hijos alrededor.

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1: Libro de Números, capítulo 11, versículos 1 al 15. Aconteció que el pueblo se quejó a oídos de Jehová, y lo oyó Jehová, y ardió su ira, y se encendió en ellos fuego de Jehová, y consumió uno de los extremos del campamento. Entonces el pueblo clamó a Moisés, y Moisés oró a Jehová, y el fuego se extinguió. Y llamó a aquel lugar Tabera, porque el fuego de Jehová se encendió en ellos. Y la gente extranjera que se mezcló con ellos tuvo un vivo deseo. Y los hijos de Israel también volvieron a llorar y dijeron: ¿quién nos diera a comer carne? Nos acordamos del pescado que comíamos en Egipto de balde, de los pepinos, los melones, los puerros, las cebollas y los ajos. Y ahora nuestra alma se seca, pues nada sino este maná ven nuestros ojos. Y era el maná como semilla de culantro, y su color como color de bedelio. El pueblo se esparcía y lo recogía, y lo molía en molinos o lo majaba en morteros, y lo cocía en caldera o hacía de él tortas. Su sabor era como sabor de aceite nuevo. Y cuando descendía el rocío sobre el campamento de noche, el maná descendía sobre él. Y oyó Moisés al pueblo, que lloraba por sus familias, cada uno a la puerta de su tienda, y la ira de Jehová se encendió en gran manera. También le pareció mal a Moisés. Y dijo Moisés a Jehová: ¿por qué has hecho mal a tu siervo? ¿Y por qué no he hallado gracia en tus ojos, que has puesto la carga de todo este pueblo sobre mí? ¿Concebí yo a este pueblo? Lo engendré yo para que me digas: llévalo en tu seno, como lleva la que cría al que mama, a la tierra de la cual juraste a sus padres. ¿De dónde conseguiré yo carne para dar a todo este pueblo? Porque lloran a mí, diciendo: danos carne que comamos. No puedo yo solo soportar a este pueblo, que me es pesado en demasía. Y así lo haces tú conmigo. Yo te ruego que me des muerte, y si he hallado gracia en tus ojos, y que yo no vea mi mal.

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descansar en ti, Señor. Es olvidar que el mal existe. Pensar en ti es desechar las horas tristes.

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Gloria al Señor. Primeramente, antes que todo, le damos las gracias al Señor, las gracias a nuestro Dios, porque es Dios el que nos ha dado un día más de vida. Es Dios que ha mostrado en este día su misericordia, su fidelidad, su amor para con nosotros, hermanos, regalándonos un día más y un día más para estar en su presencia, para glorificar su nombre, para que estemos a cuentas con Él si es que fallamos, y es que el día de ayer no alabamos al Señor. Dios nos da una oportunidad más para que nosotros estemos a cuenta con Él, para que nosotros, gloria al Señor, vengamos delante de su presencia con cantos, con alabanzas, con oración, con un clamor. Que sepa Dios, hermano, querido amigo que me escucha, que lo necesitamos, que lo necesitamos, que no podemos otro día más sin Cristo, sin Dios en nuestro corazón. Vamos a orar para que sea Dios mismo dirigiendo este programa, dirigiendo mi vida, dirigiendo nuestras vidas, y que sea el Señor también el que esté hablando a nuestro corazón. Oramos. Dios grande, Dios bueno y Dios todopoderoso, Padre celestial, muchas gracias, Señor Jesús, muchas gracias, Cristo de la gloria. Muchas gracias, eterno Dios, porque tú eres bueno, Padre eterno. Gracias, Espíritu Santo, porque tú eres el que está en este lugar, Señor. Gracias, Cristo de la gloria, porque tú eres Dios Santo, el que nos ve, Padre eterno, el que tiene misericordia, el que ha dado su gracia a nuestra vida, Padre celestial. Muchas gracias, eterno Dios. Te amamos, Cristo. Muchas gracias, Señor Jesús. Gracias por este hermoso día, Padre, que tú nos regalas, Padre celestial. Venimos delante de tu presencia, Señor. Venimos, Dios Santo, querer escuchar tu palabra, Padre eterno. Abrimos nuestros oídos, Padre celestial. Abrimos nuestro corazón, nuestra mente, Padre eterno, para que tu palabra pueda entrar a nuestro corazón y transformar nuestra vida, Señor Jesús. Muchas gracias, eterno Dios. Te damos toda la gloria y toda la honra a ti, Padre eterno, porque tú eres el que da la palabra, Señor, porque tú eres el que nos da las fuerzas, Padre celestial. Tú eres, eterno Dios, el que está en este lugar ministrando a través de tu palabra, Señor Jesús. Nosotros solamente somos instrumento en tus manos, Padre celestial. Tuya es la gloria y la honra, Padre eterno. Muchas gracias, eterno Dios. Dirígenos en esta hora, Señor Jesús. Nos dejamos en tus manos, Espíritu Santo. Que tu presencia esté abrazándonos, Señor. Que tu presencia esté en nuestras vidas, eterno Dios. Muchas gracias, Espíritu Santo de Dios. En el nombre poderoso de Cristo Jesús. Amén y amén. Gloria al Señor. Gloria a Dios. Dios es bueno, hermano. Y amigo que me escucha, porque el Señor siempre nos da un día más de vida. Y nos da este día, gloria al Señor, para que nosotros escuchemos su palabra, para que nosotros le cantemos, para que nosotros le adoremos, gloria al Señor. Y vamos a, en esta mañana, en este día, vamos a abrir nuestras Biblias, ahí en el Evangelio de Lucas capítulo 4, versículo 1 al 13. Y también vamos a estar leyendo 2 de Corintios capítulo 2 versículo 11. Y el tema de este día es una continuación de los dos programas pasados, gloria al Señor, y es las tentaciones que llegan a nuestras vidas. Las tentaciones que llegan a nuestras vidas. Vamos a leer el Evangelio de Lucas capítulo 4 versículo 1 al 13. Nos dice la palabra del Señor: en el nombre del Padre, del Hijo y del Espíritu Santo. Amén. Jesús, lleno del Espíritu Santo, volvió del Jordán y fue llevado por el Espíritu al desierto por 40 días y era tentado por el diablo y no comió nada en aquellos días, pasados los cuales tuvo hambre. Entonces el diablo le dijo: si eres hijo de Dios, di a estas piedras que se conviertan en pan. Jesús respondiendo le dijo: escrito está, no solo de pan vivirá el hombre, sino de toda palabra de Dios. Y le llevó el diablo a un alto monte, y le mostró en un momento todos los reinos de la tierra.
Y le dijo el diablo: a ti te daré toda esta potestad y la gloria de ellos, porque a mí me ha sido entregada y a quien quiero la doy. Si tú postrado me adorares, todos serán tuyos. Respondiendo Jesús le dijo: vete de mí, Satanás, porque escrito está: al Señor tu Dios adorarás y a Él solo servirás. Y le llevó a Jerusalén y le puso sobre el pináculo del templo, y le dijo: si eres hijo de Dios, échate de aquí abajo, porque escrito está: a sus ángeles mandará acerca de ti, que te guarden, y en las manos te sostendrán, para que no tropieces con tu pie en piedra. Respondiendo Jesús le dijo: dicho está, no tentarás al Señor tu Dios. Versículo 13. Y cuando el diablo hubo acabado toda tentación, se apartó de él por un momento. Segunda de Corintios, capítulo 2, versículo 11, nos dice: para que Satanás no gane ventaja alguna sobre nosotros, pues no ignoramos sus maquinaciones. Pues no ignoramos sus maquinaciones. Hemos estado hablando sobre las tentaciones que llegan a nuestra vida. Y sabemos que todos, hermanos, amigo que me escucha, pasamos estas tentaciones que llegan a nuestra vida de diferentes maneras, pero con el mismo objetivo, que es de alejarnos del Señor, que es apartarnos del Señor, que es, hermano, que nosotros nos desviemos, que es que quitemos y nos desenfoquemos nuestra mirada del Señor. Y este es el propósito de todas estas tentaciones. Estas tentaciones que el enemigo está tentando a Jesús, que vemos en estos pasajes de la Biblia, era para una cosa, hermano, y lo hablábamos, que era para alejar a Dios, para alejar a Jesús del plan del Señor, del plan de Dios Padre. Apartar a Cristo del camino que Dios había hecho para él. Apartar a Jesús de lo que Dios había hecho desde un principio. El querer, hermano, que Jesús deshonre a Dios el Padre. Y esas tentaciones no solamente a nuestro Señor Jesús, que Él pasó, sino que también llegan a nuestra vida de cierta manera. Y cuando llegan a nuestra vida, hermano, vemos que nosotros muy fácilmente podemos decir: es una oferta, es algo que y muchos de nosotros lo llamamos como bendición. Y la palabra del Señor nos habla del enemigo y nos habla y nos dice que es astuto, que es engañoso, que es padre de mentira. Y nosotros, hermanos, debemos de leer la palabra del Señor, la Biblia, lo que Dios nos ha dejado. ¿Para qué nos dice la palabra? Para no ignorar las maquinaciones del enemigo. Para no ignorar lo que el enemigo está haciendo atrás de la cortina. ¿Qué son eso que está viniendo a mi vida? Probablemente nosotros le llamemos bendición. Y muchos, hermanos, y muchos caemos en esas tentaciones. Y luego nos damos cuenta porque eso nos apartó del Señor. Porque eso que quisimos tener, que anhelamos, que deseamos, accedimos a ello ¿y qué pasa? Llega un punto, hermano, donde estamos desagradando al Señor. Estamos rompiendo la ley de Dios. Entramos en una moralidad bien baja, donde ya dejamos de conocer lo que le agrada al Señor. Estuvimos viendo la primera tentación y la encontramos en el versículo 3 al 4, donde vemos que el enemigo, vamos a leer el capítulo 4, versículo 3 al 4, nos dice la palabra: si eres hijo de Dios, di a estas piedras que se conviertan en pan. Y hablábamos cómo hay, hermano, tentaciones que el enemigo pone a nuestra vida, que el enemigo ofrece, ¿para qué? Para que nosotros accedamos a nuestros propios deseos, para que nosotros accedamos a nuestros propios anhelos, de una manera, hermano, inadecuada. Querer nosotros algo, y el enemigo que nos estudia,
que conoce nuestras debilidades, que está viendo, hermano, qué es lo que le hace flaquear, que está viendo qué es lo que lo hace, gloria al Señor, que es eso, esa parte débil. Por medio de eso, hermano, por medio de los propios deseos, por medio de los anhelos, por medio de los sentimientos, de las emociones, el enemigo trae estas tentaciones. La palabra del Señor nos habla y nos dice que Dios no tenta a nadie, sino que nosotros somos tentados por medio de nuestras concupiscencias, por medio de lo que hay en nuestro corazón. ¿Hay algún anhelo en nuestro corazón que no es de Dios? Por medio de esa tentación, hermano, por medio de ese deseo van a venir las tentaciones. Por medio de esa flaquedad, gloria al Señor, en lo carnal van a venir esas tentaciones. Vemos que el enemigo en esta primera tentación le dice: si eres hijo de Dios, di a estas piedras que se conviertan en pan. Tienes hambre, tienes el deseo de comer porque has estado ayunando 40 días y 40 noches. Hacé de esto. Tienes hambre, provéete comida, no hay problema. Está tomando, hermano, un deseo, está tomando un sentimiento, está tomando algo de nosotros para querer hacernos caer. Y la segunda tentación era, gloria al Señor, en el versículo 6 al 8. Y nos dice la palabra: a ti te daré toda esta potestad y la gloria de ellos, porque a mí me ha sido entregada y a quien quiero la doy. Si tú postrado me adorares, todos serán tuyos. Le ofrece a Cristo todos los reinos de la tierra. Y van a haber tentaciones en nuestra vida, gloria al Señor, donde nos se va a ofrecer todo, hermano. Se va a ofrecer fama, se va a ofrecer el dinero, se va a ofrecer estar cómodos. Y esas tentaciones van a venir a nuestra vida con el punto de qué, hermano. ¿Cuál era aquello que el enemigo le pedía a Jesús? Le pedía su adoración. Y muchos de nosotros vienen tentaciones a nuestra vida, donde vienen trabajos, donde vienen cosas materiales, a cambio de no ir a la iglesia, a cambio de quitar nuestra adoración, a cambio de glorificar al Señor. Y dejamos, y luego vemos, hermano, que nos vamos apartando de Dios, porque ya le hemos entregado el tiempo que le pertenece a Dios a eso que accedimos, a esa tentación que accedimos. Hebreos capítulo 10, versículo 39. Vemos que la palabra del Señor nos dice: no somos de los que retroceden para perdición, sino de los que tienen fe para preservación del alma. Otra tentación que viene a nuestra vida, hermano, es el volver atrás, el buscar el camino fácil. Y esta tentación, gloria al Señor, que vemos que el enemigo tienta a Jesús: yo voy a darte todos los reinos del mundo, los reinos de la tierra, no tienes que ir a la cruz, yo proveo un camino más fácil. Y esas tentaciones van a venir a nuestra vida: el camino más fácil, este es el camino más fácil para ir, no tienes que ir y sufrir, lo puedes hacer de esta manera, da lo mismo. La palabra de Dios, hermano, nos dice: no somos de los que retroceden. Nosotros no debemos de retroceder a las viejas costumbres. A como nos dice la palabra del Señor, cuando seguíamos los rudimentos del mundo, cuando seguíamos aquello del mundo, cuando le prestábamos atención al enemigo. Vemos que lo que el enemigo quiere hacer es que Jesús le preste un poco de atención. Lo que el enemigo quiere hacer, hermano, es que el Señor le preste un poco de atención, que le dé un chance para adentrar, que le pueda obedecer, que acceda a estas tentaciones. Van a venir, hermano, tentaciones en nuestra vida, y vemos que hoy en día, gloria al Señor, estamos a punto ya de culminar este año, y podemos pensar y podemos examinar y decir: ¿qué hice en este año? ¿Qué he caído? ¿He fallado al Señor? ¿Cuántas veces lo he hecho? ¿Qué me voy a proponer para el siguiente año?
Voy a proponerme, gloria al Señor, a buscar a Dios más. Voy a proponerme a no prestar atención a las tentaciones del enemigo, a no prestar atención a las cosas que está diciendo el enemigo, a los dardos que está dando a nuestra mente, que está dando a nuestro pensamiento. Hermano, esas son resoluciones que nosotros podemos hacer para el próximo año. Decirle al Señor: Señor, este año no lo hice muy bien. No trabajé como debía de trabajar. No canté como debía de cantar. No alabé como debía de alabar. Pero este próximo año yo te lo entrego. Y ayúdame a no caer en tentaciones, a no fallarte, a conocerte más. Vemos, hermano, que la palabra del Señor nos dice, y vamos a entrar en la tercera tentación, gloria al Señor, que la encontramos en el versículo 9 al 13. La tercera tentación, hermano, es probando a Dios por medio de señales maravillosas. Versículo 9 al 13 nos dice: y le llevó a Jerusalén y le puso sobre el pináculo del templo. Y le dijo: si eres hijo de Dios, échate de aquí abajo, porque escrito está: a sus ángeles mandará cerca de ti que te guarden, y en las manos te sostendrán para que no tropieces con tu pie en piedra. Respondiendo Jesús le dijo: dicho está, no tentarás al Señor tu Dios. Y cuando el diablo hubo acabado toda tentación, se apartó de él por un momento. Vemos cómo el enemigo empieza y nos dice la palabra del Señor: lo llevó, lo puso y lo retó. Si eres hijo de Dios, échate de aquí abajo. Nos dice la palabra que lo llevó al pináculo del templo, a la parte más alta. Y le dijo: si eres hijo de Dios, échate de aquí abajo y no pasa nada. Pues en la Biblia dice que Dios te va a salvar, no pasa nada. Hermano, y cuando nosotros leemos esto, se nos hace muy conocido, gloria al Señor, de cómo muchas de las veces nosotros usamos la palabra del Señor para querer hacer algo, para nuestro propio beneficio. Y esto es muy peligroso y da miedo, hermano, cuando nosotros leemos, gloria al Señor, que muchas de las veces caemos en estas tentaciones en las cuales o nos son sugeridas o nosotros somos los que estamos dando el consejo, donde nosotros estamos usando la palabra del Señor y la estamos malinterpretando, y estamos usando este mismo método que Satanás está usando. Vemos que le dice al Señor: si eres hijo de Dios, échate de aquí abajo. Satanás lo llevó a un lugar alto, un lugar peligroso, pero a un lugar, hermano, que Dios lo podía salvar. A un lugar, gloria al Señor, que sí estaba peligroso, pero Dios tenía el control. Cuando el enemigo va a poner y va a traer estas tentaciones a nuestra vida, hermano, y si estas tentaciones son de parte del enemigo, y estamos en peligro y estamos arriesgándonos, tengamos en cuenta, hermano, que Dios nos va a salvar. Que el Señor Jesús nos va a socorrer. Pero cuando nosotros nos ponemos en esa situación peligrosa voluntariamente, la palabra del Señor nos dice que estamos tentando a Dios. Cuando nosotros somos insensatos y nos ponemos en el peligro, nos ponemos y hacemos cosas, hermano, contra lo que dice la palabra del Señor, usando la palabra de Dios malinterpretada, porque eso es lo que el enemigo está haciendo. Cuando nosotros nos ponemos en una posición, hermano, donde estamos poniéndonos en riesgo, estamos haciéndolo voluntariamente. Cuando lo estamos haciendo así, hermano, la palabra de Dios nos dice que es tentar a Dios, que es estar tentando al Señor. El enemigo había llevado a Jesús, nos dice la palabra, y lo puso sobre la parte alta del templo, el pináculo del templo, y le dijo: échate de aquí abajo. Si eres hijo de Dios, Dios te va a salvar, no hay problema. Vemos, hermano, vemos cómo el enemigo, gloria al Señor,
desde un principio, en Génesis, ha usado esta tentación. La usó contra Eva. Y vamos a ver en Génesis capítulo 3, versículo 1. Cuando vemos que la serpiente, Satanás, por medio de aquella serpiente, le dice a Eva, con que Dios te ha dicho. Con que Dios te ha dicho eso. No, no es así. Cuando vemos, hermano, desde Génesis, que aquella serpiente empieza, gloria al Señor, a tentar a Eva, que Satanás empieza por medio de aquella serpiente a tratar, hermano, de malinterpretar lo que Dios había dicho a Eva desde un principio, estamos viendo, hermano, que esa misma estrategia, esa misma tentación, el enemigo quiso hacer con Jesús. Y el enemigo quiere hacer con la iglesia en estos días. Hoy vemos, hermano, muchas sectas, muchas religiones, gloria al Señor. Pero ¿cómo empezaron todas estas sectas? Empezaron con un pensamiento malinterpretado. Empezaron, gloria al Señor, con un versículo fuera de contexto. Leyeron un versículo, gloria al Señor, y le dieron sus propias interpretaciones. Y luego ahí se formó lo que hoy estamos viendo, un grupo de personas apartadas del Señor. Estamos viendo, gloria a Dios, cómo el enemigo le ha sido, hermano, un éxito. Es un éxito esta tentación. ¿Por qué, hermano, es un éxito? Porque hoy, lastimosamente, hermano, no nos gusta leer la palabra del Señor. Porque hoy, hermano, es tan difícil que leamos la palabra de Dios. Y es tan fácil que el hombre caiga con un versículo mal interpretado. Por no leer la palabra del Señor. Por no leer la palabra de Dios. Vemos que el enemigo está usando la escritura. Está usando la palabra de Dios contra el Hijo de Dios. Vamos a ir a Salmos, versículo capítulo 91, versículo 11. El enemigo, gloria al Señor, le dice, échate de ahí, échate para abajo. ¿Por qué? Porque en la Biblia dice, en Salmos 91, 11 al 12, pues a sus ángeles mandará cerca de ti que te guarden en todos tus caminos, y en las manos te llevarán para que tu pie no tropiece en piedra. Pues si así dicen, no pasa nada, Dios te va a rescatar. Y muchas de las veces nosotros usamos la palabra de Dios de esta manera, hermano, y no nos damos cuenta que estamos siendo llevados por la misma corriente, por lo mismo, hermano, del enemigo. Estamos pensando de la misma manera que el enemigo quiere que piense, que pensemos. Vemos, hermano, que el propósito del enemigo, el propósito del ladrón, nos dice la palabra, es para hurtar, matar y destruir. No va a usar la palabra de Dios para enseñarnos algo nuevo. No va a usar la palabra de Dios, hermano, para dirigirnos por el camino del bien. Va a usar la palabra de Dios para hacer aquello que él quiere que hagamos. Vemos que Satanás usó, gloria al Señor, la palabra de Dios, ¿para qué? Para que Jesús hiciera aquello que él quería que hiciera. Que se tirara, que se echara para abajo, que le obedeciera. ¿Por qué? Porque dice la palabra. Si dice la palabra, lo tienes que hacer. Debemos de tener cuidado, hermano. ¿Por qué? Porque estamos en los últimos tiempos. Y nos dice la palabra del Señor que en estos tiempos, hermano, en estos postreros tiempos, se van a levantar muchos. Muchos maestros, muchos falsos profetas, muchos falsos maestros, hermano, queriendo, hermano, predicar, queriendo, gloria al Señor, hablar de Dios. Pero nos dice la palabra del Señor, que van a hablar aquello que le gusta a la gente escuchar. No van a hablar la palabra del Señor, no van a hablar como Dios dice, sino que van a hablar aquello que a la gente le gusta escuchar. O sea, hermano, van a hablar del Señor como el enemigo, como Satanás está hablándole a Jesús.
le está diciendo, haz esto porque dice la palabra de Dios. Porque están mal interpretando, hermano, lo que dice la palabra del Señor. En pocas palabras, hermano, estamos viviendo en los días, gloria al Señor, donde se van a levantar gente malinterpretando la palabra de Dios para beneficio. ¿De quién? De la misma tentación, del mismo gusto del hombre. Y debemos, hermano, nosotros conocer la palabra del Señor.

meter su mano. No está hablando de aquella persona que mete su mano en el fuego voluntariamente y todavía está esperando que Dios lo salve cuando voluntariamente puso su mano en el fuego. Está hablando este versículo, gloria al Señor, de que Dios cuida, de que Dios protege en casos de apuros. En casos de apuros. Cuando la persona no piense que estás, que cuando hay mal acerca de nosotros, cuando estamos en peligro y nosotros no nos pusimos en peligro, sino que estuvimos en ese momento, en esa situación. Dice la palabra del Señor que Dios nos va a cuidar, que Dios nos va a proteger. Pero no está hablando, hermano, de que Dios va a proteger cuando nosotros mismos nos ponemos voluntariamente y con intención para que Dios lo haga. No está hablando de eso. Y vemos esta mala interpretación de quién primero, del mismo diablo, del mismo enemigo. Vemos esta mala interpretación de las escrituras, de una persona, hermano, de él mismo, gloria al Señor. ¿Cómo nos vamos a caer en estas tentaciones? Conociendo la palabra de Dios, sabiendo, hermano, de que antes del versículo 3, antes, ahí en el versículo 3 hay el versículo 2, hay el versículo 1, luego del 3 hay un 4, hay un 5, hay un 6. ¿Qué significa eso, hermano? Leer, estudiar, conocer, no quedarnos, hermano, con el versículo 11 y luego saltarnos toda la Biblia. Eso es lo que el enemigo está queriendo hacer con Cristo. Está queriendo decirle, échate para abajo porque ahí dice que los ángeles van a venir a rescatarte. Pero no está diciéndole el contexto. No está diciéndole que Dios lo va a cuidar y que Dios lo va a proteger en casos de apuros. Cuando nosotros andamos en las calles, están oscuras y no sabemos del peligro, gloria al Señor. Si sabemos, hermano, nos dice la palabra de Dios, que Dios nos va a proteger, que Dios nos va a cuidar. Si tenemos que pasar por esa calle oscura, Dios nos va a cuidar, Dios nos va a proteger. Pero si nosotros poder evitarla, lo hacemos así. Dios me cuida y lo hacemos con intención, hermano. La palabra del Señor nos dice, eso es tentar a Dios. Eso es tentar a Dios. Primeramente hay que pedirle al Señor que nos dé, que nos haga y nos ayude a ser prudentes. A ser prudentes, a evitarnos cosas malas, a evitar que nosotros vayamos y nos pongamos en riesgo. Que seamos prudentes, hermano. Eso hay que pedirle al Señor, no ponernos en riesgo. Vemos cómo el enemigo está usando la misma palabra de Dios. Y yo me ponía a pensar, gloria al Señor, que muchas de las veces esta tentación, hermano, de querer hacer algo a beneficio de uno mismo, usando la palabra del Señor, muchas de las veces pasa en nuestra vida. Y en muchas de las veces, hermano, es sugerido por alguien más. Hazlo, no importa. En la Biblia dice que... O muchas de las veces nosotros damos consejos, pero hazlo, vete, no importa. El Señor dice que te va a cuidar donde quiera que tú estés. Pero hay que ver, hermano, si eso le está agradando al Señor, si eso le está glorificando al Señor. Y vamos a ver algunas de estas tentaciones que hoy en día atacan a la iglesia, que hoy en día se han metido, hermano, sutilmente, que el enemigo está bajando, gloria al Señor nuestro, todo lo espiritual de esta manera. Porque como dice Satanás, tienta a Jesús, le dice, échate abajo, no importa, aquí la palabra de Dios dice esto. Y así el enemigo ha entrado en las iglesias, poco a poco, hermano, y nosotros no nos damos cuenta. Son tentaciones encubiertas, gloria al Señor. Vamos a ir a Mateo, capítulo 7, versículo 1 al 2. Mateo, capítulo 7, versículo

versículo 1 al 2. Vemos que muchas de las veces escuchamos estos textos. Y estos textos, hermanos, han sido malinterpretados muchas de las veces. Y sabemos, hermano, quién fue desde el principio que quiere malinterpretar, que ha malinterpretado lo que Dios ha dicho, empezando desde Génesis. Mateo capítulo 7, versículo 1 al 2 nos dice la palabra: no juzguéis para que no seáis juzgados, porque con el juicio con que juzgáis seréis juzgados, y con la medida con que medís os será medido. Muchas de las veces nosotros no decimos a una persona que está mal. ¿Por qué, hermano? Porque la palabra dice no, que no juzguemos. Él que se las arregle, yo no puedo decirle nada. Porque ahí la palabra dice no juzguéis para que no seáis juzgados. Así que yo no lo juzgo, que él va a ver su error. Yo no le digo nada. Aún así decimos estas cosas, hermano, dentro de la familia. Dentro de la familia, cuando la mamá o el papá y la hija, el hijo, decimos dentro de la familia, hermano, yo no lo voy a juzgar, que lo juzgue Dios. Cuando sabemos que la responsabilidad del padre, gloria al Señor, es corregir a su hijo. Y caemos, hermano, en lo que el enemigo está tratando de que Jesús caiga. En lo que el enemigo trató con Eva y cayó. Entonces vemos, hermano, que hoy en día se usa esta frase: yo no juzgo a nadie, porque la Biblia dice que no juzguemos. ¿De qué está hablando la palabra del Señor? No está hablando, hermano, de que no hay que decir que es pecado. Si su hija, si su hijo está en pecado, gloria al Señor, y usted como padre lo sabe, usted tiene que reprenderlo. Usted tiene, gloria al Señor, que corregirlo. Usted tiene que decir que eso a Dios no le agrada. Pero, hermano, no podemos decir, no la voy a juzgar. Cuando la palabra del Señor nos dice, no juzguéis para que no seáis juzgados, nos está diciendo, hermano, que muchas de las veces nosotros juzgamos a la gente hasta condenarlos. Nosotros hablamos contra la gente hasta que los mandamos, por decir así, hermano, al infierno. Y no tenemos misericordia. Y no tenemos, hermano, no le damos el chance a la persona, una oportunidad, así como Dios nos ha dado la oportunidad a nosotros. Y cuando la palabra del Señor nos dice, no juzguéis para que no seáis juzgados, nos está diciendo, hermano, que no condenemos a la gente, que no condenemos a la persona, que tengamos misericordia, que, hermano, no llevemos hasta el extremo. Que tengamos misericordia, que Dios es el que los perdona. Una persona que ha pecado, gloria al Señor, y usted lo sabe, gloria a Dios, usted no puede ir y condenarla de un solo. Usted tiene que hablarle de Dios. Usted tiene, gloria al Señor, que decirle, fallaste, pecaste, decirle la verdad. Pero hay un Dios que te puede perdonar. Pero hay un Dios de misericordia. Pero hay un Dios que todavía te está esperando, que te salva, que sabe que fallaste. Pero si te arrepientes al Señor, Dios te va a dar una oportunidad. Dios te va a tener misericordia de ti. Cuando nosotros hablamos así, hermano, no estamos juzgando. Estamos ayudándole a la gente, a que, hermano, a que mire la verdad, que ha pecado, pero que con Dios, hermano, si hay vida y esperanza, cuando está Dios, cuando el Señor todavía le presta vida a una persona, esa persona puede arrepentirse, puede volver a los pies de Cristo. Pero muchas de las veces usamos este versículo, así como el enemigo: no le digas nada, no le digas nada, porque tú no puedes juzgar. Vemos, hermano, cómo el enemigo ha venido, gloria al Señor, y se ha metido con estos versículos a las iglesias tan astutamente. Y la iglesia de Dios debe de estar con sus ojos abiertos, con su corazón abierto, con sus oídos abiertos. ¿Qué es lo que está entrando a mi casa? Estar alerta, gloria al Señor. ¿Qué es lo que está entrando por la puerta de mi casa? ¿Qué pensamientos, qué ideas mis hijos traen a la casa? ¿Por qué, hermano? Porque el enemigo trabaja. Filipenses capítulo
12. Filipenses capítulo 12, gloria al Señor. Versículo 12 al 13 nos dice la palabra: sé vivir humildemente y sé tener abundancia en todo, y por todo estoy enseñado, así para estar saciado como para tener hambre, así para tener abundancia como para padecer necesidad. Todo lo puedo en Cristo que me fortalece. ¿Cómo se ha usado este versículo? ¿Cómo el enemigo ha usado este versículo, hermano? Y vemos a personas, gloria al Señor, donde se aconsejan y le dice: hazlo. Dice el Señor en la Biblia que todo lo puedes en Cristo que te fortalece. Vete, hazlo. Vete para otra ciudad, vete para otro estado. No importa, no le digas a nadie. Tú lo puedes en Cristo todo. Así como el enemigo está diciéndole: échate para abajo, porque la Biblia dice que Dios te va a rescatar. Vemos, hermano, que estamos usando muchas de las veces el mismo lenguaje que el enemigo. Estamos usando, hermano, el mismo lenguaje. La iglesia santa, pura del Señor, está dejándose envolver con estas maquinaciones del enemigo. ¿Qué está hablando la palabra del Señor cuando dice: todo lo puedo en Cristo que me fortalece? Vemos que un versículo atrás Pablo está diciendo: yo sé vivir humildemente, sé vivir cuando tengo dinero, sé vivir cuando no tengo dinero, sé vivir cuando tengo necesidad, sé vivir cuando tengo abundancia. Pero muchas de las veces, hermano, leemos el versículo 13, y eso es lo que el enemigo estaba haciendo. Agarró el versículo 11 y el versículo 12 del capítulo 91 de Salmos, pero dejó los otros 9 versículos atrás y dejó los otros versículos adelante. Y de la misma manera muchas de las veces nosotros hacemos: todo lo puedo en Cristo que me fortalece, sigo adelante con mi negocio, sigo adelante con todo lo que tengo que hacer, y nos olvidamos de Dios y nos olvidamos del Señor, dejamos a un lado la palabra de Dios. ¿Qué está diciendo? ¿Por qué Pablo dice esto, hermano? Pablo está diciendo esto, hermano, porque Pablo, gloria al Señor, estaba en la cárcel. Pablo estaba sufriendo por el evangelio, por ser cristiano. Estaba siendo, hermano, estaba siendo perseguido, estaba siendo golpeado, gloria al Señor. Y aún así decía: yo voy a seguir adelante predicando la palabra del Señor a las iglesias, porque el que me da la fuerza es Dios, porque todo lo puedo en Cristo que me fortalece, porque Él es mi fortaleza. Yo voy a seguir predicando al Señor aunque me persiga. De esta manera, hermano, Pablo dice: todo lo puedo en Cristo que me fortalece. Está diciendo: yo voy a seguir el propósito de Dios, la voluntad del Señor. Pero muchas de las veces, hermano, decimos: voy a comprar el carro de último año aunque me quede sin comida, porque todo lo puedo en Cristo que me fortalece. Estamos, hermano, metidos, gloria al Señor, de que si la palabra está allí, de que si la escritura está allí, está bien que lo hagamos. Y eso es lo que el enemigo quería hacer con Jesús. Está queriéndole decir: hermano, échate para ahí abajo, porque mira, en la palabra que tú crees, porque mira, en la fe que tú crees, que tú profesas, dice que te van a salvar. Y así muchas de las veces, hermano, nosotros agarramos la palabra del Señor. ¿Para qué? Para seguir adelante con nuestros propios deseos, con nuestras propias cosas que el enemigo está metiéndonos allí. Y el enemigo la refuerza con un versículo mal interpretado. Y el cristiano que no lee la palabra del Señor dice: eso es cierto. Vemos, hermano, que entramos en un momento, gloria al Señor, donde ya el Espíritu Santo, gloria al Señor, no puede hablar. Porque el enemigo ha estado hablando a nuestra vida y nosotros le hemos estado prestando atención. Le hemos estado prestando atención, gloria al Señor. Segunda de Corintios, capítulo 8, versículo 9. Otro versículo, hermano, que nos dice: porque ya conocéis la gracia de nuestro Señor Jesucristo, que por amor a vosotros se hizo pobre, siendo rico, para que vosotros con su pobreza fueseis enriquecidos.
¿Le suena algo eso, hermano? Amigo que me escucha, ¿le suena a prosperidad? ¿Le suena, gloria al Señor, a todas estas sectas que andan diciendo no le es permitido al cristiano ser pobre? El cristiano tiene que tener dinero, el cristiano tiene que tener rico, porque la palabra de Dios dice que Jesús se hizo pobre para que yo fuera rico. Está usando, hermano, el mismo lenguaje que Satanás, que el enemigo. Échate para abajo, porque la palabra de Dios dice que te van a salvar. Y vemos, hermano, que muchas de las veces hay gente que ha caído, gloria al Señor. ¿Por qué? Porque no ha leído de qué está hablando la palabra de Dios cuando dice que Jesús se hizo pobre y que nosotros ahora somos ricos en Él. ¿De qué habla este versículo? No está hablando, hermano, de que el cristiano no le es permitido ser rico. No le es permitido ser pobre. Está hablando, hermano. Vemos que Pablo está hablando a la iglesia de Corintios y está diciéndole, hay que ofrendar con amor, hay que ofrendar con la sinceridad de nuestro corazón, hay que ofrendar alegremente al Señor. ¿Por qué? Porque el más generoso, porque el Señor Jesús es el más generoso que hemos conocido. ¿Por qué? Porque Él se dio por amor a nosotros. Él se hizo pobre para que nosotros ahora seamos ricos en Él. Porque Él se dio, Él fue tan generoso que se ha dado. ¿Para qué? Para aquellos hermanos que no tenían nada. De esta manera es lo que la palabra del Señor nos está diciendo, que Jesús dio su todo. Jesús se dio completamente, no se reservó, por amor a usted, por amor a mí. Sufrió, hermano, fue golpeado, gloria al Señor, fue sacrificio por nuestros pecados. Se hizo pobre, nació en un pesebre, gloria al Señor, junto con los animales. Todo eso, hermano, ¿para qué, hermano? Para que nosotros seamos ricos en Él. ¿De qué manera? De que nosotros tengamos paz, tengamos tranquilidad, tengamos una esperanza, tengamos vida eterna, tengamos, hermano, que si Cristo viene, nosotros nos vamos. Que tengamos una moral, que tengamos la ley de Dios. Ve, hermano, cuántas riquezas en Cristo. Pero muchas de las veces pensamos que de lo rico que está hablando ahí es el dinero. De lo rico que está hablando ahí es el material en este mundo. Y eso es lo que el enemigo hace. Eso es lo que agarra este versículo, gloria al Señor. ¿Para qué? Para engañar a la gente. De la misma manera, hermano, que quería engañar, que quería tentar y que estaba intentando a Jesús. Échate para abajo. Échate hacia abajo. ¿Por qué? Porque en la Biblia dice ahí en Salmos que Dios te va a cuidar. Que Dios te va, que va a mandar a sus ángeles. Y eso es lo que vemos hoy en día. Eso es lo que vemos hoy en día, hermano. Estamos viendo, hermano, cómo el enemigo está metiéndose así sutilmente a las iglesias. Y esto lo que trae, hermano, son divisiones. Porque el enemigo ha venido a dividir. El enemigo divide, gloria al Señor. El enemigo destruye. Juan capítulo 14, Juan capítulo 14, gloria al Señor, versículo 13, nos dice la palabra del Señor. Nos dice la palabra de Dios, si, y todo lo que pidieres al Padre en mi nombre, lo haré, para que el Padre sea glorificado en el Hijo. Si algo pidieres en mi nombre, yo lo haré. Y luego vemos, hermano, gente, gloria a Dios, usando el nombre de Jesús en vano. Cuando la palabra del Señor nos habla, gloria a Dios, de pedir en el nombre de Jesús, nos está hablando, hermano, de una cosa que nos dice el mismo versículo. Nos dice para que Dios sea glorificado. Para que Dios sea glorificado. Luego vemos, gloria al Señor. Luego vemos, gloria a Dios, personas usando el nombre de Jesús sobre un carro,
sobre un negocio, sobre las cosas materiales, sobre la fornicación, sobre el adulterio. Y estamos hablando ahí, hermano, en el nombre de Jesús. Hazlo, no importa, si lo haces en el nombre de Jesús, no hay problema. Entonces, hermano, estamos viendo nuevamente el lenguaje del enemigo metido, gloria al Señor, en pecados, metido, gloria al Señor, en materialismo, en el mundo, y no estamos viendo que la palabra del Señor nos dice que hablemos en el nombre de Jesús, que lo pongamos en el nombre de Jesús para glorificar a Dios. El carro va a glorificar a Dios, hermano. El material va a glorificar a Dios. Y si hacemos y si accedemos al adulterio en el nombre de Dios, va a glorificar a Dios. ¿No es eso lo que Dios está diciendo que no se puede hacer? Vemos, hermano, cómo el enemigo ha metido todo eso. Y como la serpiente, así por medio de la serpiente, se han metido, hermano, dentro de las iglesias, dentro de la mente de los cristianos, sutilmente, con astucia. Así como se mueve una serpiente, gloria al Señor, así el enemigo se ha metido en las iglesias, usando estos versículos y poniéndolos, hermano, contra. ¿Contra quién, hermano? Cuando nosotros usamos estos versículos, estamos tentando a Dios de alguna manera. Estamos pecando contra Dios de alguna manera. ¿Por qué, hermano? Porque no estamos diciendo la palabra del Señor. La palabra de Dios nos dice que si hablamos de otro evangelio, hermano, que si hablamos de otra palabra, gloria al Señor, nos dice la palabra de Dios, sea anatema. Sea maldito el que está usando la palabra de Dios y la está malinterpretando. Porque está, hermano, está teniendo el mismo lenguaje del enemigo. Está, gloria al Señor, tratando, gloria a Dios, que caiga. Está tratando de a su propio beneficio. Tenemos que tener cuidado, hermano. Tenemos que tener cuidado, gloria al Señor. ¿Qué es lo que hablamos? ¿Qué es el consejo que damos cuando usamos la palabra del Señor? Tenga cuidado, hermano, porque es la palabra de Dios. Es como aquel profeta que habla, gloria al Señor, y no habla de parte de Dios. Así es aquella persona que usa un versículo y lo malinterpreta. Y vemos, hermano, que aquellos profetas, gloria al Señor, aquellos falsos profetas que se levantaban en el pueblo de Israel, tenían su pago cuando, ¿qué? Cuando hablaban palabras que supuestamente ellos venían de Dios. Y ahora un cristiano, y ahora un hijo de Dios, hermano, y ahora, gloria al Señor, la iglesia que se está tratando y quiere, y el enemigo quiere envolverla. Y muchos de nosotros somos partícipes de hablar de esta manera, usando un versículo que no conocemos muy bien, pero lo usamos porque está ayudando en ese momento. Debemos de tener cuidado, hermanos, qué es lo que estamos hablando. Hoy en este año, gloria al Señor, vimos muchas cosas. Y yo le aseguro, hermano, que el próximo año va a estar peor. Porque no se va a mejorar, va a estar peor. Todos estos versículos van a ver un poco más. ¿Por qué? Porque el enemigo sabe que Cristo viene. El enemigo sabe, gloria al Señor, que es poco tiempo, hermano, que hace falta. Y está tratando de que la iglesia esté entretenida, que la iglesia caiga, que caigan estas tentaciones tan sutiles. Y la iglesia del Señor tiene que leer la palabra. La iglesia de Dios tiene que estudiar la palabra del Señor. Porque si este año fue duro para nosotros, hermano, el próximo año, si no entramos a la palabra del Señor, si no nos llenamos más de la presencia de Dios, si no buscamos más de Dios, ¿cómo le vamos a hacer, hermano? ¿Cómo le va a ser, querido amigo, si este año, gloria al Señor, no teníamos a Cristo y nos fue difícil? ¿Cómo le vamos a hacer el próximo año?
si seguimos en nuestro, en lo mismo, vemos que no se puede. Tiene que haber un cambio en nosotros. No termine, hermano, este año igual. No termine este año sintiendo lo mismo. No termine este año sin sentir la presencia de Dios. Busque, busque la presencia de Dios. Que el próximo año usted lo reciba llena del Espíritu Santo. Así que yo le animo, querido hermano y amigo que me esté escuchando, a buscar más del Señor. Si necesita oración, puede llamar a los números 347-765-2378 o al 347-765-2380. Que el Señor le bendiga.

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1: Libro de Números, capítulo 11, versículos 1 al 15. Aconteció que el pueblo se quejó a oídos de Jehová, y lo oyó Jehová, y ardió su ira, y se encendió en ellos fuego de Jehová, y consumió uno de los extremos del campamento. Entonces el pueblo clamó a Moisés, y Moisés oró a Jehová, y el fuego se extinguió. Y llamó a aquel lugar Tabera, porque el fuego de Jehová se encendió en ellos. Y la gente extranjera que se mezcló con ellos tuvo un vivo deseo, y los hijos de Israel también volvieron a llorar y dijeron: ¿quién nos diera a comer carne? Nos acordamos del pescado que comíamos en Egipto de balde, de los pepinos, los melones, los puerros, las cebollas y los ajos. Y ahora nuestra alma se seca, pues nada sino este maná ven nuestros ojos. Y era el maná como semilla de culantro, y su color como color de bedelio. El pueblo se esparcía y lo recogía, y lo molía en molinos o lo majaba en morteros, y lo cocía en caldera o hacía de él tortas. Su sabor era como sabor de aceite nuevo. Y cuando descendía el rocío sobre el campamento de noche, el maná descendía sobre él. Y oyó Moisés al pueblo, que lloraba por sus familias, cada uno a la puerta de su tienda, y la ira de Jehová se encendió en gran manera. También le pareció mal a Moisés. Y dijo Moisés a Jehová: ¿por qué has hecho mal a tu siervo? ¿Y por qué no he hallado gracia en tus ojos, que has puesto la carga de todo este pueblo sobre mí? ¿Concebí yo a este pueblo? Lo engendré yo para que me digas: llévalo en tu seno, como lleva la que cría al que mama, a la tierra de la cual juraste a sus padres. ¿De dónde conseguiré yo carne para dar a todo este pueblo? Porque lloran a mí, diciendo: danos carne que comamos. No puedo yo solo soportar a este pueblo, que me es pesado en demasía. Y así lo haces tú conmigo. Yo te ruego que me des muerte, y si he hallado gracia en tus ojos, y que yo no vea mi mal.

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1: Libro de Números, capítulo 11, versículos 1 al 15. Aconteció que el pueblo se quejó a oídos de Jehová, y lo oyó Jehová, y ardió su ira, y se encendió en ellos fuego de Jehová, y consumió uno de los extremos del campamento. Entonces el pueblo clamó a Moisés, y Moisés oró a Jehová, y el fuego se extinguió. Y llamó a aquel lugar Tabera, porque el fuego de Jehová se encendió en ellos. Y la gente extranjera que se mezcló con ellos tuvo un vivo deseo, y los hijos de Israel también volvieron a llorar y dijeron: ¿quién nos diera a comer carne? Nos acordamos del pescado que comíamos en Egipto de balde, de los pepinos, los melones, los puerros, las cebollas y los ajos. Y ahora nuestra alma se seca, pues nada sino este maná ven nuestros ojos. Y era el maná como semilla de culantro, y su color como color de bedelio. El pueblo se esparcía y lo recogía, y lo molía en molinos o lo majaba en morteros, y lo cocía en caldera o hacía de él tortas. Su sabor era como sabor de aceite nuevo. Y cuando descendía el rocío sobre el campamento de noche, el maná descendía sobre él. Y oyó Moisés al pueblo, que lloraba por sus familias, cada uno a la puerta de su tienda, y la ira de Jehová se encendió en gran manera. También le pareció mal a Moisés. Y dijo Moisés a Jehová: ¿por qué has hecho mal a tu siervo? ¿Y por qué no he hallado gracia en tus ojos, que has puesto la carga de todo este pueblo sobre mí? ¿Concebí yo a este pueblo? Lo engendré yo para que me digas: llévalo en tu seno, como lleva la que cría al que mama, a la tierra de la cual juraste a sus padres. ¿De dónde conseguiré yo carne para dar a todo este pueblo? Porque lloran a mí, diciendo: danos carne que comamos. No puedo yo solo soportar a este pueblo, que me es pesado en demasía. Y así lo haces tú conmigo. Yo te ruego que me des muerte, y si he hallado gracia en tus ojos, y que yo no vea mi mal.

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Dios bendiga y levante a nuestros enfermos. 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

En tus manos encomiendo mi espíritu. Realmente fue impresionante ver sus últimas palabras en la cruz. Siempre que este hombre hablaba, sucedían cosas extrañas. Pues yo vi mucha gente que fue sanada por él. Aunque a nosotros los soldados romanos nos prohibían hablar de estas cosas. Yo estuve parado junto a esa cruz y la verdad no quería estar ahí, porque cuando volteaba para ver a Jesús, su mirada me hacía sentir y pensar que yo debería estar en su lugar. Él no me veía con odio, sino que a pesar del gran sufrimiento que padecía y de su expresión de agonía, él me miraba con amor. Y aún no alcanzo a entender por qué él decía palabras como: Padre, perdónalos porque no saben lo que hacen. En mi interior yo le decía: vamos, si eres el Hijo de Dios, ¿por qué no bajas de esa cruz? Porque si dice que no has conocido pecado, mueres por los pecadores y los presentas justos ante tu Padre, cuando creo que el único justo eres tú. De pronto me di cuenta que mi cuerpo comenzó a temblar, porque parecía que él escuchaba mis pensamientos, y mientras por su cuerpo desfigurado corría la sangre, él me decía con su mirada: si no bajo de esta cruz, es por amor.

Bueno, pues ya está amaneciendo. Y como era de suponerse, aquí no sucedió nada. Sin duda que este hombre era un profeta más. Pero, ¿qué está pasando? No puede ser. La piedra se está moviendo. Oh, no. No lo puedo creer. Jesús ha

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1: Dios les bendiga, hermanos y amigos. Buenos días, buenas tardes o buenas noches. Esta es la tercera emisión de noticias de hoy día miércoles con fecha 7 de octubre. Le invito a continuar en sintonía de Radio La Gloria es de Dios y mantenerse informado. Son las 5 de la tarde con un minuto en la ciudad de Brooklyn, Nueva York. Quédese con nosotros, en breve comenzamos.
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1: Gracias por continuar en sintonía. Esta primera noticia es en México. Tres policías de García son detenidos tras robo a ciudadano. Tres elementos de la Secretaría de Seguridad Pública de García en Nuevo León fueron detenidos por sus propios compañeros, luego de ser señalados por presuntamente despojar de dinero en efectivo a un ciudadano durante una intervención policial. De acuerdo con reportes difundidos por medios locales, los hechos ocurrieron en la colonia Misión de San Juan, donde los uniformados realizaban una revisión a un ciudadano. Tras la denuncia de la presunta víctima, otros elementos de la corporación localizaron la patrulla a la que viajaban los policías señalados y procedieron con su detención. Pasando a otras noticias, agoniza el símbolo de la Revolución Cubana de Fidel. Durante 6 décadas, la libreta de abastecimiento acompañó la vida cotidiana de millones de cubanos. Ahora sobrevive entre anaqueles vacíos, entregas irregulares y nuevos mercados que intentan ocupar el lugar de las antiguas bodegas en La Habana y Guantánamo. El cambio se percibe de una manera concreta, cada vez más difícil saber qué llegará a la mesa. Una docena de personas espera en la calle Cromwell, en el centro de Guantánamo. Algunos llevan la libreta de abastecimiento doblada en el bolsillo trasero, otros esperan con una jaba vacía colgada del brazo. Pasando a otras noticias, ataque con explosivos a puesto de control de la policía en Popayán. En la mañana de este miércoles 7 de octubre, se registró un ataque terrorista contra un puesto de control de la policía, ubicado en el barrio Alfonso López de Popayán, en el apartamento de Cauca. De acuerdo a información preliminar, la explosión ocurrió en inmediaciones de la cárcel de mujeres La Magdalena y dejó 6 personas heridas. Testigos afirman que el artefacto, que al parecer era una granada de fragmentación, fue lanzada contra una patrulla institucional por 2 hombres que se movilizaban en una motocicleta. Hasta aquí con las noticias de lo que acontece en nuestros países. Vamos a una pausa y regresamos.

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1: Gracias por continuar en sintonía. Policía agrede al alcalde de Saint Denis. Durante la ola de protestas estudiantiles que se extiende por Francia, el alcalde de Saint Denis, Bali Bagayoko, resultó afectado durante una de las movilizaciones en la que intentó intervenir entre manifestantes y fuerzas policiales. Videos difundidos en redes sociales muestran a Bagayoko colocándose frente a un grupo de manifestantes. En otras imágenes, el alcalde aparece siendo retirado de la zona por varias personas mientras recibe gotas en los ojos tras haber sido alcanzado por gas pimienta. Pasando a otras noticias. Joven obsesionado con Dexter mata a una mujer. Un estudiante de ciencias forenses obsesionado con la serie Dexter se declaró culpable este martes de matar a una trabajadora sexual en una sala de asesinatos que habilitó dentro de un Herb en el condado inglés de West Midlands, en el Reino Unido. Benjamin Day, de 20 años, atrajo a María Cesau, de 24, a una habitación revestida de plástico, donde la apuñaló 78 veces hasta matarla el pasado 21 de diciembre. Un día antes, imitando al personaje de la serie, preparó la escena del crimen, cubriendo el suelo y las paredes con láminas de plástico. Pasando a otras noticias. Sacerdote admite 109 delitos de abuso sexual infantil. Un sacerdote de 59 años se declaró culpable de 109 delitos relacionados con abusos sexuales en línea de niños varones en Irlanda del Norte, Reino Unido. Según medios locales, Edward Callagh reconoció los cargos este lunes ante el Tribunal de la Corona por hechos cometidos entre junio del 2023 y abril del 2025. Entre los delitos admitidos figuran 43 intentos de inducir a niños a distribuir o mostrar imágenes indecentes, otros 43 por intentar mantener comunicaciones de carácter sexual, 13 por posesión de imágenes indecentes, 2 por posesión de imágenes prohibidas. También reconocido un cargo por posesión de una imagen pornográfica extrema. Hasta aquí con las noticias de lo que acontece alrededor del mundo. Vamos a una pausa y regresamos.
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1: Gracias por continuar en sintonía. Dos aviones colisionan en tierra en Estados Unidos. Un Airbus A350 de Delta chocó contra un Boeing 777 de Air Canada en el aeropuerto de Los Ángeles. El incidente ocurrió este martes cuando el ala izquierda del avión de Delta, en maniobras de rodaje, impactó la parte derecha de la cola de la aeronave canadiense, que se detuvo de repente mientras era remolcada. No se registraron heridos entre los pasajeros ni tripulantes. Ambos aviones fueron retirados para su inspección. Las autoridades federales iniciaron una investigación. Pasando a otras noticias. Más de 500 ciudadanos estadounidenses detenidos en redadas migratorias. El portal del periodismo de investigación ProPublica informó que más de 500 personas ciudadanas estadounidenses han sido detenidas por agentes de migración en el marco de las redadas para deportación masiva. La investigación dice que 100 ciudadanos estadounidenses fueron detenidos después de que agentes de migración les cuestionaran sobre su ciudadanía. Otros 70 fueron niños y adolescentes estadounidenses de quienes los agentes esperaban extraordinariamente que portaran identificaciones. Pasando a otras noticias. Investigan como homicidio, muerte de madre en el Bronx. Una joven mujer aparentemente fue empujada desde un balcón y murió a causa de sus heridas, mientras que su hija de 8 meses permanece en estado crítico, pero estable este miércoles, después de caer desde el balcón del piso 15 de un edificio de apartamentos en el Bronx, informaron las autoridades. El Departamento de Policía de Nueva York indicó que la muerte de Natalie Ramírez, de 23 años, está siendo investigada como un homicidio. Los detectives buscan hablar con su exnovio mientras trabajaba para terminar y qué fue lo que realmente sucedió en el edificio de apartamentos ubicado en la avenida Olin Naive en el barrio de Allentown en el Bronx. Hemos llegado al final de esta emisión de noticias. Gracias por acompañarnos. Le estuvo informando su hermano y amigo Virginio Palacios. Continúe en sintonía de Radio La Gloria es de Dios. Tenga usted una excelente tarde y que Dios le bendiga.

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1: Libro de Números, capítulo 11, versículos 1 al 15. Aconteció que el pueblo se quejó a oídos de Jehová, y lo oyó Jehová, y ardió su ira, y se encendió en ellos fuego de Jehová, y consumió uno de los extremos del campamento. Entonces el pueblo clamó a Moisés, y Moisés oró a Jehová, y el fuego se extinguió. Y llamó a aquel lugar Tabera, porque el fuego de Jehová se encendió en ellos. Y la gente extranjera que se mezcló con ellos tuvo un vivo deseo, y los hijos de Israel también volvieron a llorar y dijeron: ¿quién nos diera a comer carne? Nos acordamos del pescado que comíamos en Egipto de balde, de los pepinos, los melones, los puerros, las cebollas y los ajos. Y ahora nuestra alma se seca, pues nada sino este maná ven nuestros ojos. Y era el maná como semilla de culantro, y su color como color de bedelio. El pueblo se esparcía y lo recogía, y lo molía en molinos o lo majaba en morteros, y lo cocía en caldera o hacía de él tortas. Su sabor era como sabor de aceite nuevo. Y cuando descendía el rocío sobre el campamento de noche, el maná descendía sobre él. Y oyó Moisés al pueblo, que lloraba por sus familias, cada uno a la puerta de su tienda. Y la ira de Jehová se encendió en gran manera. También le pareció mal a Moisés. Y dijo Moisés a Jehová: ¿por qué has hecho mal a tu siervo? ¿Y por qué no he hallado gracia en tus ojos, que has puesto la carga de todo este pueblo sobre mí? ¿Concebí yo a este pueblo? Lo engendré yo para que me digas: llévalo en tu seno, como lleva la que cría al que mama, a la tierra de la cual juraste a sus padres. ¿De dónde conseguiré yo carne para dar a todo este pueblo? Porque lloran a mí, diciendo: danos carne que comamos. No puedo yo solo soportar a este pueblo, que me es pesado en demasía. Y así lo haces tú conmigo. Yo te ruego que me des muerte, y si he hallado gracia en tus ojos, y que yo no vea mi mal.

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Muy buenas tardes, hermano, que Dios les bendiga. Le damos primeramente gracias a nuestro Dios. Él nos ha permitido este día, una vez más estamos en este lugar. Muchas gracias, acompáñenos a adorar a nuestro Dios. Primeramente vamos a leer la palabra. Salmo capítulo 23, versículo 1 al 4. La palabra de Dios. En el nombre del Padre, del Hijo, del Espíritu Santo. Jehová es mi pastor, nada me faltará. En lugares delicados pastos me hará descansar. Junto a aguas de reposo me pastoreará. Confortará mi alma. Me guiará por senda de justicia, por amor de su nombre. Aunque ande en valle de sombra de muerte, no temeré mal alguno, porque tú estarás conmigo. Tu vara y tu callado me infundirá aliento. Amén. Amado Dios Todopoderoso, me presento delante de ti, Padre mío que estás en el cielo. Precioso Dios, te vengo en esta hora a adorarte y alabarte tu santo nombre. Maravilloso Dios, porque solo a ti mi alma viene a adorarte y alabarte, bendito Rey. Aquí estoy una vez más, mi Dios, es por tu gracia y por tu infinita misericordia, bendito Dios, porque tú me has dado la vida, la salud, el aliento. Todo, mi Dios, tú me lo has dado. Ahora, Padre, vengo adelante de tu presencia, diciéndote cuán grande, cuán hermoso eres tú, mi Dios. Aquí estoy, bendito Dios. Gracias a ti por todo lo que has hecho, mi Dios. Porque de ti viene toda nuestra fuerza, nuestro aliento. Solo tú, mi Dios, merece toda gloria, toda honra, maravilloso Dios. Gracias, Padre. Gracias, mi Dios Todopoderoso. Gracias, Espíritu Santo de Dios, porque tú nos has dado este momento de adorarte, de sentir tu presencia, mi Dios amado. Porque gracias a ti podemos ver la luz del día, maravilloso Dios. Eres tú el que hace todo, Padre Santo. Eres tú, mi Dios, el que abre los cielos cada mañana sobre nosotros. Te damos gracias, mi Dios. Hay mucho que agradecerte, Padre maravilloso Dios, con este corazón agradecido a ti, mi Dios, porque tú nos has dado este momento entrar en tu dulce presencia, Padre, poderoso Espíritu Santo, precioso Espíritu Santo de Dios. A ti venimos a aclamarte, precioso Jesucristo, a ti venimos a adorarte. Porque sabemos, maravilloso Dios, que sin ti no somos nada. Maravilloso Cristo.

que nos da la fuerza eres tú, mi Dios. Te vengo a darte gracias, Padre mío. Gracias, maravilloso Rey. Gracias, precioso Espíritu Santo, porque cada instante que late nuestro corazón es por tu gracia, mi Dios. Todo tú tienes el control de nuestras vidas, Padre mío, Padre amado. No hay otro Dios que pueda hacer, solo tú, maravilloso Rey, solo tú, precioso Dios. Gracias, Padre Santo, por todo ese amor que nos tiene, mi Dios amado. Eres bueno, eres maravilloso. Mi alma, Padre Santo, tiene sed de tu presencia. Mi alma, poderoso Dios, está agradecido a ti, precioso Padre, porque solo tú eres tan bueno, eres maravilloso, el que nunca falla, el que ama tal como somos. Eres tú, mi Dios eterno, eres tú, precioso Rey. Cuán glorioso, cuán hermoso es tu nombre, maravilloso Dios. Eres el principio, eres el fin, maravilloso Dios. Por eso, Padre, estoy aquí, porque a ti, mi Dios, vengo a clamarte, maravilloso Rey. A ti vengo a darte toda mi alabanza, toda mi adoración, toda palabra que sale de mí, maravilloso Dios. Por favor, Padre mío, recíbalo, precioso Dios. Espíritu Santo, recíbalo, porque todos son tuyos, precioso Dios. Con este corazón viene a adorarte en esta hora, mi Señor Jesucristo. Te vengo a adorarte y alabarte, mi Dios, porque este corazón, Padre, tiene sed de tu presencia, maravilloso Dios. Eres tan bueno, eres tan grande, eres maravilloso, bendito Dios de gloria, maravilloso Rey. Eres tú, mi Dios, a ti vengo a exaltarte y adorarte, Padre Santo. Ven, precioso Espíritu Santo, te entrego mi vida, te entrego mi pensamiento, te entrego tal, Padre mío. Acéptalo, por favor, Cristo, porque yo vengo a adorarte y alabarte, mi Dios. Que tú me llenes con tu Santo Espíritu en esta noche, Padre. Y también, maravilloso Dios, el que están escuchando esta radio, Padre, que tú los llenarás, maravilloso Cristo, porque para ti no hay distancia, bendito Rey. Por supuesto, abrimos nuestro corazón a ti, Padre, Hijo, Espíritu Santo. Necesitamos esa fresca unción tuya, maravilloso Dios, porque solo tú nos llenarás, maravilloso Dios. Venimos, mi Dios, afligido adelante de ti, pero tú eres un Padre de amor, de misericordia, el que nos llena, el que cuida de nosotros, maravilloso Dios. Oh, cuán hermoso, cuán grande eres tú, mi Dios. Oh, poderoso Dios, te alabo, te adoro, mi Dios, te anhelo, poderoso Jesús. Maravilloso Cristo, porque tú eres nuestro Salvador, eres nuestro Consolador. Solo en ti he puesto mi confianza, Padre. Solo en ti, maravilloso Dios, está mi vida. Porque solo tú, mi Dios, el que nos hace feliz, precioso Dios. Gracias, Padre. Gracias, maravilloso Dios. No soy perfecto, no soy digno de estar en este lugar, pero es por tu gracia, es por tu misericordia. Tú me has traído y tengo que obedecerte, Padre mío, maravilloso Dios, porque solo tú, mi Dios, venimos a clamarte y adorarte, mi Dios eterno. Muchas veces, Padre, te fallamos con todo, mi Dios, pero tú eres amor, maravilloso Dios. Tú eres poderoso, tú eres el que nos llena nuestra vida, Rey amado, Rey único. Tú eres el que nos da el consuelo cuando estamos tristes, cuando estamos afligidos. Tú eres el que nos llena, maravilloso Dios. Oh, santo es tu nombre, bendito Rey, bendito Dios todopoderoso.
Te exalto, te alabo, mi Dios amado, porque solo tú eres real, eres perfecto. Tu amor, mi Dios, nunca falla. Nosotros el que te fallamos, nosotros, mi Dios, pero tú eres amor maravilloso, Cristo. Tu amor es tan perfecto, tu amor es tan grande, puro, maravilloso, Dios. Por supuesto, amado Rey, cuánto te entregamos nuestro corazón, cuánto te adoramos, Padre, en espíritu y en verdad, poderoso Dios, nuestra alma templa delante de tu presencia, mi Dios. Precioso Dios, te doy gracias, maravilloso Dios. Gracias por tu infinita gracia. Gracias por tu infinita misericordia, porque nos ha alcanzado. Estamos aquí, Padre. Es por ti, maravilloso Dios. No hay otro Dios, no hay otro Rey, no hay otro grande. Solo tú eres grande, fuerte y poderoso, mi Dios. Mi alma te adora, mi alma te alaba, mi alma te dice que tú eres santo, santo eres tú, mi Dios todopoderoso, el que habita en este lugar, el que está en este lugar, eres tú, maravilloso Dios, oh santo Dios, santo es tu nombre, bendecimos tu nombre, bendecimos tu nombre, poderoso Dios. Adoramos tu santidad. Te adoramos, Dios grande, Dios único, Dios todopoderoso. El que ha venido a llenar, el que ha venido a salvar, eres tú, mi Dios. Eres tú, Padre, el que tiene palabra de vida. Eres tú, mi Dios eterno, el que consuela, el que sana. Eres tú, precioso Jesucristo. A ti santo es tu nombre, mi Dios. Gracias, Padre, por tu maravilla, por tu misericordia. Cada día, cada mañana podemos ver, mi Dios. Podemos ver, Padre Santo, este día que está a punto de terminar. Tú nos has cuidado, bendito Rey. Podemos respirar, es por ti. Podemos hablar, es por ti, mi Dios todopoderoso. La gloria te la doy, mi Señor Jesús. La gloria y la honra es todo para ti, Padre. Mi alma anhela de tu presencia, porque tu presencia es hermosa. Porque tu presencia, mi Dios, es el que renueva. Es el que nos da nueva fuerza, poderoso Dios. Cuán grande, cuán hermoso eres tú, mi Dios. El que habita en el cielo, el que da la noche, eres tú, mi Dios. Poderoso Dios, te damos gracias por todo, mi Dios, porque tú lo criaste todo, maravilloso Dios. Gracias, Padre. Gracias, bendito Dios todopoderoso. Cuán hermoso, cuán grande es adorarte, mi Señor Jesucristo. Te alabo. Te necesito. Te necesito más, más a mi vida, precioso Dios. Que tú me darás la fuerza, Padre eterno. Dios de maravilla, Dios único, Dios fuerte, el que tiene ese poder para sanar, para libertar, para romper toda cadena de enfermedades. Solo tú, mi Dios, la que haces. Solo tú, precioso Dios, el que hace esos milagros. Precioso Dios. Maravilloso Dios, gracias Padre, gracias Rey amado por tu gran amor, porque nos amas, mi Dios, nos corriges, precioso Dios. Ayúdanos, Padre, a obedecerte, amarte y escuchar tu palabra, precioso Dios. Ayúdanos, maravilloso Dios, danos fuerza. Rey amado, Rey único,
porque solo tú, mi Dios, el que nos da la fuerza, solo de ti viene, Padre eterno. Maravilloso eres, mi Dios, precioso eres. Gracias, Padre. Gracias, Padre Todopoderoso. Ayúdanos, precioso Dios. Cada minuto de nuestras vidas seamos obedientes a ti, mi Dios. Obediente a tu palabra, precioso Dios Todopoderoso. Porque solamente allí está la verdad, mi Dios. Precioso Dios. Cuán bueno, cuán grande eres tú, mi Dios. Te damos gracias, Padre. Gracias, maravilloso Dios. Gracias por todo lo que has hecho, Padre. Gracias por cuidar tu pueblo, precioso Dios. A pesar, mi Dios, hay mucho pecado delante de ti. Hay mucha maldad delante de ti. Pero tú eres tan bueno, mi Dios. Tú tienes esa paciencia, mi Dios, con cada uno de nosotros. Tú eres tan poderoso y maravilloso, mi Dios. Eres el único, mi Dios. Muchas veces, Padre, te fallamos. Maravilloso Dios, pero tú eres amor. Y tu amor no se comparará con nadie, Padre. Precioso Dios de la gloria. Maravilloso Dios. El Dios único, el Dios verdadero. Te adoro, te alabo. Te amo, precioso Padre. Te amo, precioso Espíritu Santo. Porque tú eres el único que vengo yo a adorarte. Vengo a buscar su presencia. Solamente, mi Dios, a ti. A ti es el que necesito, precioso Dios. Porque solo tú me puedes llenar, maravilloso Dios. Yo soy un ser humano, Padre. Pero tú eres el gran Dios de poder y de amor. Tú nos llenas cuando estamos vacíos. Tú nos das la nueva fuerza. Tú nos levantas, precioso Dios. Tú moldeas nuestro carácter, maravilloso Dios. Ayúdanos, Padre Santo. Ayúdanos, precioso Dios. Porque solo tú eres tan bueno. Gracias, Padre. Gracias, Rey amado. Gracias, maravilloso Jesús. Eres precioso y maravilloso. Eres digno de toda alabanza. Toda alabanza que sale de nuestro labio es tuya, mi Dios. Es todo tuyo, precioso Rey. Maravilloso Dios. Todo hijos, mi Dios. Y que te claman en esta iglesia. Escúchanos, por favor, Padre. Poderoso Dios, que tú nos llenarás más y más de tu presencia, de tu fresca unción, poderoso Dios. Rey amado, Rey grande, porque sabemos, Padre, que tú estás en las puertas, mi Dios. Poderoso Dios, sabemos que tu Hijo amado vendrá, poderoso Cristo Jesús. Oh bendito Dios, te alabamos, te adoramos, Padre. Te doy gracias por todo, maravilloso Dios. Gracias, Padre, por cada vida de mis hermanos que te vienen a adorar por esta radio, Padre. Dale las fuerzas, maravilloso Dios. Dale ese ánimo, precioso Cristo, que junto, Padre, te adoraremos en espíritu y en verdad, mi Dios, conforme de tu voluntad, tuya, Padre, y no la de nosotros, mi Dios. Precioso Dios, que sea tu voluntad, Dios todopoderoso, que sea tu voluntad, mi Dios eterno. Precioso Dios. Porque, Señor Jesús, te necesitamos. Necesitamos de ti, precioso Rey. Porque tú ya nos compraste con esa preciosa sangre. Esa poderosa sangre que fue derramada, que fue rendida en la cruz del Calvario. Con eso me limpiaste, con eso me vestiste, me restauraste, maravilloso Dios.
a donde yo me encontraba en mis pecados. Precioso Dios, tú me transformaste. Gracias, precioso Jesús. ¿Cómo no adorarte, mi Dios? ¿Cómo no darte toda gloria, toda honra? Si tú eres maravilloso, si tú eres precioso, mi Dios, solo tú, bendito Dios. Te fuiste, dejaste tu trono por obediencia, por amarnos. No merecías, mi Dios, pero te damos la gloria y la honra, bendito Dios. Gracias, Padre Santo. Gracias, maravilloso Jesús, por esa poderosa sangre preciosa, hermosa que derramaste, mi Dios, que nos hiciste libre para adorarte. Nos amaste, mi Dios, con tu gran poder, con tu gran amor. ¿Cómo no darte gracias, Padre mío? ¿Cómo no adorarte? Poderoso Dios, ayúdanos, precioso Padre. Cuando viene la debilidad, Padre, en nuestras vidas, ayúdanos, precioso Padre, porque solo tú nos das nueva fuerza. Precioso Jesucristo, te alabo, glorifico tu nombre. Mi alma tiene sed de tu presencia. Mi alma anhela tu santo nombre, mi Dios. Mi alma clama a ti, que solo tú eres Dios todopoderoso, que solo tú eres el único, solo tú eres el Rey amado, el Rey todopoderoso. Maravilloso eres, mi Dios. Precioso eres, mi Dios. Eres grande y eres el único, mi Dios, el que cuida de nosotros. Una semana más está a punto de terminar. Gracias a ti, Padre. Gracias a ti por todo lo que has hecho, mi Dios. Por el pan de cada día, Padre mío. Por el trabajo, por la fuerza, mi Dios. Gracias, precioso Dios. Mientras tú me das la vida, Padre, adoraré, te alabaré, mi Dios eterno, porque solo tú, mi Dios, en tus manos estoy seguro. He puesto mi confianza solamente a ti, mi Dios todopoderoso. Solamente en tus manos estamos seguros, mi Dios. Solo en ti encontramos esa paz, esa felicidad, mi Dios. El mundo no lo puede dar, pero sí tú la puedes darnos, Padre mío. Solo tú nos puedes llenar. Maravilloso Dios, te alabo, glorifico tu nombre, Padre. Te exalto, mi Dios. Adoro tu santidad, precioso Dios. Maravilloso Jesucristo, el que reina con poder y gloria, eres tú, mi Dios. El que restaura, poderoso Dios. Al que sana, eres tú, mi Dios eterno. Gracias, bendito Dios todopoderoso. Gracias por tu misericordia, mi Dios. Gracias por tu gran amor, por tu gran poder, mi Dios. Porque solo tú, mi Dios, el que nos levanta, el que nos da nueva fuerza.

Maravilloso Jesucristo, te alabo, mi Dios eterno. Clamo que solo tú eres grande, solo tú eres poderoso, solo tú eres majestuoso, Rey amado. Solo tú eres el único Dios. Que te exaltemos tu nombre, te adoramos, mi Dios eterno. Te damos gracias, Padre mío. Gracias, precioso Dios. Gracias, precioso Dios, maravilloso Dios, el Dios grande, el Dios todopoderoso, el dueño de todas las naciones. Eres tú, mi Dios, tú eres el dueño, Padre. Tú nos has prestado este planeta, mi Dios, para estar aquí, pero todos son tuya, mi Dios, precioso Dios. Te alabo, mi Dios. Mi alma te adora, poderoso Dios. Mi alma puede decirte que solo tú eres grande y poderoso y maravilloso, mi Dios. Tú eres real, tú eres perfecto, tú eres el único Dios grande de mi vida. El Dios de mi salvación, el Dios todo, eres tú, mi Dios. Eres nuestra roca, de nuestra fuerza, eres nuestra roca, poderoso Dios. La roca de nuestra salvación, mi Dios amado, eres tú. Maravilloso Dios, gracias Padre Santo. Gracias maravilloso Dios, porque estoy aquí es por tu gracia y por tu misericordia, mi Dios. No por mi fuerza. Porque solo tú nos darás la fuerza, bendito Dios. Santo eres tú, mi Dios. Santo el que vive y el que reina. El que fue y el que ha de venir eres tú, precioso Jesús. Te adoramos, mi Dios. Te adoramos, precioso Salvador. Te adoramos, precioso Espíritu Santo. Anhelamos tu santidad, precioso Dios. Adoramos a ti, Dios grande, Dios único, el Dios majestuoso, el Dios impotente eres tú. Gracias, mi Dios eterno. Gracias porque tú nos has dado tu gran amor, precioso Dios. Eres precioso y maravilloso, mi Dios. Gracias a ti, precioso Rey amado, porque tú, mi Dios, nos levantas. Tú nos restauras, precioso Dios. Gracias, Padre mío, maravilloso Dios. Eres el único, digno, perfecto y maravilloso, mi Dios. Te alabo, Cristo, te alabo, precioso Dios. Glorificaré tu nombre, maravilloso Dios, porque tengo aliento. Tengo vida para clamarte, mi Dios. Tengo fuerza, mi Dios, porque tú me has dado, Padre Santo. Tú me has dado todo, maravilloso Dios. Y soy libre para adorarte y para alabarte, mi Dios. Porque tú me hiciste libre, Padre mío, para darte toda la gloria y honra. Precioso Rey, precioso Dios. Somos libres para alabarte, mi Dios. Para darte alabanza y adoración a tu nombre, mi Dios todopoderoso. Te damos toda alabanza, toda adoración, maravilloso Dios. Porque solo tú eres el único dueño, Padre mío, bendito Dios todopoderoso. Maravilloso Dios, te alabamos, te adoramos, Padre precioso. Precioso eres tú, mi Dios. Maravilloso eres tú, mi Dios. Eres el único, grande y fuerte y maravilloso. Te adoramos, eterno Dios. Maravilloso Dios. Tú eres digno y poderoso y para siempre. Es tu nombre, mi Dios. El que da vida y el que quita vida eres tú, precioso Dios. Te alabamos, precioso Rey. Te adoramos, maravilloso Dios. Eres bueno, eres poderoso, Padre Santo. Gracias, Padre.
Gracias, mi Dios, porque nos hiciste libre para aclamarte, para sentir tu dulce presencia, mi Dios, para sentirte mi amado, mi precioso eres tú, mi Dios, maravilloso Dios. Las palabras, Padre, para decirte que solo tú eres grande, poderoso y maravilloso Dios. Te damos toda gloria, toda honra, bendito Dios. Te adoramos, precioso Rey. Te adoramos, maravilloso Dios, porque solo tú eres digno de ser exaltado, Padre mío. Adoramos tu nombre, Dios grande, Dios único. A ti eres el merecedor de toda nuestra adoración, Padre Santo. Gracias, Padre. Gracias, maravilloso Dios, por tu gran amor, por tu gran misericordia en nuestras vidas, Padre. Gracias, bendito Dios Todopoderoso, por todo lo que has hecho en nuestra vida, mi Dios, por esa salvación, Padre, por renovar nuestra fuerza, mi Dios. Te damos gracias, bendito Rey Todopoderoso. Eres grande, eres maravilloso, mi Dios. Eres el único, incomparable, es tu amor, bendito Dios. Precioso Dios, te adoramos, te alabamos, Padre Santo. Te adoramos, bendito Dios Todopoderoso. La gloria es toda tuya, mi Dios. Es todo tuyo, precioso Dios de mi alabanza, precioso Rey de adoración. Santo es el que vive y el que reina. Gracias, Padre mío, gracias, Padre Santo, por tu gran amor, por tu gran misericordia en nuestra vida. Gracias, precioso Padre, el que está sentado en su trono, a ti venimos a clamarte y adorarte. Tu presencia, mi Dios, está en este lugar. Poderoso Espíritu Santo, anhelamos, anhelamos de ti, poderoso Espíritu Santo. Santo es nuestro Señor Jesucristo. Alabamos tu nombre, precioso Jesucristo, porque tú reinas en cada vida, en cada corazón. Tú habitas, precioso Dios Todopoderoso. Gracias, mi Dios Todopoderoso. Gracias por la fuerza, mi Dios. Gracias por la vida, bendito Dios. Gracias por todo lo que has hecho en cada pueblo, Padre mío. Porque tú no has venido, Padre. Porque tú quieres que todo, mi Dios, nos arrepentimos. Te aceptamos como único y suficiente Salvador, Padre a mí. Mío, trata, Padre Santo, tú eres el que toca cada vida, mi Dios, el que está afuera, Padre, el que no conoce de ti, mi Dios, seas tú, Padre, tú eres el que toca esos corazones, mi Dios. Maravilloso Dios, los que están en la droga, los que están en el vicio, precioso Dios. Porque todas esas cosas, mi Dios, los ha perturbado sus mentes, sus corazones. Pero solo tu Padre puedes acercar a ellos. Solo tú, maravilloso Dios, cada joven, Padre. Hay muchos jovencitos, Padre, en esa droga. Ayúdalo, poderoso Dios. Alcanza su alma, precioso Padre. Como tú alcanzaste el mío, precioso Rey. Renueva esas vidas, maravilloso Dios, porque solo tú eres el único Rey, el que puede hacer ese milagro en cada vida, precioso Dios, maravilloso Dios. Los que están en la cárcel, Padre mío, dale esa consolación, bendito Dios Todopoderoso, maravilloso Dios, porque solo tú eres amor y poderoso, mi Dios, el que da ese amor, Padre, el que da ese amor en cada vida y cada corazón, eres tú, bendito Dios de gloria, maravilloso Dios.
Te adoramos, Padre Santo. Te damos gracias, mi Dios. Gracias, precioso Jesucristo. Gracias, Espíritu Santo de Dios, por tu nuevo amor cada vida. Gracias, Padre mío, por todo lo que has hecho, bendito Rey amado. Aquí extendimos tu presencia, Padre, porque tu presencia es maravilloso, porque tu presencia es grande y fuerte, mi Dios todopoderoso. Solo pueden sentir el que abre sus corazones a ti, mi Dios todopoderoso, Rey grande, Rey único, Rey el único Dios, el que hace ese milagro. Solo tu precioso Dios, solo tu Espíritu Santo de Dios, bendecimos tu nombre, Padre. Rey grande, Rey único, te adoramos, bendito Dios. Te alabamos, precioso Padre. Ayúdalo, poderoso Dios. Paséate en cada hospital, Padre. Sana, mi Dios, a los enfermos, poderoso Cristo. Porque solo

Amado, oh precioso Espíritu Santo, llega en esos hospitales, consuela mi Dios cada vida, cada enfermo, bendito Rey, dale esa paz en su corazón, Padre Santo. Maravilloso Dios, porque solo tú, mi Dios, el que da ese refrigerio en nuestros corazones. Solo tú, precioso Dios, el que nos llena su corazón, nuestra alma, Padre. Cuando tienes sed de tu presencia, mi Dios. Maravilloso Dios, te adoramos, te necesitamos, bendito Rey. Solo tú, precioso Dios, el que nos llena, el que cuida de nosotros. El que sana, el que liberta, el que da nueva vida, eres tú, precioso Jesucristo. Solo tú, mi Dios, por tu gran amor, por tu gran poder, puedes hacer, mi Señor Jesús. Poderoso Jesucristo, te adoramos, te alabamos, Padre. Gracias, mi Dios, porque podemos adorarte. Gracias, precioso Dios, porque podemos alabarte. Gracias porque tú nos has amado primero. Gracias, mi Dios, porque tú nos amaste. Con gran amor, con gran poder, mi Dios. Gracias, mi Dios todopoderoso. Porque estaríamos perdidos. Pero es por tu gracia, es por tu misericordia, nos hiciste libre, mi Dios. Gracias, bendito Rey Todopoderoso. Gracias, Padre. Gracias, Padre Santo, por ese amor. Gracias, precioso Dios, que nos rescataste. Gracias, mi Dios Todopoderoso, por todo lo que has hecho en nuestras vidas. Oh, bendito Dios, te alabo, te adoro. Mi alma clama a ti, mi Dios, que solo tú eres real, solo tú eres perfecto y poderoso. Solo tú el que llena ese vacío, mi Dios Todopoderoso. No hay nadie que pueda hacer solamente en ti, precioso Jesucristo. Alabado sea tu nombre, mi Dios Todopoderoso. Alabamos tu nombre, adoramos tu santidad, mi Dios. Porque tú vienes pronto, mi Dios, la hora, el día, nadie lo sabe. Ayúdanos, Padre. Ayúdanos cada día, mi Señor Jesucristo. Ayúdanos, precioso Dios. Renueva nuestro pacto contigo, mi Dios. Porque solo tú, poderoso Dios, es amor. Eres grande, eres invisible, precioso Dios. Grande es tu amor y tu misericordia, bendito Padre. Te adoramos, precioso Dios, te alabamos, bendito Dios de la gloria. Ayúdanos, precioso Dios todopoderoso, porque solo tú eres grande. Solo tú eres maravilloso, mi Dios. Gracias por tu paciencia, mi Dios. Gracias, Padre Santo, porque hay mucho error, hay mucha maldad delante de ti, pero tú no tienes mucha paciencia, Padre. Tú eres amor, mi Dios, un amor sin condición, precioso Dios, maravilloso Dios. Gracias, Rey amado, Rey único, Rey todopoderoso. Te alabamos, precioso Dios, te adoramos porque tú eres el único que necesitamos nuestras vidas, mi Dios, te necesitamos, precioso Padre. Ayúdanos, precioso Dios, seamos rectos delante de ti, mi Dios. Ayúdanos, precioso Padre, a ser luz allá afuera, maravilloso Dios.
Precioso Dios, te adoro y te alabo, mi Señor Jesucristo. Poderoso es tu nombre, mi Dios. Maravilloso es tu nombre, precioso Dios.

0: Gracias, Padre, gracias, maravilloso Dios, por tu gran amor a nuestra vida. Gracias, Rey amado, Rey único. Te adoramos, mi Dios, porque solo tú eres bueno en nuestras vidas, mi Dios. Tú nos das ese consuelo, Padre mío, Dios grande, Dios único. Bendito sea, alabado tu nombre, maravilloso Dios. Oh, santo es tu nombre, mi Dios amado. Gracias, Padre mío. Gracias, maravilloso Dios. Eres digno de ser exaltado, mi Dios eterno. Porque tú creaste toda la nación, Padre. Solo tú lo has hecho, mi Dios eterno. Maravilloso Dios. Gracias por todo, Padre mío. Gracias por tus bendiciones, precioso Dios. Eres grande y maravilloso, mi Dios eterno. Gracias, Padre, por dar tu único Hijo por amor. Por amor que vino a salvar al pueblo, poderoso Dios, que vino a salvarnos, que vino a amarnos, mi Dios. Con un amor grande y poderoso y maravilloso, mi Dios. Gracias, Padre, porque usted nos ama tal como somos, maravilloso Dios. Gracias, mi Dios, porque tú eres tan bueno con nosotros, Padre Santo. Gracias, maravilloso Dios, por ese amor tan grande, precioso Dios. Te alabamos, precioso Dios, te adoramos. Te adoramos tu santidad, Dios grande, Dios único. Eres el único Rey amado, Dios todopoderoso. Mi alma te alaba, mi Dios. Mi alma tiene sed de tu presencia, precioso Dios. Eres invisible, maravilloso Dios. Eres el único que reina en cada vida, precioso Padre. Gracias, Padre mío. Gracias, maravilloso Dios. Precioso Cristo, oh santo es tu nombre, bendito Dios de la gloria. Solo tú eres santo y poderoso Dios. Ayúdenos, precioso Dios. Ayúdenos cada día, mi Dios, a ser mejor para ti, porque son solo para ti, mi Dios. Queremos, Señor, adorarte y alabarte. Precioso Rey, poderoso Dios, grande es tu amor, grande es tu misericordia en nuestra vida. Te damos gracias, Padre. Gracias, maravilloso Jesús. Precioso Jesucristo, te adoramos y te alabamos. Mi Dios, bendecimos tu nombre, Padre mío, te damos toda la gloria, te damos toda la honra, porque solo tú te lo mereces, maravilloso Dios. Mi alma, mi Dios, aclama tu nombre, que solo tú eres el único Dios grande. No hay otro Dios fuera de ti, mi Dios eterno, tú eres el único. Maravilloso Dios, te alabamos y te adoramos, bendito Rey. Te alabo, precioso Dios, te alabo. Glorifico tu nombre, que solo tú eres grande y maravilloso. Es belleza, es adorarte, mi Señor Jesucristo. Es grande es tu bondad, mi Dios eterno. Grande es tu amor, mi Dios, con cada uno de nosotros, Padre. Oh, maravilloso Dios, clamamos que solo tú eres nuestro Padre, nuestro Salvador. El único Dios, el que consuela. El único Dios, el que llena cada vacío de nuestros corazones. En ti encontramos, mi Dios, esa paz, poderoso Dios, maravilloso Dios. Grande es tu amor, grande es tu misericordia, poderoso Dios. Te alabamos, te adoramos, mi Dios. Te alabo, Padre mío, te alabo porque tú me has hecho libre, Padre Santo. Te alabo, precioso Dios, porque tengo vida para adorarte, para aclamarte tu nombre, maravilloso Rey. Grande es tu nombre, mi Dios. Adoramos tu santidad, precioso Dios. Gracias, Padre mío, Padre grande, eres el único. Gracias, maravilloso Jesús, Padre Santo. Dale fuerza, bendito Dios, a nuestro pastor. Dale esas fuerzas, maravilloso Dios. Protéjalo, Padre. Ayude cada día lo que tiene que hacer, mi Dios. Porque solo tú eres amor y poderoso. Así como tú cuidas de él, así cuida de nosotros, precioso Padre. Poderoso Dios, dale la fuerza, bendito Rey, precioso. Dios, te pedimos porque solo tú eres nuestro Padre, solo tú, mi Dios, el que puede hacer en nuestra vida, precioso Dios, solo tú, maravilloso Dios. Te adoramos, mi Dios. Te damos toda alabanza y toda adoración, bendito Dios. Gracias, maravilloso Dios. Gracias, maravilloso Padre. Gracias por escucharnos. Gracias por tu comprensión. Gracias por este momento, Padre mío, que tú me has dado, Padre mío, adorarte tu santo nombre. Gracias, bendito Dios todopoderoso. Gracias por tu gran amor, mi Dios todopoderoso. Gracias porque tu infinita gracia, mi Dios, vino a mi vida. Gracias, Padre Santo, creador del cielo y de la tierra, eres tú, mi Dios. Te alabo, Padre mío. Te alabo, precioso Dios todopoderoso. Gracias, Padre mío. Gracias, Padre Santo, Dios de mi vida, Dios de mi salvación, Dios fuerte, Dios único. Solo tú, mi Dios, eres grande y maravilloso. Solo tú eres el digno de ser alabado, mi Dios. Te alabamos, Señor. Te alabamos, bendito Dios todopoderoso. Te alabo porque tú eres grande. Te alabo porque tú eres digno. Te alabo, mi Dios, porque tú eres maravilloso. Eres precioso, mi Dios. Tú sigues siendo lo mismo. Tú nunca cambias. No por un error, mi Dios, tú no nos amas. Tú eres amor, mi Dios. Tu amor, tu fidelidad no se comparará con nadie, precioso Dios. Gracias, Padre mío. Gracias, Padre todopoderoso. Gracias, maravilloso Dios. Gracias por tu paciencia. Gracias, maravilloso Dios todopoderoso. Gracias por tu gran amor, por tu gran poder, mi Dios. Gracias, Padre, gracias, Hijo, gracias, Espíritu Santo, por estar con nosotros. Gracias, precioso Espíritu Santo, anhelamos más y más de ti. Poderoso Dios, cada minuto de mi vida yo te necesito. Cada instante de mi vida yo te necesito, Padre mío, Padre Santo. Porque solo tú estás conmigo, solo tú cuidarás de mí, mi Dios todopoderoso. Solo en ti he puesto mi confianza, mi Dios. Gracias, mi Dios todopoderoso. Gracias, mi Dios todopoderoso, por darme este momento, Padre, de adorarte, de alabarte. Gracias, precioso Dios. Gracias, mi Dios, porque tú me has escuchado. Gracias, bendito Rey todopoderoso. Te damos la gloria, te damos la honra, porque solo tú, mi Dios, te lo mereces. Solo tú eres bueno, grande y para siempre su misericordia en nuestra vida. Gracias, maravilloso Dios. El Dios todopoderoso, el Dios grande, el Dios único, eres tú, mi Dios. Gracias por tu gran amor, Padre. Gracias, Padre mío, por todo lo que has hecho, mi Dios, a nuestras vidas. Gracias, precioso Dios, te adoramos y te alabo. Glorifico tu nombre, mi Dios de la gloria. Te alabo porque solo tú eres grande y poderoso y maravilloso, Rey. Te alabamos, precioso Dios, eres el único, el Rey grande. El Dios maravilloso, te damos gracias, precioso Dios. Gracias, Padre, Hijo, Espíritu Santo, por este momento. Gracias, bendito Rey Todopoderoso. Gracias, Padre, Hijo, Espíritu Santo. Gracias, maravilloso Dios. Gracias, mi Dios, la gloria es tuya, poderoso Dios. Que Dios les bendiga, hermanos. Si Dios nos permite, estaremos con ustedes la próxima semana.
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1: Libro de Números, capítulo 11, versículos 1 al 15. Aconteció que el pueblo se quejó a oídos de Jehová, y lo oyó Jehová, y ardió su ira, y se encendió en ellos fuego de Jehová, y consumió uno de los extremos del campamento. Entonces el pueblo clamó a Moisés, y Moisés oró a Jehová, y el fuego se extinguió. Y llamó a aquel lugar Tabera, porque el fuego de Jehová se encendió en ellos. Y la gente extranjera que se mezcló con ellos tuvo un vivo deseo. Y los hijos de Israel también volvieron a llorar y dijeron: ¿quién nos diera a comer carne? Nos acordamos del pescado que comíamos en Egipto de balde, de los pepinos, los melones, los puerros, las cebollas y los ajos. Y ahora nuestra alma se seca, pues nada sino este maná ven nuestros ojos. Y era el maná como semilla de culantro, y su color como color de bedelio. El pueblo se esparcía y lo recogía, y lo molía en molinos o lo majaba en morteros, y lo cocía en caldera o hacía de él tortas. Su sabor era como sabor de aceite nuevo. Y cuando descendía el rocío sobre el campamento de noche, el maná descendía sobre él. Y oyó Moisés al pueblo, que lloraba por sus familias, cada uno a la puerta de su tienda, y la ira de Jehová se encendió en gran manera. También le pareció mal a Moisés. Y dijo Moisés a Jehová: ¿por qué has hecho mal a tu siervo? ¿Y por qué no he hallado gracia en tus ojos? ¿Qué has puesto la carga de todo este pueblo sobre mí? ¿Concebí yo a este pueblo? Lo engendré yo para que me digas: llévalo en tu seno, como lleva la que cría al que mama, a la tierra de la cual juraste a sus padres. ¿De dónde conseguiré yo carne para dar a todo este pueblo? Porque lloran a mí, diciendo: danos carne que comamos. No puedo yo solo soportar a este pueblo, que me es pesado en demasía. Y así lo haces tú conmigo. Yo te ruego que me des muerte, y si he hallado gracia en tus ojos, y que yo no vea mi mal.

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1: Libro de Números, capítulo 11, versículos 1 al 15. Aconteció que el pueblo se quejó a oídos de Jehová, y lo oyó Jehová, y ardió su ira, y se encendió en ellos fuego de Jehová, y consumió uno de los extremos del campamento. Entonces el pueblo clamó a Moisés, y Moisés oró a Jehová, y el fuego se extinguió. Y llamó a aquel lugar Tabera, porque el fuego de Jehová se encendió en ellos. Y la gente extranjera que se mezcló con ellos tuvo un vivo deseo. Y los hijos de Israel también volvieron a llorar y dijeron: ¿quién nos diera a comer carne? Nos acordamos del pescado que comíamos en Egipto de balde, de los pepinos, los melones, los puerros, las cebollas y los ajos. Y ahora nuestra alma se seca, pues nada sino este maná ven nuestros ojos. Y era el maná como semilla de culantro, y su color como color de bedelio. El pueblo se esparcía y lo recogía, y lo molía en molinos o lo majaba en morteros, y lo cocía en caldera o hacía de él tortas. Su sabor era como sabor de aceite nuevo. Y cuando descendía el rocío sobre el campamento de noche, el maná descendía sobre él. Y oyó Moisés al pueblo, que lloraba por sus familias, cada uno a la puerta de su tienda, y la ira de Jehová se encendió en gran manera. También le pareció mal a Moisés. Y dijo Moisés a Jehová: ¿por qué has hecho mal a tu siervo? ¿Y por qué no he hallado gracia en tus ojos? ¿Qué has puesto la carga de todo este pueblo sobre mí? ¿Concebí yo a este pueblo? Lo engendré yo para que me digas: llévalo en tu seno, como lleva la que cría al que mama, a la tierra de la cual juraste a sus padres. ¿De dónde conseguiré yo carne para dar a todo este pueblo? Porque lloran a mí, diciendo: danos carne que comamos. No puedo yo solo soportar a este pueblo, que me es pesado en demasía. Y así lo haces tú conmigo. Yo te ruego que me des muerte, y si he hallado gracia en tus ojos, y que yo no vea mi mal.

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1: Él es el mismo, Él no cambia. Él es santo. Dile, tú eres santo, Señor. Tú eres santo, tú eres santo.

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